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1: Montes, Alicantes, Pinto, soy el loco. Se puso Ponqueto, ¿verdad? Un individuo beisbolista, pero te lo voy a platicar en un instante. Primeramente, quiero saludar a toda la bandera, ¿verdad? Gracias por acompañarnos. Gracias por darle like. Ay, acá, ¿no? No, pues con que escuchen, chido. Pues ahí va un saludo rifado de su compa, el reportero del barrio, en el tan tan. Se acabó, corta.
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1: Oye, pues vamos a este drama del pelotero venezolano, ¿verdad? Que le metió un derechazo en la, lo que viene siendo la quijada a otro contrincante de los Toros de Tijuana, un pelotero de Monclova. Estoy hablando de Danry Vázquez. Danry Vázquez ya traía problemas de haber golpeado a la novia. O sea, ya brutalmente le había dado una golpiza que se había dado a conocer en el 2023, a principio de año. Se mira cómo van descendiendo una escalera. Yo creo que sí han de haber mirado ese video porque se viralizó recio. Y el Danry Vázquez terminó trabajando para otros equipos, ¿verdad? Jugando en otros equipos, estaba castigado, etcétera. Pero se portó bien, llegó a los Toros de Tijuana. Bueno, se portó mal en otra, pues en otro club, ¿verdad? Se portó mal, hubo allá con los Tiburones de la Guaira, en donde también se dio de trompadas, dicen los abuelos, ¿verdad? Y ahora, pues, en Tijuana le pegó un carambazo con la mano derecha cerrada en la quijada a un beisbolista, ¿verdad? Que lo atoró en el triqui-triqui o en el taca-taca o pues ahora sí que corriendo para home, se quiso devolver a tercera, el tercera base, ¿verdad? Ya tenía la pelota, lo toca y ¡pum! Vale, lo descuenta. Y fíjate que esta violencia, ya lejos de las sanciones que va a aplicar la Liga Mexicana de Béisbol, pues ya sabes, ¿no? Que lo suspenden partidos, que le castigan una feria, que todo. Pero vamos a ver si hay consecuencias jurídicas, porque pues resulta que tú ya no puedes agredir a puñetazos a cualquier persona y ya queda, ¿no? O sea, si este vato, el pelotero, realmente con su plantel jurídico, ¿verdad? Hacen la denuncia seria jurídica y se pelean, pues, de que hay lesiones, de que puede ser el cuello, puede ser la quijada, puede ser la mandíbula, yo no sé, un diente que quede ahí. Danry Vázquez, el mal ejemplo.

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1: Montes, Montes, oye, pues está este tema de Nextlalpan, ¿verdad? Un arroyo de aguas negras, un basurero enorme que un día debió haber sido un río hermoso. Bueno, pues ahorita está convertido en lo que convertimos todo lo que no nos importa en un cochinero, ¿verdad? Pues ahí en Nextlalpan, ¿verdad? Edomex, pues está crítico porque ahí han andado personas buscadoras, lo que le llaman madres buscadoras de diferentes grupos, especial un grupo, ¿verdad? Que se llama Hecatl. Ahí encontraron el hallazgo, ¿verdad?, de restos humanos, por lo menos 6 personas dentro de este canal de aguas negras de Nextlalpan. Y pues, o sea, se queda uno medio friqueadón y dice, si no habrá más. O sea, si le investigan seriamente, ¿verdad?, si hacen una limpieza seria de este tema del canal de aguas negras, pues las mujeres sin experiencia, los hombres, ¿verdad?, mujeres, el equipo, pues, de Hecatl, que son madres buscadoras, colectivos feminista que trabaja pero durísimo, ellas se encontraron solas sin ser profesionales, sin equipo muy sofisticado, encontraron 6 cuerpos ahí. Puta loco, una fosa clandestina, quién sabe cuánto no encontrarían, ¿verdad? Si lo hacen bien. Pero pues además también poner el ojo, ¿verdad?, en este dolor y en la contaminación brutal de Nextlalpan, loco, naya. Y bueno, está la alerta inmobiliaria, ¿verdad? Qué fuerte esto de que te salgas de tu casa, ¿verdad?, y de repente regreses y pues que según que el sobrino de la inquilina y el sobrino del dueño y el sobrino del que tiene el contrato de no sé qué ya se metió y tú dices, espérame que yo estoy arreglando, ¿no? Pues fíjate, un vato, ¿verdad?, se fue su mamá a Yucatán y el vato metió a un novio. Ese novio, pues resulta que investigó, ¿verdad?, la propiedad y se dio cuenta que no era de la mamá, que era de un hermano de la mamá ya fallecido sin testamento. Y pues le metió papeles, me creerás que sí pudo, con la tranza de las autoridades, claro, ¿verdad? Se puso ahora sí que como heredero, no como heredero, sino como prescriptor, ¿verdad? Que prescriben y todo un tema manejó con la tranza de abogados, hizo de la casa, pues supuestamente legalmente, pero están en tumbar esos juicios y todo eso que es legal. Imagínate, no, por lo pronto la casa está, como dicen, ¿verdad?, clausurada y no es de nadie. Y así hay un montón de predios. Tengan cuidados, la neta, traten de resolver sus problemas de papeles con sus casas, posesiones legales, todo ese tema de las escrituras, de los licenciados. Ay, Dios, qué nervios, va, todo eso inmobiliario, porque no sabes si el licenciado sonrisas, va, con el que te está tratando tan bonito y te pone galletas y café cuando vas a mirarlo y le lleva los papeles y el vato a todo le saca copias y uno nerviosísimo, va. Mucho ojo ahí, raza, porque están, pero fieras despojando.

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1: Oye, pues vamos en breve, ¿verdad? Con esta triste noticia ocurrida en Culiacán. Julio César, un chaval de 21 años, trabajador en una cafetería para pagarse los estudios, estaba pues estudiando, ¿verdad? En Culiacán. Termina su turno, él trabaja en una cafetería de una prima. O sea, su prima es su patrona, vamos a decirlo así. Y el vato hizo el turno, salió a las 9, llamó al taxi, ¿verdad? Y en lo que estaba esperando el taxi, llegaron los malandros y lo levantaron, se lo llevaron. Y tristemente, pues apareció su cuerpo ejecutado, 21 años. Un morro que evidentemente, ¿verdad? Pues no, o sea, digo de la evidencia, lo que se puede mirar, ¿verdad? Tenía su jefa, su jefe, sus carnales, su familia, trabajaba con la familia en la cafetería, además estudiando. No tenía ahora sí que nada así, pues que dijeras tú, este vato anda en malos pasos, anda con la maña, ¿no? Y aún así, pues Julio César fue levantado y asesinado brutalmente, sus restos tirados abajo de un puente. La familia dice, bendito Dios que lo encontramos. O sea, por supuesto que dice, no como quisiéramos, ¿verdad? Pero lo encontramos, ese dolor que nos queda, ¿verdad? Lo vamos a tratar de llevar de otra manera, ya que le demos cristiana sepultura. ¿Por qué? Porque de eso se trata ahora. ¿Tienes o no tienes el cuerpo de tu hijo asesinado, de tu hija desaparecida, Naya? Y en Monterrey, un vigilante, ¿verdad? De una colonia, la Indepe, en Monterrey, la Independencia, pues el vato no le llegaba el relevo y ahí lo dejaban, ¿verdad? 3 días tenía trabajando ya el maestro y de repente, pues sí, se echaba sus coyotitos, ¿verdad? O sea, un sueñito leve ahí, de repente cabeceaba y todo. Pero no es lo mismo, no es lo mismo, ¿verdad? Que tirarte en la hamaca, ¿verdad? Sin zapatos, así en pura bermuda, estarte columpiando y quedarte ahí 6 horas, ¿no? Que amaneces con la hamaca toda marcada, ¿no? Y moreteado el cachete de la hamaca, ¿no? Pero bueno, como sé, el vato ya de 60 años, el maestro no tuvo relax, ¿verdad? Y le pegó algo ahí que falleció. Nomás dijo, ahora sí me siento mal, ¿verdad? Me voy a tomar un sueñito. Ya no despertó el amigo. Sueño eterno, carnal.

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1: ¡Ay, Montes, Montes! Oye, la historia de Didier que me llegó el otro día allá en la Álvaro Obregón. El vato está pisteando con Adrianita, su pareja, ¿verdad? Y pues la están agarrando chido, la neta, están poniendo música oldies, ¿verdad? Del puro recuerdo y se están carcajeando. La morra, la neta, digo, su señora va, dice, ¿sabes qué? Ya no la levanto, ya estuvo, me tengo que despertar temprano. Y se va a dormir a la 1:30 de la mañana, pero pues cuando la raza es picada, ¿verdad? Ya ni van a pistear, pero quieren tener en el refrigerador otro chito, otro seisito, otras tres caguas. Y se sale para afuera el Didier, ¿verdad? Y ahí es, pues, no se sabe si atacado, asaltado o un problema que tenía con un morro de 21 años, ¿verdad? Que ahí lo topó, se empezaron a dar un tiro y le disparó el muchacho de 21 años, le disparó el morro, le disparó y lo mata. Y la raza se da cuenta, llegan a desarmarlo y lo empiezan a linchar. Llega la policía y, pues, lo arresta al morro que estaba ya pateadísimo, ¿verdad? Ya casi le cobraban la vida. Y llega la esposa de Divier, ¿no? Hombre, qué drama, qué duro, pero pues así está el tema, ¿va? Y bueno, pues sigue la alerta, ¿va? De cigarros piratas. Ahora agarraron, ¿cuántos? 3 millones de cigarros ilícitos en el Aeropuerto Internacional de la Ciudad de México. Un negocio padre, la neta, si tú estás tabaqueando, si estás metido en eso, güey, qué rollo con que compres cigarro pirata. Digo, a lo mejor es involuntario, ¿verdad? A lo mejor lo estás tú comprando y no te das cuenta que te lo clonan. A lo mejor en el taniche te lo clonan. Dice que este cigarro es para venta suelta, ¿verdad? Mucha gente lo vende suelto en los taniches, en la calle, en las tienditas. Yo sé que está prohibido, ¿verdad? Pero están prohibidas muchas cosas y aún así se hacen. Entonces, la neta, Padre Santo, bueno, el primer recomendación obvia, va, que no tabaquies, no te metas ese cochinero. Y luego lo peor, porque tabaquear, o sea, no tiene un gramo de algo bueno, ¿no? Que dijeras tú, es que tabaquearme, nada, no tiene nada, nada, nada que te haga paro de nada, güey. Bueno, a lo mejor dice, no, pues sí, que los neurotransmisores, güey, un gansito te puede ayudar más a eso. Pero también tampoco es recomendable, ¿ah? Pero si hablamos de neurotransmisores, pues ponte a hacer lagartijas, loco, vas a ver cómo también se activan. Bueno, ya, mucho verbo debilita, ¡corta!
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0: listo. Muy, pero muy buenas noches. Miércoles 5 de agosto del 2026, la radio se estremece, la mejor FM en todo el país. Y la aplicación de Claro Música se sacude, quieras tu bromita. Si estás por la mejor, a comunicarte a la multilínea 807-26-3482. Si nos acompañas en los Estados Unidos, 855-2611-804. Y en este agosto 5, arrancamos con diversión y estoy en Guadalajara. Ahí está Lilian. Hola Lilian, ¿cómo estamos? Buenas noches.
1: Hola, ¿qué tal, pandita? ¿Cómo estás?
0: Yo muy bien, a toda máquina. ¿Y tú cómo estás, Lilian?
1: Muy bien, aquí en Guadalajara con esta lluvia.
0: Pero ándale, pues por todos lados, ¿no? Hemos tenido ya varias semanas con lluvia, mi querida Lilian. Oye, pues gracias por escucharnos a través de la mejor 95.5 y Claro Música allá en Guadalajara. ¿Qué onda? ¿Qué me cuentas?
1: Muchas gracias, pandita. Oye, fíjate que la broma es para mi mamá.
0: ¿Que se llama cómo?
1: Teresa, es tu fan número uno, te escucha desde hace mucho tiempo.
0: Ay, mira, qué buena onda. ¿Cómo hace cuánto tiempo nos escucha tu mami?
1: Híjole, yo creo que ya como unos 15 años.
0: Ah, no, pues hijo, vamos a tener que hacerla con mucho cuidado la broma. La neta, oye, ¿y dónde está en Guadalajara o dónde está tu mami?
1: Yo estoy aquí en Guadalajara y ella está en la Ciudad de México, bueno, en el Estado de México.
0: Okay, ¿y qué bromita para mamá?
1: Quiero, fíjate que quiero engancharla de esa manera, que yo iba a sacar a mis perros a pasear y tengo una de ellas que es muy agresiva, o sea, digo, particularmente con los perritos, pero quiero decir que íbamos caminando y que pasó un chico corriendo y que ya sabes que lo apañó de donde más le duele.
0: Ándale, de ahí del apellido. Wow. Oye, ¿y qué raza es la perrita que dices que es agresivona?
1: Es criolla.
0: Ah, ok, o sea, corrientita, pues. Ok, es una perrita criolla. ¿Y es grande o chiquita?
1: Pues está de talla mediana.
0: Ok, perfecto. ¿Y a dónde acostumbras sacar a pasear a los perritos?
1: Fíjate que esta ocasión salimos al bosque de la primavera, un bosque muy grande de acá de Guadalajara, muy bonito.
0: Ok.
1: Pero sí tiene un área donde la gente va a hacer deporte, entonces como de ese lado podemos jalar la broma.
0: Oye, entonces esto en el parque de la primavera, ¿verdad?
1: Así es, pandita.
0: Ok, pasó todo en el parque de la primavera. ¿Y estás en dónde? ¿Estás no, en una clínica?
1: Sucede que entonces pues el chico pues está muy dañado y pues a mí me llevaron detenida y estamos ahorita en el MP, que acá se llama La Curva, en Zapopan.
0: Ándale. Entonces,
1: quería decirle de que, oye, ma, pues la verdad es que no tenía otro número a quien llamar. Aquí en Guadalajara tengo un hermano. Entonces quería como que, oye, ma, pues no sé qué hacer, si hablarle Iván o hay que dar dinero, porque la verdad es que el chavo está muy afectado. Mira, te voy a pasar al licenciado y ahí es donde entra su pandita a darle con todo.
0: Bueno, pues vamos a intentarlo, vamos a intentarlo, porque digo, aquí por lógica, si habría un afectado, entonces obviamente tendría que irse a la clínica, ¿no? Pero vamos a manejarlo como que está en la parte médica, ok, ahí del Ministerio Público La Curva, y vamos a manejarlo como el Ministerio Público y el afectado, de tal forma de que podamos conseguir que el afectado pues dé una disculpa, ¿sí? Para que tú puedas salir, porque okay. Si no vas a tener que esperar hasta que no analicen los bulmaros. Y eso puede estar complicado, ¿ok? ¿Estás lista, mija?
1: Vamos a darle con todo.
0: Vamos a pegarle en directo desde el Panda Cool Center a través de la mejor FM y Claro Música. Las bromas están en tu show.
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3: Hola, Panda, buenas noches. Soy Alejandro, te vengo escuchando siempre todas las tardes, noches durante el tráfico. Quiero mandarle un saludo a mi esposa Anaí, que te escucha en Ixtapaluca, y a mi papá Roberto Pérez Rojas, que por él es que te escucho ya más de 25 años. Él todas las tardes te ponía y ahí durante el trayecto te escuchábamos, o en su casa te ponía en la radio. Quiero mandarle saludos a mi papá. Gracias.
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1: Bueno, ¿ma? ¿Qué pasó, hija? ¿Cómo están? ¿Ya se nevó?
6: Estamos cenando, estamos tomando café.
1: Ah, oye, ¿qué crees que es que? Ya ves que pues vine con los perros acá al bosque.
6: Ajá.
1: ¿Qué crees que? Ya ves que la runa cómo se pone.
6: Ajá.
1: Pues, no manches, iba un chavo corriendo Y se la aventó.
6: ¿Y luego?
1: Pues la agarró de ya sabes dónde.
6: ¡Ay! ¿Y ahora?
1: Pues ahorita estamos aquí en... Pues prácticamente es como detenida, pero... Pues estoy aquí en el hospital, en la clínica, pero pues el chavo sí está bien afectado.
6: No me
1: entonces, quita. Sí, no sé. No sé, que la verdad es que no sabía qué número, pues es el único que tuyo que tengo así como en la mente. Por eso te llamaba. Entonces no sé, pues hay que convencer al chavo para que otorgue el perdón o pues hay que pagarle, no sé, porque pues si no así me van a tener que llevar detenida.
6: Ay, que no me...
1: Uh-huh.
6: ¿Y no estaba la Pía ahí?
1: No, Pía ya se había ido. Entonces yo nada más estaba ya con los perros, ya los iba a subir, pero pues Luna se le aventó y pues sí, no, la verdad es que estaba todo ensangrentado el chavo, apenas y se lo quité, porque no se dejaba, pero sí está bien mal el chavo. Y la verdad es que estoy bien espantada, no sé qué hacer.
6: ¿Qué hago? ¿Que se vaya tu papá para allá ahorita o qué?
1: Y aquí está su papá del señor, y la verdad es que estoy bien espantada, que son les llevaron a mis perros, y pues no sé más qué hacer. Aquí está el señor, no sé si quieras hablar con el señor.
6: A ver, pásamelo.
1: Señor, le habla mi mamá.
4: ¿Qué tal, señora? Pues aquí mire con este imprevisto, ¿verdad?
6: Sí.
4: Mire, que nosotros somos amantes de los animales, ¿verdad?
6: Sí.
4: Y pues yo entiendo, la señorita, es su hija, me dice, ¿verdad?
6: Sí, es mi hija, señora.
4: La ingeniero, pues estábamos ahí en el bosque de la primavera, oiga, y... Pues mi hijo está haciendo ejercicio y esta perrita, le dicen Runa, ¿verdad?
6: Sí.
4: Se dio el jalón y es media brava y se le fue a mi hijo y le alcanzó a meter un colmillo ahí en la vejiga. Entonces, ahorita estamos viendo, pues, el problema de cómo le mantienen bien la vejiga y parte de la próstata, ¿no? Pues yo quisiera que, pues nos, ahora sí que, mire, los tiempos no están para andar ahorita teniendo dinero e invirtiéndolo en esta situación, son imprevistos, son accidentes, ¿verdad?
6: Claro, sí.
4: Entonces, pues quisiéramos que nos apoyaran, ¿verdad? Con esta situación económica y pues ojalá mi hijo no tenga otras consecuencias, pues es un joven y usted sabe, esta edad, pues el aparato reproductor... Pues hasta corre, yo digo, ¿verdad? Yo no sé de medicina, pero hasta corre peligro, ¿verdad? Es mi preocupación, ¿verdad? Le están pidiendo a mi hijo que rinda su declaración, pero pues aún no puede estar aquí ahorita con el doctor.
6: Oiga, pero, o sea, ¿está muy mal?
4: Pues mire, yo llegué aquí, pues lo traje, ¿verdad? Pero, pues ahora sí que yo ya no le bajé la bragueta nada más para ver y... Pues sí, se veía así el cuajarón, ¿verdad? El cuajarón de sangre. Y pues mire, yo sí quisiera que se sean responsables, ¿no? Si traen sus mascotas, pues que las cuiden, ¿no? Porque pues esta mujer anda con el celular en la mano, con dos perros, y pues se le suelta uno. Ajá. Pues son descuidos de la gente, o sea, si va a tener perros, pues que los cuiden, que se hagan responsables, ¿verdad? Porque, mire, si mi hijo pierde el miembro viril, pues esto sería para nosotros bien desastroso. Mi hijo es soltero, está próximo a casarse. Yo de veras pienso mucho en esta situación, o sea, ahorita yo le estoy dando un reporte sin tener, así que los pelos de la burra en la mano, pero pues me da mucho pendiente, oiga. Acabo de ver a mi hijo, está en la cama 201, no lo vi directamente, pero está sedado, ¿no? Está sedado y ahorita, pues,
6: pues... Sí, pues, por esa parte, pues sí, o sea, sí lo apoyaríamos y eso, no hay ningún problema. Nada más lo que sí, o sea, le pediría, de favor, que, pues, ahora sí, otárganle el perdón a mi hija y somos... Nos hacemos responsables de todo lo que venga.
4: Pues es que de verdad es que me da pendiente porque, híjole, pues hija ya me pidió que hable con mi hijo y que pues que no rinda declaración para no tener problemas ustedes, ¿no?
6: Claro, nosotros somos responsables de todo, señor, no se preocupe.
4: Con el ministerio, pero y que le otorgamos el perdón, pero mire, así que tanta ansia que tiene mi mujer se llama Lupita y tenía ansia de traer un nieto y ahorita hasta ese sueño se nos puede venir abajo, ¿no? Hijo, esto va más allá del perdón, señor. Imagínese mi hijo que ya no pueda procrear. Imagínese. Es doloroso esto. O sea, yo no puedo poner esto en una sola decisión de un perdón. No sé cuántos días va a estar aquí, no sé cuánto vaya a ser, y luego la cuentota, los medicamentos de la rehabilitación.
6: No, pero
4: le digo que ya se iban a casar. Ya se iban a casar.
6: De todos nos hacemos cargo, no se preocupe, por eso le digo, o sea, otórguele perdón a mi hija y yo nos hacemos cargo de lo que venga.
4: Ay, pero ¿cómo? Yo me voy a poner. Es nomás la palabra, imagínese.
6: No, señor, está hablando con su mamá.
4: No, yo sé, la señorita ingeniera se ve de responsabilidad, pero pues sí, pónganse en mi lugar.
6: Sí, yo lo entiendo. No sea malito, pásenme a mi hija, por favor.
4: Pues ahora sí que yo sí quiero manifestar esto. Si van a tener animales, cuídenlos. No, hoy sí, fue sí, mi sí, hijo, sí. Mañana puede ser un niño, imagínense.
6: Sí, yo lo entiendo.
4: O sea, y luego mi hijo no pueda procrear.
6: Yo lo entiendo, señor.
4: Pues ojalá que no sea nomás la palabra, señor.
6: No, claro que no, señor.
4: Que no sea nomás la palabra, que hay un documento, póngase de acuerdo, porque aquí en la clínica hay un ministerio.
6: Sí.
4: Ajá. Un ministerio sí. Público, ya me está pidiendo que no pase, pero pónganse de acuerdo, porque es un documento, que no sea nomás la palabra. Ajá.
6: Claro que sí, señor.
4: Pues se la paso y disculpe la descomposición de mi situación.
6: No se preocupe, señor.
4: Ojalá me comprenda. Señorita.
6: Dígame.
5: Bueno.
6: Bueno.
5: ¿Qué pasa, ¿Qué
6: o quieres que vaya, Iván?
5: Pues es que no sé, yo creo que sí, porque la verdad, digo, el señor se está portando muy amable, es muy accesible, ajá. pero pues como que está desconfiado, pues yo lo entiendo, que no nos vayamos a ser responsables por el chavo, aparte se llevaron mi camioneta y no sé dónde está, o sea, no sé nada, y hasta que pues, el chavo pueda declarar o algo, O no sé qué podamos hacer.
6: Pues dime en dónde está, y le digo, Iván, que vaya. Dame el lápiz.
5: Sí, ma, es que sí está pues un poco afectado el chavo. La verdad es que sí me espanté. Le digo, no sé qué hacer.
6: No, pues ahorita se calla Iván y ya arreglan, ya ven las cosas. Dime en dónde estás para yo marcarle a tu hermano que vaya para allá.
5: Sí, pues es que estamos aquí en la curva. Nada más con la curva en la 27, igual que se reporte con el licenciado.
6: ¿La curva 27?
5: Sí.
6: Ajá. ¿Que se reporte con quién?
5: Sí, ma, es que como no lo quería soltar, pues fue cuando yo lo jalé y de hecho yo también vengo toda lastimada y pues no sé, lo agarró y te digo, no lo quería soltar, hasta como que le solté una patada y la verdad es que el chavo sí se veía bien pues, afectado, hasta se desmayó y pues tenía todo de fuera, no, bien feo, todos bien espantados ahí alrededor.
6: Ay,
5: bien feo.
6: ¿Y entonces cómo le digo, Iván, que llegue?
5: Sí, no, es que o tú convéncelo, hay que hacerle la chillona al señor, a ver, para ver si lo otorgas.
6: Ya le dije. Ya le dije y dice que sí, pero que sea de palabra, que no quiere de palabra, quiere un papel firmado.
5: Pero igual no sé, como pues es gente, pues que sí, es así, se está haciendo, es muy, muy tranquilo el señor, pero pues igual hay que decirle una cantidad de dinero para que se, y ya después pues vemos.
6: Por eso, pero, hija, pues estoy diciendo, o sea, dime para que vaya tu hermano.
7: Y si no, pues no te agarramos avión y
5: yo,
7: nos vamos.
5: Yo creo que primero hay que arreglarlo con el señor y ahorita que venga Iván, porque de aquí en lo que Iván se traslada desde allá hasta acá, sí se va a hacer como una o dos horas. Entonces yo creo que mejor sí hay que hablar con el señor, hasta trata de arreglarte a ver si le hacemos alguna transferencia, no sé, para convencerlo. Porque digo, sí, cuando lo jalé a Runas, sí se le vino un cacho al chavo. Te lo paso, ¿cómo lo hacemos? Pero sí, hay que hacerle la chillona.
7: Sí, te digo, y si no, pues ahorita nos vamos, ahorita tomamos el avión y estamos a más tardar allá en una hora y media.
5: Uy, pero pues igual primero habla con el papá, a ver qué te dice.

0: para que no... Mire, a ver, diga.
1: De eso no lo dudo, pero es probable que no haya erección. Imagínese eso en un hombre, en un joven, lleno de vida, que no, tenga erección.
0: Yo lo entiendo, señor.
1: Eso va a tener problemas con su mujer cuando le pida gasto.
0: No, pero es que, como le digo, o sea, yo le digo que no, o sea, que no se vayan más adelante. Nosotros nos hacemos responsables de todo, totalmente de todo. Somos, mire, si su hijo está en el hospital ya, no hay ningún problema.
1: Para ustedes es muy fácil, me voy a hacer cargo de todo, pero que mi hijo llegue a su luna de miel, que no enseñe la herramienta como se debe, imagínense. Iban a casar, señor, iban a casar, iban a tener familia, nosotros un nietecito. Y mire, estaba estudiando, mijo. ¿Cuántos meses de rehabilitación va a tener? Ahora me dice la enfermera que debe haber un tratamiento, pues, para que nuevamente el miembro viril comience a funcionar. Imagínese.
0: Pero todo va a estar bien, señor. Todo va a estar bien, usted no se preocupe. Ya le dije, o sea, nos hacemos responsables de todo. Nada más, o sea, que no se vayan más adelante. O sea, mi hija, como ingeniero, le va a firmar un papel. Le va a firmar un papel donde conste que, o sea, se va a ser responsable de todo lo que... Doctor, medicina y todo eso. Ya de todo lo demás, pues ya no se preocupe. No, tanto su papá como yo llegamos mañana.
1: Entonces, ¿qué me propone ahorita para salir de eso? Porque ya llegó aquí el MP y me está diciendo que... Aquí a un familiar que pariente de nosotros que se persigue de esto de oficio. Uh-huh. Yo no he hablado nada, pero ¿usted qué me propone?
0: Pues yo le propongo eso, señora, o sea, nos hacemos responsables de todo, de todo. Mamá, le digo, no, o sea, para que no se vayan más adelante, ya, o sea, mi hija ya le dijo que ella le firmó un papel, ella le hace responsable, y nosotros, mi esposo y yo, llegamos mañana.
1: ¿Pero usted qué me propone ahorita para salir de este día y mañana? O sea, yo ahorita no tengo.
0: Ya le dije, señor, le propongo esto. Mi hija ahorita le va a firmar un papel.
1: Ajá.
0: O sea, un papel. Ella se va a hacer responsable de todo. Su papá y yo llegamos mañana.
1: Le voy a pasar a su hija para, pues, para que arreglen el papel, me lo muestre y yo pase la firma.
0: Claro que sí, señor. Bueno. ¿Qué pasa, hija? Me van a tener que llevar detenida, mamá.
2: Y necesito saber una última pregunta.
0: ¿Qué pasó?
2: ¿Cómo soy en Panasonic? ¡Que es una broma!

0: Es una broma del perrito, perdón. A mí no me culpes, a mí no me culpes.
1: No, Panda. A ver, dime una cosa, Panda.
0: ¿Qué pasó, Teresita?
1: ¿Por qué me espantas, Panda? ¿Por qué me espantas, Panda?
0: No, pues yo no te espanto ni que fuera un fantasma, ¿o qué? No, Panda.
1: Te convertiste en fantasma, Panda.
0: Oye, me estaba comentando tu hija que nos has escuchado por mucho tiempo.
1: Bastante, de años.
0: Era una broma complicada porque sí nos dejó muy claro que eres Panda fan. Pero déjame decirte, quien entró a la broma fue el licenciado Santos. Santos, saluda a la señora, compadre.
2: Señora, la perra de su hija le dio unas masticadas al clan de mi hija.
0: ¡Ay, Dios! Oye, pero sí, dime, ¿cuál fue la parte del cuerpo que más te sudó, mija? ¿Cuál fue?
3: Oh,
0: aquellito. ¿Aquellín? Lilian, dile, ¿por qué le hiciste la broma a tu mami? Ándele.
4: Ay, mamá, sabes que te quiero mucho y que los amo. Y que aunque estén hasta allá, saben que siempre están en mi corazón.
3: Gracias, hija. ¿Por eso también?
4: Dile que me tiene que regalar algo. Un pandacel.
0: Mira, si quieres un pandacel, Teresita, ingresa al telcel.com y compra. Lo que sí te puedo regalar. ¿Dónde estás tú, Tere?
4: Estoy aquí en el Estado de México, por Tultitlán.
0: Ah, pues lo que sí te puedo regalar es todas las noches la diversión a través de la mejor 97.7. Liliana está en la 95.5 Guanatos. O escúchenos sin censura a través de la aplicación de Claro Música. ¿Okay?
4: Mira, me espantaron mucho. Dije, no, mi hija se vaya a matar.

0: toda la camioneta y todo, a ver.
1: Oye, a pero ver, Lilian, Liliana Ferrar, aparte dice que sus perritos y que son una lindura y que mira. Y era difícil y tuvimos que moverle por ahí a muchas cuestiones porque de repente tu hija dijo que iba a ser Ministerio Público, después dijo hospital, después otra vez la curva, el Ministerio Público. Lo que pasa es que tú ya estabas bien clavada ahí en la historia, pero había muchas cositas para que te dieras cuenta. Pero en fin, familia, díganme cómo se oye el Panda Show.

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3: Bueno, hijos de Calimán, hijas de la Chilindrina, estoy de vuelta contigo en este miércoles 5 de agosto del 2026. Toda la diversión la encuentras a través de la mejor FM cadena y también por la aplicación de Claro Música todos los martes y todos los jueves. Lo clásico del Panda, las bromas, bien chubidubis, están disponibles para ti en todas las plataformas. Saludo a Claudia. Buenas noches, ¿cómo estás, Clau?
4: Muy bien, de maravilla.
3: Qué buena onda. ¿Cuánto tiempo escuchando el Panda Show, Claudia?
4: 3 años.
3: 3 añitos. ¿Y cómo te diste cuenta de nosotros si llevamos 20?
4: Por un primo.
3: ¿Qué te dijo el primo?
4: Que escuchaba el programa, que estaba muy bueno, porque yo estaba en depresión. Y de ahí te empecé a escuchar.
3: O sea que tú estabas en ese momento, en esa etapa de tu vida en depresión.
4: Exactamente.
3: Y tu primo te dijo, a ver, quítate de cosas, ponle al Panda Show y te va a cambiar la vida.
4: Exactamente. Y así pasó.
3: No, y neta, ¿sí te ayudó escuchar las bromitas del Panda Show?
4: Sí, de hecho, escucho las repeticiones, te busco por internet.
3: Ay, qué linda.
4: Todo el tiempo te estoy escuchando.
3: Pues ya sabes que estamos a través de la mejor FM en radio y estamos a través de la aplicación de Claro Música, transmitiendo 24/7 con 2 señales, con censura y sin censura. Todo lo demás en las redes es pirata, ¿ok? Espero que no consumas piratería.
4: No, para nada.
3: ¿Qué onda, Claudita? ¿A quién cotorreamos, mija?
4: Al papá de mi hijo.
3: Ok, ¿cómo se llama el papá de tu hijo?
4: Jaime.
3: ¿Vives con él?
4: No.
3: ¿Y eso? ¡Sí es el papá de tu hijo!
4: Pero es que nuestra relación se conforma mejor así.
3: Ah, o sea, digamos, ¿son pareja?
4: Ajá.
3: Tú en tu casa, yo en la mía, tenemos un hijo, nos damos permisitos, vemos lo del chamaco, nos portamos como queremos comportarnos, pero cada quien en lo suyo, pero eso sí, la visita recíproca.
4: Exactamente, así es nuestra relación.
3: Oye, ¿y cómo se llama el hijo de ustedes?
4: Brandon.
3: ¿Qué edad tiene Brandon?
4: 10 años.
3: 10 años. Entonces, ¿cuánto tiempo llevas con Jaime?
4: 12, voy para 13.
3: Ok, ¿y estos 12 o 13 años casi han sido igual? ¿Nunca han vivido juntos?
4: No, nunca hemos vivido juntos.
3: Oye, ¿y Brandon no te pregunta, oye, mamá, ¿por qué mi papá no está aquí o al revés?
4: No.
3: ¿No?
4: Como viene del diario a vernos y está con nosotros y todo, no,
3: o sea... O sea que
4: no,
3: para él
4: que
3: también. Para él también está chidísimo no tener al papá todo el tiempo.
4: Exactamente.
3: Bueno, ¿y qué bromita para Jaime, Claudia?
4: Mira, hace muchos años yo tuve a mi primera pareja.
3: ¿Estás fumando?
4: Sí.
3: Claudia, el fumar mata.
4: Ya lo sé.
3: No fumes.
4: Es que estoy muy nerviosa también.
3: ¿Y qué no, apaga ese cigarro, apágalo.
4: Está bien. Ya.
3: Apágalo, quiero escuchar.
4: Okay. Ya.
3: ¿Prometes que ya no vas a fumar? ¿Prometes que no vas a fumar?
4: Lo prometo.
3: ¿Cuántos cigarros al día te fumas?
4: 3.
3: Bueno, a partir de hoy ninguno.
4: Está bien.
3: ¿Me lo prometes?
4: Me lo dices tú, pandita.
3: Eso, chintrolo. Bueno, me decías, me platicabas.
4: Entonces, yo tuve mi primera pareja. Duré 5 años con él, desde los 14 hasta... los 19, a los 18 me casé con él.
3: A ver, espérame. De los 14 a los 19, a los 18 te casaste con tu expareja.
4: Que se llama Ricardo.
3: Ok, con Ricardo. O sea, duraron un año.
4: Sí.
3: Wow, se ve que era muy padrísimo esa relación.
4: No, me engañó con su prima.
3: ¿Con la prima de él?
4: Tuvieron un bebé.
3: ¡No manches!
4: Sí.
3: Oye, pero qué gacho. Primero, una infidelidad de cualquiera de las dos partes es feo. Pero aparte, ¿con la prima?
4: Es lo más horrible que te puede pasar en la vida.
3: Oye, pero a ver, llevaban 5 años de relación, se casan, ¿y en qué momento te enteraste que te había puesto los cachos con la prima?
4: Cuando su prima salió embarazada.
3: No manches, ¿y cómo te enteraste, Claudia?
4: Porque su prima tuvo el valor de decírmelo.
3: ¿Y cómo te lo dijo?
4: Pues estábamos en su casa y me dijo que necesitaba platicar conmigo y que estaba embarazada, y yo le dije que tenía muchas felicidades, que me daba alegría y eso, y ya fue cuando me conoce, pero pues es que es de Ricardo.
5: No manches. Y cuando platicaste con Ricardo, ¿qué te dijo? ¿Cómo enfrentó esta situación?
4: Pues que sí, pero que me amaba a mí, que él iba a ver a su bebé y que él quería estar conmigo y todo. Yo siempre he dicho que la que perdona una vez va a perdonar siempre. Entonces decidí alejarme.
5: ¿Y estabas enamorada de Ricardo en ese momento?
4: Ay, sí, súper, súper mega. O sea, era una relación para mí extraordinaria. Pues lo amaba, o sea, lo amaba, lo adoraba mucho.
5: No manches, qué feo. Esto parece una historia de la Rosa de Guadalupe. Neta, sí, mija. Bueno, ¿y luego cuánto tiempo pasó para que te encontraras a Jaime?
4: Al mes.
5: Ay, mira, ¿no le pierdes? O sea, un mes de luto. ¡Wow! Estabas bien enamorada, ¿eh? O sea que utilizaste el lema de que un clavo saca otro clavo.
4: Exactamente.
5: ¡Wow! ¿Y dónde conoces a Jaime?
4: Pues él es operador. Trae una combi.
5: Ah, entonces, yo pensé que era operador de una estación de radio y le decían el lagunero. Se dedica al transporte público.
4: Exactamente.
5: Ok.
4: Entonces, en ese tiempo, pues, mi mamá se compró una combi y un día se descompuso y él, bien buena onda, pues, nos ayudó a arreglarla.
5: Uh-huh. ¿Y cómo es que surge el amor entre ustedes?
4: Ay, panita, en una borrachera.
5: O sea que terminaste chupando. Literal. En esa borrachera.
4: Exactamente.
5: Wow. Bueno, ¿y luego?
4: Y ya, al poco tiempo salí embarazada.
5: ¿Al cuánto tiempo más o menos que te dice la prima de Ricardo que está embarazada, al cuánto tiempo te embarazas?
4: A los 2 meses.
5: Hija de tu madre, o sea, no manches, sí, de plano.
4: El otro nunca pudo.
5: Bueno, pero no invento. Bueno, no pudo contigo, o a lo mejor ya su calidad de milk ya no era tan buena porque pues también la compartías. O no sé, pero a los 2 meses. O sea que prácticamente el hijo de tu ex Ricardo y Brandon tienen la misma edad.
4: Exactamente.
5: Soquito Loki, ok. Bueno, ¿y luego?
4: Bueno, y pues ya entonces, una vez peleando, Jaime me dijo que él dudaba que nuestro hijo fuera de él. Entonces a eso se refiere la broma.
5: O sea, Jaime, tu pareja actual, uh-huh. El papá de Brando, uh-huh. ¿Te ha comentado que duda que sea de él?
4: Nada más una vez, en una pelea.
5: ¿Hace cuánto tiempo de esto?
4: Hace como 4 meses más o menos.
5: ¿Y por qué? Entiendo que en toda relación hay problemas, pero ¿por qué metió este tema tan sensible hablando del hijo, echándote en cara una situación hipotética de que creo que mi hijo no es mi hijo? ¿Por qué?
4: Porque él es muy celoso y más aparte como me encontré unos mensajes con Ricardo precisamente.
5: Uh-huh. ¿Y eran comprometedores?
4: No era así de que, hola, ¿cómo estás? Yo voy para el trabajo, pues cuídate mucho y tan, nada más.
5: A ver, pero si te lastimó, te humilló, te dejó enamorada y todo, ¿cómo es que sigues la amistad con Ricardo?
4: Porque nos volvimos a encontrar en una reunión de la secundaria. Entonces, pues ahí empezamos de que, pues todos nos unimos a un grupo y así, y ya después él me mandó un mensaje en privado y todo, y ya.
5: Igual. A ver, pero dime la neta. ¿Ricardo en algún momento no te invitó a revivir esa llama que encendieron?
4: Sí.
5: No puedo creer. ¿Y la neta del planeta, te movió el tapete?
4: No.
5: ¿Y él se casó con su prima o se juntó con su prima?
4: No, está con otra persona ahorita él.
5: Ay, mira.
4: De hecho, él tiene con una, tiene 5 hijos y la de su prima.
5: 5 hijos. Uh-huh. Hijo de. No, y dices que contigo no pudo y ve con cuántas. ¡Sale! 5 hijos.
4: Bien,
5: 5 hijos con la misma, pero ¿con cuántas mujeres?
4: Con 3.
5: ¡Wow! ¿Qué se me hace que Ricardo se está convirtiendo en mi ídolo? Ok, oye, ¿y Brandon se parece a Jaime o no?
4: Pues No, se parece a mí.
5: ¿Tan feo salió?
4: No. Nah, no.
5: Ok, bueno, tiene 10 años y me comentaste que por ahí va la broma. Ya me estoy poniendo a temblar. A ver, dime de qué se trata la broma.
4: Okay. Oye, hace poco yo le comenté a Jaime. Le dije, oye, ¿qué crees? Que me encontré a Ricardo y empezamos a platicar y así, ¿no? Yo esta broma la he preparado desde hace un mes. Entonces, he sido muy grosera con Jaime. Muy así como que muy despectiva. Luego le está muy cariñosa y yo así de que, ay, no, quítate, no quiero, no me toques, ¿no? Él piensa que yo ya estoy, o sea, que desde que vi a Ricardo, yo he cambiado. Entonces, pero es parte de la broma. O sea,
5: sí,
4: yo,
5: sí. O sea, sí, sí. Sí, sí, sí, te creo, sí, te creo. Como sí, sí. O sea, tanto así, mija, que has preparado tu broma en comportarte fría.
4: Exactamente.
5: Hija de Calimán, bueno, ¿y luego? Neta, nada de nada, ni siquiera eso has aceptado.
4: No.
5: Ya me puse a ver, invítame un cigarro, ahora sí me cae que vamos a fumar. No, no, no, no, esto está de no manches.
4: Bien, ¿no? Quiero que te hagas pasar tú por Ricardo. Y como él una vez me hizo ese comentario, quiero que le digas que pues que sí, nos hemos estado viendo, que hemos estado saliendo y que tú quieres reconocer a Anthony. Que le quieres poner tu apellido porque tú sabes que él es tu hijo.
5: Ok, a ver. Esto se pone shubidubi. A ver, vamos poniendo las cositas. ¿Ahorita dónde está Jaime?
4: Se acaba de ir.
5: ¿Qué, trabaja de noche o qué onda?
4: No, a su casa.
5: Ah, ya, sí es cierto. ¡Ay, qué bonito! Perfecto. Entonces, ¿quieres que yo me haga pasar por Ricardo?
4: Y dile que una vez él me cambió el chip. Yo traía el chip de él, y él traía el mío. Dile, es que una vez me marcó de este número. Y qué bueno que me contestas tú, porque pues quiero poner los puntos sobre la mesa.
5: ¿Hace cuánto tiempo lo del chip?
4: Hace una semana.
5: Ok, entonces, tú sí, hace una semana...
4: Ella es mi esposa.
5: A mí como Ricardo me marcaste del teléfono de Jaime.
4: Exactamente.
5: Ok.
4: Y ahorita me estás tratando de localizar porque pues tú y yo ya tenemos planes de estar juntos, de hacer una vida. A final de cuentas somos esposos. Porque
5: o sea que nunca te divorciaste.
4: No.
5: ¡Ay, chiquilla! Entonces, digamos, ¿cuánto tiempo llevaríamos de matrimonio? Hazme las cuentas.
4: ¿Cuántos 14 tienes? 14 años.
5: 14 años, ok. Perfecto, entonces, Brandon. Dame una característica del pequeño Brandon en el cual le puedo recalcar. Oye, pues Brandon tiene esto que yo tengo.
4: Los ojos.
5: Ok, los ojos.
4: Exacto.
5: Perfecto, con eso lo voy a marcar. Lo voy a matar. Ok, bien pendiente. Voy a entrar yo como Ricardo. Creo que me estás dando los elementos. Voy a hablar preguntando por ti. Y si no, también puedo proponerle una llamada tipo 3. Tipo llamada de 3, de tal forma que yo te llame, como para comprobarle yo. ¿Cómo te diría yo de cariño?
4: Chaparrita,
5: entonces entro yo, así metemos el efecto de tono, y ya entro Chaparrita, y tú bien emocionada, Ricardo, ¿cómo estás, mi amor?
4: ¿Por qué no me habías marcado?
5: Y ya entro yo y le digo, ¿sabes qué? Pues mira, ves que me marcaste una semana este número, te marqué a buscar, pero me contestó Jaime, y ya tú me sigues la corriente de lo que esté pasando, ¿ok?
4: Va, listo.
5: Perfecto, entonces Chaparrita, sí voy a entrar. Ricardo, ¿qué edad tengo?
4: 32.
5: ¿A qué me dedico?
4: Trabajas en, ¿lo puedo decir?
5: No, dime qué tipo de actividad.
4: En una tienda.
5: Ok, perfecto, pues vámonos, señores. Le pegamos, qué nervio. En directo desde el Panda Goose Center. Las bromitas están en el Panda Show.
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7: Buenas noches, Pandita. Un saludo desde acá, desde Matamoros. Escuchamos Claro Música. Me saludas a tu mamá. Saluditos a todos.
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5: Excelente. Oh, Dios, ahí te voy.
10: Bueno,
5: Chaparrita, habla Ricardo.
10: ¿Eh?
5: Mi amor. Bueno, ¿quién habla?
10: Jaime.
5: ¿Quién habla?
10: Jaime.
5: Ah, qué obole. Oye, pero hace una semana estuve hablando con Claudia y me marcó de este número. ¿Me la puedes comunicar? Habla Ricardo.
10: No, pues ¿qué crees que? No, te equivocaste de número, amigo.
5: Bueno, No, me equivoqué. Lo que pasa es que ella me estuvo marcando la semana pasada de este número y tengo registrados los dos.
10: No te creo, porque este yo, el número yo lo traigo.
5: Ah, pues mira, aquí no se trata de que me creas o no me creas. O sea, yo te estoy explicando por qué estoy marcando este número.
10: Pues para qué me marcas y sabes qué.
5: A ver, ¿qué?
10: Yo le
5: estoy marcando a Claudia, es mi esposa, yo me casé con ella, ya sé quién eres tú.
10: A ver, ¿quién soy?
5: Pues quién, su concubino, su pareja, con el que ha vivido.
10: No, amigo, te equivocaste, dije que te equivocaste.
5: Pues yo mira, no soy ninguno. Mira, yo no sé si en realidad seas o no seas, pero mira, por algo se dan las cosas y voy a aprovechar esta oportunidad. Ajá. Algo que deberías de saber, o si no es que ya lo sabes.
10: Si tú dices dímelo.
5: Brandon es mi hijo.
10: ¿Eh?
5: Brandon es mi hijo, y tú lo debes de saber. Tiene mis ojos, ella y yo ya lo platicamos, ¿sí? Ajá. He estado hablando con ella, vamos a rehacer nuestras vidas. Y mira, esta confusión o esta equivocación o como se le llame, yo la quiero aprovechar para, pues prácticamente explicarte, agradecerte este tiempo que has estado pues cuidando a mi pequeño y bueno, pues alimentando a mi mujer, porque sabes que nos casamos. Déjate refresco la memoria, por si no lo sabes.
10: Pero es que a lo mejor estamos hablando de otra persona, ¿no?
5: Pues no sé de quién estés hablando tú.
10: Es que yo no conozco a ninguna Claudia.
5: Claudia Chantal, entonces no la conoces.
10: A Chantal sí, a Claudia no.
5: Ah, pues mire, entonces estamos hablando de la misma mujer, pero con diferentes nombres.
10: Exactamente.
5: Ah, sí. Bueno, entonces Chantal es para ti y Claudia es para mí.
10: Ajá, ándale.
5: Pero bueno, sí. Lo bueno es que Brandon tiene solamente un nombre y es mi hijo. Heredó mis ojos, heredó mi carisma.
10: Te parece mucho a ti, ¿eh? Está bien guapo, ¿no?
5: Claro, ¿lo dudas acaso? Dime en qué se parece a ti, idiota. Porque mira, con sarcasmos no vamos a llegar a ningún lado. Es más, ¿por qué no, si quieres, para que aclaremos las cosas? Al fin que tengo el otro número, le marco a mí, Claudia, a tu Chantal, y aclaramos las cosas de una vez. ¿Cómo ves?
10: Ah, pues sí me latería, ¿eh? Sí me gustaría, ¿eh? La verdad, digo, sí me gustaría. Sí, hombre, eres una persona tan inteligente, ¿no?
5: No, hombre, tú lo sabes. Y sabes que mi Brandon es bastante inteligente y no tan idiota como tú, que espero que no se le haya pegado estar aprendiendo a ser operador de camioncitos y ese tipo de cosas. Pero mira, vamos a quitarnos de cosas. Déjale, Marco, no vayas a colgar y de una vez para que escuches.
10: A ver.
5: No, espérame, creo. Entonces, no cuelgues.
10: Órale, va.
5: Chaparrita, soy yo, mi amor.
9: Hola, mi amor, ¿cómo estás?
5: Bien, ¿y tú?
9: ¿Por qué no me habías marcado?
5: Oye, fíjate que estoy aquí en una situación. ¿Ves que me marcaste de otro número la semana pasada? Ajá, y bueno, tengo registrado los dos y marqué por teléfono porque quería hablar contigo, pero me contestó el imbécil ese.
9: ¿Y qué te dijo?
5: No, pues ya estoy hablando con él. Porque él te ubica como Chantal, no sé por qué.
9: Pues me llamo Claudia Santana, mi amor. Pues
5: sí, mi amor, pero yo siempre te he dicho Claudia, sabes que Claudia es para mí. Sí. Pero mira, está en la línea, estoy hablando con él porque le dije que era momento de aclarar. Ya le dije que Brandon es mi hijo. Yo creo que ha llegado el momento de aclarar todo, ¿no, chaparrita?
9: Híjole.
5: ¿Te está escuchando?
9: Ah, ¿me está escuchando?
5: Sí, de una vez. ¿Estás escuchando, verdad, idiota? Ah, ¿y eres sordo? ¿Y eres mudo?
10: No, estoy mudo ni estoy sordo.
5: Mi amor, yo creo que es bueno que hables con él.
9: Jaime.
10: Dime.
9: Pues no pensé que te enteraras de esta forma. Ajá. ¿Ves que te acuerdas que una vez me comentaste que es que Brandon, dudabas que Brandon fuera tuyo?
10: Ajá.
9: Pues sí.
10: ¿Y qué?
9: Pues no es tuyo.
10: ¿No es mío?
9: No.
10: Pero dicen que es más padre que lo mantiene que lo engendra, ¿no?
9: Pues sí,
10: pues sí. Ahí está. ¿Cuál es el paso a seguir?
9: Pues no sé.
10: No, yo no tengo ningún problema. Te lo juro, Ningún problema, Ningún problema.
5: Mira, Jaime, ella y yo hemos estado hablando para poder, pues, tener un reencuentro y una nueva vida. ¿Sabes que yo estamos casados legalmente? Nunca nos hemos divorciado. Yo te lo digo bien honesto. La verdad es que iba a llegar el momento, pero era un momento cuando ella lo decidiera, de revelarte la situación de Brandon. Pero se dieron las cosas. Yo marqué de una forma muy natural. Y bueno, tú me contestaste. Yo espero que seas una persona adulta y podamos arreglarlo esto bien.
10: Yo creo que
5: es momento, no, pues hablándolo. ¿Por qué no dejamos que Claudia, mi chaparrita, arregle y te diga las cosas? Yo creo que es momento, mi amor.
10: No, por mí te la puedes llevar a donde tú quieras y casarte con ella. La verdad, yo no tengo ningún problema ahí.
5: Pero casarme con ella, a ver, ¿qué no puedes entender, imbécil, que estamos casados?
10: Ah, no, hombre.
4: Tú sabes la situación, hemos estado peleando mucho,
10: ¿Qué pues quieres que haga, Dios? A ver, dime, ¿qué quieres que haga?
4: Tú de igual manera no me entiendes, eres, bien celoso. Me controlas de todo, me regañas de todo. Entonces, pues, yo, al reencontrarme con Ricardo, ves que te dije que lo vi y todo, pues sentí sentimientos que pensé que ya estaban ocultos. Tú, más que bien, pues ya estás grande para mí.
10: Órale.
4: Y pues yo soy una jovencita.
5: Ya estás grande para mí, no manches, qué gacha te voy a escuchar. Oye, está bien relajado el Jaime, tú.
4: Ay, ma, es que sabes que ha de venir manejando y le da pena pelear.
5: No, digo, yo lo escucho, la verdad que bastante relajado, bastante amigable. Creo que, bueno,
4: que no me ama.
5: Y esto que le dijiste ya al final, yo creo que no le quedó de otra más que colgar, porque no pudo explotar.
4: Ay, pandita, sí me pasé.
5: A ver, mija, vamos a hacer una cosa. ¿Puedes hacer llamada de tres?
4: Ay, pandita, no.
5: No manches, neta.
4: Te lo juro.
5: Bueno, él seguramente te va a marcar.
4: No, pandita, no trae crédito.
5: Ucha, me lleva aparte de todo jodidos. Ok, ahorita dices que hace ratito y se fue para su casa. Sí. ¿Se fue solo, anda con alguien o qué onda?
4: No, se fue solito.
5: Ok, pero ¿en cuánto tiempo crees que llegue a su destino?
4: Yo creo que ya, pandita, mejor márcale porque vaya a apagar el celular y no le voy a poder decir nada y ya no va a venir nunca, solo que la vida.
5: Ok, bueno, pues vamos a intentarlo. No sabemos qué está pasando en realidad. No sabemos si se esté comportando así porque vaya con alguien, vaya en el transporte. No sé. Mira, quiero ver cómo reacciona hablando supuestamente contigo solita, ¿ok? Entonces te voy a comunicar con él. Si te llega a preguntar de dónde le estás marcando, puedes decirle el teléfono de tu mamá o algo. Tienes que tener una respuesta inmediata. Entonces le dices, oye, ¿sabes qué? Pues yo creo que es mejor que ya no vengas. Pues yo no quería que te enteraras así. Reafirmas la situación y bueno, ya le comentas que es una broma, ¿vale?
4: Vale.
5: Órale, marcamos las bromitas en el Panda Show.
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5: Importante tu tono, mija. Que sienta que es verdad.
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10: Bueno.
4: ¿Por qué colgaste?
10: ¿Por qué?
4: Pues sí, pues ya escuchaste todo, ¿no? O sea, nunca pensé que Ricardo te fuera a marcar y que te fueras a enterar así. Entonces, pues, te pido que ya no vengas a la casa, que ya, o sea, pues que desaparezcas.
10: Órale, va. Sí, no, no hay ningún problema.
4: Nada más contéstame una cosa, lo más sincero que puedas.
10: ¿Qué?
4: Dime cómo se escucha el Panda Show.
10: No sé cómo se escucha, siempre lo escucho.
15: ¡A toda máquina!
5: No sé cómo se escucha. ¡Ah, siempre lo escucho!
10: Siempre te escucho.
5: Bueno, ¿qué quieres que haga? ¿Quieres que le lleve mariachi? ¿Qué quieres que haga?
10: ¿Qué quieres que haga?
5: Hola, Jaimito, ¿cómo estás?
10: Bien. A ver.
5: ¿Y neta realmente te vale lo que pase con Claudia?
10: Pues es que no puedes decidir de la persona con la persona de que la quieras tener a fuerza, ¿no?
5: No, está bien, Jaime, yo creo que tu postura es muy buena, yo creo que es respetable y aparte aplaudible, pero como te decía, la mayoría de las personas que pueden estar en esta situación reaccionamos de una forma pues yo creo que un poco inconsciente, ¿no? Imagínate que te digan que tu hijo no es tu hijo.
10: Conozco a mi Brandon, ¿cómo es?
5: No, no, a ver, vamos a poner las cosas en claro. Es mi Brandon, no es tu Brandon.
10: Es mi Brandon.
5: No, es mi Brandon, es mío.
10: Yo hasta acabo de ir a... Vengo de allá de verlo.
5: Sí, bueno, ¿y qué? A ver, Claudia, Chantal, Chantal.
12: Mande, dile
5: a Jaimito, ahora sí, neta, a nivel internacional, ¿quién te da pa? A ver, dile.
12: Tu pandita.
5: Ahí está, Jaimito, ahí está. Así que es mi Brandon, ¿estamos? Baboso. Bueno, familia, díganme cómo se oye el Panda Show.
12: A toda máquina.
10: Toda máquina.

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3: En esta noche estoy contigo, miércoles 5 de agosto del 2026, y lo hago a través de la mejor FM. Estamos en cadena. Envía tu mensajito y escúchate aquí al 55760 Panda. Te acompaño por Claro Música en los Estados Unidos y por la mejor FM en todo el país. Y estoy en Mississippi. Ahí está Santos. Hola, buena noche.
4: Hola, buenas noches, Pandita. Muchísimo gusto.
3: El gusto es mío. ¿Cómo andas, carnalito?
4: Aquí andamos, aquí ya con sueño, pero aquí andamos.
3: Oye, ¿estás a la orilla del Mississippi?
4: No, somos más o menos céntrico aquí, en Jackson.
3: ¿Qué onda, carnal? ¿Qué te dedicas por allá?
4: Nos estamos dedicando aquí, trabajo para mi hermano. Mi hermano se dedica, a la pintura, pintando casas.
3: Qué chido, carnal. Platícame, ¿para quién la bromita?
4: Es para mi pareja, se llama Ignacia.
3: Ajá.
4: Ella es ama de casa y pues para ella es la bromita.
3: O sea que, literalmente la broma es para tu Nachita.
4: Así es.
3: Oye, ¿y cuánto tiempo llevas con tu Nachita?
4: Llevo 7 años con ella, tenemos una niña de 5 años.
3: Bueno, y platícame, ¿qué broma para la Nachita?
4: Pues una bromita de número disparado.
3: Va, ¿existe algún hombre innombrable o qué onda?
4: Sí, existe, se llama Hortensia, la muchacha.
3: A ver, platíqueme antecedentes, ¿quién es Hortensia? ¿Cómo está el negocio? ¿Para que amarre el asunto, Santos?
4: Bueno, ella nos conocimos ahí en México. Ajá. Yo trabajaba en una tortería y ella estaba en el puesto de enfrente. Estábamos trabajando en un mercado y ella vendía vende gorditas. Y ahí nos conocimos y pues ahí intercambiamos números y pues ya nos empezamos a enrolar.
3: Oye, hermano, y cuando conoces a Hortensia y empiezas a establecer esta relación, ¿ya existía Ignacia?
4: Ya existía. De hecho, teníamos mi hija tenía 2 añitos.
3: Ah, o sea que andabas de coquetón.
4: Se podría decir.
3: Órale, oye. Y de escribirse y de contactarse, ¿pasó a más o no?
4: No, de hecho no, no se pudo más bien.
3: O sea, pero te quedaste con las ganas. Okay. Bueno, entonces digamos que Hortensia ha sido un hombre pues complejo para la relación. Entonces la idea es llamarle a Nachita y decirle que, Santos.
4: Pues, bueno, le quiero hacer, el número disparado del de, pues ahorita le, pues darle las buenas noches, ¿no? Y ya de ahí, pues, hacer el número disparado, ¿no? Donde pues yo comentarle, bueno, decirle a, me equivocarme de nombre y decirle a Hortensia que, pues, ahí le va el dinero para el niño.
3: Ah, o sea, supuestamente en la historia ya tienes un hijo con Hortensia.
4: Así es.
3: ¿Y sería un niño de qué edad?
4: No sé, unos 2 meses.
3: Oye, ¿y con Ignacia cuántos hijos?
4: Una niña nada más.
3: Perfecto, dame el nombre de tu papá.
4: Federico.
3: Federico, muy bien. Bueno, estas llamaditas de número disparado me encantan porque cuando las hacen bien, son bien sabrosas. Vámonos, señores, marcamos la justificación en directo desde el Panda Cool Center. El número disparado está en este Casto Show.
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5: Hola, hola, muy buena noche, panda. Estoy escuchando la programación. Soy nuevo en sintonía, Braya, originario de Tuxpan, Jalisco. Y salud para todos.
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10: Bueno.
11: Bueno.
10: Sí, bueno.
11: Hola, ¿qué tal está? ¿Ya estás durmiendo?
10: Sí.
11: Ay, mira. No, pues yo aquí ya, acabando de cenar y todo, pero pues, antes de irme a dormir, ya te quería yo.
10: ¿Qué haces tú?
11: Nada, acabo de cenar, pero ya me voy a dormir.
10: Ay, ¿y en el rato es que ibas a dormir?
11: Pues sí, pero ya ves, hay que cenar.
10: Ay, sí, ya habías pagado todo tu foco y todo.
11: Pues sí, pero ya ves, se me dio hambre. Pero igual ya, ya mañana te marco, ¿sale?
10: ¿Y este número es tuyo?
11: Sí, es mío. Oye, es que bueno, es que también como me duele la garganta, ves que como tengo alergia, quería yo saber qué me tomaba yo.
10: Ay, estaba bien dormida.
11: No, bueno, pero igual de todos modos, entonces ya mañana te marco, ¿vale?
10: Sí, está bien, amor.
11: Dios.
10: Dios.
12: Oye, carnal, ¿neta es tu esposa? Tiene voz de niña. ¿Qué edad tiene esta Nachita?
11: Tiene 29 años.
12: No, pero de verdad tiene voz de una chiquilla de 14. Porque cuando me hiciste el planteamiento, me comentaste que tienes una preciosa chiquiringuilla de 7 años, ¿no? Entonces cuando conteste Ignacia así de bueno, ¿cómo estás, amor? Ya estaba dormida. Y dije, a ver, espérame. Es su hija, no, pero esa no es una voz de 7 años. Pero tampoco de Nachita, de la mamá. Oye, ¿pero sí te han dicho que tiene voz de niña?
11: Sí, de hecho.
12: Wow, bueno, no te claves, panda, pero sí, la verdad, sí me dejó así sacado de onda. Bueno, vámonos entonces ya a lo interesante, a lo que nos compete. El número disparado entra súper amoroso. Te recuerdo, mi querido Santos, que una llamada del número disparado es un monólogo. En el cual tienes que entrar con el nombre, Hortensia, mi amor, soy Santos, o un apodo que tú quieras, habla el gordo. ¿Cómo está mi bebé? ¿Cómo está Fernandito? Gracias por mandarme las fotos, está precioso, tengo ganas de comérmelo a besos. Oye, ya te mandé el dinero, te llega el día de mañana. Te envié $300 para que compres los pañales. El chiste es que te avientes como el monólogo, no sabemos ella cómo va a reaccionar. Bueno, es una niña, quién sabe, a lo mejor empieza a llorar, ¿verdad? Pero bueno, pues obviamente, cuando te diga, bueno, ¿y tú? ¿Hortensia eres tú?
13: Bueno, cuña.
12: ¿Horte?
13: No, habla la bebé Nachita.
12: ¿Y tú? Ah, bueno, perdón, creo que hay uno que se juntaron las llamadas. Y a partir de ahí improvisamos. Listo, señores, marcamos, las bromas están en el Panda Show.
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14: 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Es bueno escucharte desde hace 10 años. Estamos escuchando el Panda Show desde aquí, desde la Ciudad de México. 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
12: Acuérdate, Hortensia, mi amor. Soy yo. El bebé bonito. Fotos. Dinero.
10: Bueno.
11: Hola, Hortensia, mi amor. Oye, ya te mandé el dinero que me pediste para el bebé, pero igual pues mándame unas fotos, ¿no? Para ver al bebé, porque pues, sí, quiero saber cómo es, si se parece a mí o no, mi Hortensia, o se parece a ti, chiquita.
10: Sí, dale, vas a ver tú.
11: Corte.
10: ¿Qué quieres?
11: Ah, ¿quién habla?
10: Sí, dale, vas a ver.
11: Hortensia. Ay, perdón. ¿Eres tú, Nachita?
10: Ay, dígame tú, vas a ver.
11: Oye, mi amor, perdóname, es que se marqué mal, chaparrita.
10: Ay, ya, cállate.
11: No, perdón, es que, ¿sabes? Es que esta Hortensia me estaba molestando con lo del bebé. Bueno, no te quería yo decir, pero pues me dijo que estaba embarazada hace antes de venirme, ¿no? Y ya tuvo al bebé, entonces, me pidió dinero, entonces, pues, le mandé.
10: Ay, ya, cállate, ya.
11: Y me dijo que era mi hijo, ¿no? Y, chaparrita.
10: ¿Qué quieres?
11: Perdóname, es que yo, yo nada más quería ver las fotos del niño, a ver si se parecía a mí.
10: Ay, ya, cállate, estoy gordo, ya, ¿qué?
11: Bueno, quería yo que igual, pues, mi hija conociera, pues, a su hermanito.
10: Ya ni me hables mejor.
11: Pues ya, si tú quieres separarte, pues...
12: No manches, ya te mandaron a la goma, compadre. ¿Qué tranza con Nachito? Le cayó como cubetada de agua fría. Le espantaste el sueño. Oye, aunque le cambió la voz de niña, haz de cuenta que estaba viendo las películas de la India María. Haz de cuenta. Se me vino el cine nacional a la mente. ¿Verdad? Caño. ¿Ella de dónde es, compadre?
11: Ella es de Poza Rica. Bueno, de Papantla.
12: De Papantla. Ah, bueno, entonces ya salió el código postal. Ok, mira, vamos a marcarle y dile, oye, pues no me cuelgues, mira, yo te pido una disculpa, no quería que pasaran así las cosas, mira, piénsalo bien, te vuelvo a reiterar, pues voy a proteger siempre a mi hijo, y a mi hija y a mi hijo, pues mañana estés más despierta porque ya veo que estás muy dormida, vamos a utilizar eso, estés con la cabeza más fría, lo pienses y mañana que te hable. Solamente quiero preguntarte una cosa y espero que me lo contestes. Y te va a decir posiblemente qué quieres. Y ya le dices cómo se oye el Panda Show. Ok, listo, marcamos el caliente.
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10: ¿Qué quieres?
11: Oye, espérate, no me cuelgues, es que haces re feo.
10: Tu madre, ya, estoy gordo.
11: Mira, es que nada más quiero decirte que pues no voy a dejar a mi hijo solo, ni a mi hija. Y ya, pues ya si quieres mañana hablamos.
10: Lárgate con la Hortensia, si quieres, ya déjame en paz.
11: Pues ya mañana hablamos y pues ya mañana te voy a preguntar algo, nada más ya lo último.
10: ¿Qué quieres?
11: Oye, ¿cómo soy el Panda Show?

0: del Panda Show. Nachita, Nachita. ¿Me podrías regalar un qué quieres, por favor? Uy, creo que está media enojadita. Santos, habla con Nachita. Adelante.
1: Oye, chaparrita, ¿me estás escuchando?
2: Oye, antes.
3: ¿Qué quieres?
0: Ya colgó. Oye, realmente tu esposa es un súper personajazo. Oye, ¿qué te enamoró de ella,
1: Su carita.
0: Su carita, ok. Supongo que su actitud y su voz no cree. Quiero suponer, no sé, digo. Yo le estoy escuchando por audio, no me imagino. Bueno, sí me imagino su carita y principalmente su pelo con trencitas. Pero su carita como que no me la imagino. Chale, oye, pero sí, cañona. Pero se ve que tiene su carácter, ¿verdad?
1: Pues sí. Ya ves que me lamentó.
0: ¿Y cómo le has hecho para controlar el asunto?
4: Buzón de voz. La llamada se cobrará.
0: Ah, chale, ya lo apagó. Es que estaba echándose su jetita, yo creo. Pero bueno, Santos, dime, ¿cómo se oye el Panda Show?
1: ¡A toda máquina!
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0: Vámonos con más en este 5 de agosto. 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Saludos Tijuana, toda mi gente que nos acompaña en Monterrey, por supuesto en Guadalajara. Ah, y hablando de Guadalajara, están enviando una bromita por mensaje de audio. A ver, pícale papá, ¿de qué se trata?
7: Hola Pandita, buenas noches. Habla Ramón. Fíjate, me encantaría que me ayudas a echarle una broma a mi esposa. Fíjate que desde cuando tengo ganas de hacerle una broma, diciéndole que tú eres un suegro extra que tengo por ahí con una chamacona, que le pudieras decir, por ejemplo, que le abras y que tú eres mi suegro, bueno, el papá de esta chica, y que le pudieras decir que estás esperando, que ya están en el hospital y que mi esposa está esperando un hijo tuyo en el Hospital Civil Viejo, por así decirse. Y a ver que, por ejemplo, que ella te dejale el teléfono y que ella te conteste para ver qué reacción tiene. Porque es bien grosera la cabrón. Y si pudieras echarme la mano, la verdad me encantaría que me echaras la mano para hacerle la broma a mi esposa para que se le quite lo...
0: Bueno, o sea, me está mandando a la guerra sin fusil. A ver, según entendí, es de Guadalajara, él se llama Ramón. A ver, producción, deme el nombre de algún papá, de alguna chica. Ok, le ponemos, ¿qué les late? ¿Memo? Ok, órale, Memo, voy a ser Memo. Y mi hija, un hombre así como muy original. Ah, Laura, como que no. A ver, tú, mi estimado David. ¿Jimena? No. Ándale, ese Brittany Guadalupe. Ya está. ¿Algún hospital de Guadalajara? El central, el civil. Bueno, ahorita a ver qué me invento. Entonces, a ver, yo voy a ser Ramón. Soy el papá de esta Brittany y está a punto de dar a luz. Vamos a ver, vamos a improvisar porque hemos hecho muy poco este tipo de bromitas. Así que, señores, en directo desde el Panda Go Center, soy el Panda Zambrano y este es tu show.
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0: Que le van a tener que hacer cesárea, mijo. Entonces ocupo que se venga para acá, pero en fa. Estamos aquí en el Oscar, hospital en el viejo.
1: Espere, hey. Oscar, se me hace que está equivocado, ¿eh?
0: ¿Habla Ramón?
1: No, soy tu esposa.
0: ¿Tu esposa? Ah, buenas noches, ocupo hablar con Ramón, por favor.
1: No, es que yo creo que está equivocado.
0: No, pues ¿cómo va a estar equivocado si de este teléfono yo le he marcado siempre? Yo soy el papá de Brittany Guadalupe, mi hija está embarazada. Pero pues se adelantó ahí el huerco y pues van a ser el niño. Y pues van a tener que sacárselo por cesárea.
1: ¿Con quién hablo? Brittany.
0: Pues mi hija.
1: Pero no, está equivocado. Mi esposo no tiene ningún otro hijo, no tiene ninguna otra mujer.
0: A ver, señora, a ver, ocupo. Yo no quiero problemas, ni hablo para molestar, ni mucho menos. Espero usted me lo entienda. Estoy marcando el teléfono que termina 2905. De mi yerno, de Ramón.
1: Sí.
0: El que vende cervezas.
1: Sí.
0: Ah, bueno, pues yo quiero hablar con él. Yo no sé si usted sea su hermana o su empleada o algo.
1: No, yo soy su esposa, no soy su empleada, soy su esposa.
0: Ah, qué hijo de... ¿Es su esposa? A ver, señora, mire. Vamos a quitarnos de problemas.
1: Sí, déjeme mandarlo a buscar. Julio, ve a buscarme a Ramón, por favor.
0: No, pues mándelo a buscar. Yo no hablo ni para molestarla a usted, ni mucho menos. Para usted, mis respetos. Es una mujer. Yo lo único que quiero es hablar con Ramón. Y si hay un asunto que solucionar, que sea con Ramón.
1: ¿No dejas hablar? A ver, que
0: Brittany y Guadalupe. Bueno, Ramón.
2: ¿Qué pasó?
0: Ramón, habla Guillermo, tu suegro. Oye, ya van a ser tu hijo. Necesitas al civil viejo.
2: Espérate, explico. Déjate, digo una cosa.
0: Oye, Ramón, pero yo te estoy marcando y resulta que me contesta tu esposa. ¿Qué pasa, mijo?
1: No, cállate, Ramón. ¿Dónde me dices que estás?
0: Estamos aquí en el civil viejo. A ver, aclárenme esto que yo ya no entiendo.
2: Cálmate, tranquila.
0: Ramón, estoy confundido. Si es tu señora o no. A ver, tú le dijiste a Brittany Guadalupe y a mí que eras separado.
2: No, patrón, espérate.
0: Te estoy marcando. Aclárame esto, mijo.
2: No,
0: que no se meta con mi hija, no le voy a permitir, ocupo que me respete. Yo no le estoy hablando a usted, yo quiero hablar con Ramón, pero tampoco blasfeme en nombre de mi hija, por favor.
2: A ver, espérame, déjalo con el señor, espérame tantito, déjalo tal vez. Bueno.
0: ¿Qué pasó, mijo? Ya no entiendo nada.
2: No, es que le estoy hablando acá con ella, pero nunca me agarró de sorpresa. Yo pensé que nunca me iban a marcar a estas horas de la noche.
0: Pues no, pero se adelantó tu hijo. Van a tener que hacer cesárea, porque se puso de cola. Por eso es que la tuve que traer urgencia y te estoy marcando.
2: Espérate, ahorita tranquila. Déjate, explico tantito.
0: A ver, mijo, espérame. Mijo, a ver, pero no le dijo a la Brittany ni a mí.
1: Ya lo solucionamos, a ver, vamos.
2: Te dije que no te metieras con tu cara. Cállate, yo también había congelado tantas cosas.
1: Espérate.
0: A ver, Ramón, por favor, comunícame a la señora. Yo estoy muy confundido. A ver, comunícame.
1: Sí.
0: Señora, ¿podría tomar el teléfono y podemos hablar como adultos, por favor? Que yo estoy muy confundido. Ocupo que hable conmigo, por favor. Se lo pido por la virgencita. Señora, tome el teléfono, por favor. Ocupo hablar con usted. Perdón, es que no escucho. ¿Puede tomar el teléfono y podemos hablar como gente adulta?
1: No estoy escuchando, yo le estoy hablando como gente adulta, por eso como gente adulta y voy para allá, ya lo hablamos como gente adulta.
0: A ver, pero usted es la esposa, me lo jura.
1: Yo no tengo por qué estar soportando que me esté diciendo esas cosas, ni jurarle ni madre.
0: No, es que entienda mi posición. A ver, yo estoy hablando el número de mi yerno, no es el teléfono de Ramón, es
1: pero
0: lo que a mí
1: no
0: me sorprende.
1: Yerno, pero es que esposo.
0: Ah, pues entonces, tanto a la

0: usted nos ha estado viendo la cara de idiotas. Mire, nosotros estamos en el civil viejo. Véngase pa' acá y traiga al Ramón. Y aquí hablamos todo. Nada más, pues ya, yo creo que no va...
1: Ya lo dije, pastora, dígale a este que me deje salir porque ya me encerraron.
0: Bueno, pues es que a lo mejor usted le escucho que es muy violento y va a venir aquí a armar desmán y luego. Por
1: pues
0: favor.
1: Si ya, ¿para qué hacían sus
0: Ay, señora, ¿en cuánto tiempo la veo? Véngase para acá y platicamos.
1: Yo ahorita llego en menos de 5 minutos.
0: Aquí la veo, mi nombre es Guillermo y cuando llegue, solamente le voy a preguntar cómo se oye el Panda Show, que es una broma de su viejo. Dije, estás en las bromas del Panda Show, no es cierto, es más, no sé ni tu nombre.
2: Yasmín se llama, pandita.
0: ¿Cómo se llama tu mujer? ¿Cómo se llama?
2: Yasmín, Yasmín.
0: A ver, comuníqueme a Yasmín, por favor, comuníqueme
2: a
0: Yasmín.
2: Yasmín,
0: Yasmín, preciosa, bonita, chula. Oye, déjame decirte que estás a través de la radio, a través de la mejor 95.5, a través de la aplicación de Claro Música. Tu esposo me mandó un mensaje de audio pidiéndome que te hiciera una bromita, porque ustedes ya están en familia ahí en Guadalajara, ¿no? Entonces me dijo, mira, ahí te va el mensajito, esto me puso.
3: Hola, pandita, buenas noches. Habla Ramón. Fíjate, me encantaría que me ayudas a echarle una broma a mi esposa. Fíjate que desde cuando tengo ganas de hacerle una broma, diciéndole que tú eres un suegro extra que tengo por ahí con una chamacona, que le pudieras decir, por ejemplo, que le abras y que tú eres mi suegro, bueno, el papá de esta chica, y que le pudieras decir que estás esperando, que ya están en el hospital y que mi esposa está esperando un hijo tuyo en el hospital civil viejo, por así decirse. Y a ver que, por ejemplo, que ella te dejale el teléfono y que ella te conteste para ver qué reacción tiene, porque es bien grosera la... Si pudieras echarme la mano, la verdad me encantaría que me echaras la mano para hacerle la broma a mi esposa para que se le quite lo...
0: Entonces el hijo de Calimán me dijo, háblale y dile, por la neta no sé ni tu nombre ni nada, pero te pusiste, ¿cómo te cayó cuando Ramón, o más bien, el supuesto Memo, yo te dije, hey, habla el suegro, la britan igual? ¿Qué sentiste, Yasmín?
1: Gracias a Dios que estaba en mi cuñado y me agarró.
0: Oye, pero ya andabas como fiera, neta, ¿ya te ibas a salir?
1: ¿Sí?
0: Si hubiera existido la Britney Guadalupe, ya me imagino cómo. Oye, Ramón, ahí está tu esposa, dile por qué le quisiste hacer la broma, carnal.
2: Pues porque ya sabe, también ella también te ha escuchado, pandita, y estaba... Un día le dije, te voy a hacer una broma, y no me la creía, y ahorita cayó redondita, sin olerte la mía, cayó redondita la...
0: Oye, pues muchas gracias por escucharnos allá en Guadalajara a través de la mejor 95.5 allá en Guadalajara. Familia, qué chido, saludos hasta Guanatos. Dígame, ¿cómo se oye el Panda Show?
2: A toda

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0: año 9 meses.
1: Ay, bien chiquita, o sea que vas a dormir bien calientita, ¿eh? Oye, ¿para quién la bromita, Janet? Platícame.
0: Para mi ex.
1: ¿Para tu exnovio?
0: Sí, no, bueno, expareja.
1: Ah, expareja, ¿el papá de la niña que está contigo en la cama?
0: Sí, y tengo otra nena de 6 años.
1: ¿Que también es de esta víctima?
0: Así es.
1: Órale.
0: Fue su primera hija.
1: ¿Y cómo se llama él?
0: Él se llama Ulises.
1: Oye, pero si tienes dos hijas o dos hijos con Ulises, pues, ¿qué pasó? ¿Por qué se separaron?
0: Pues bueno, la separación fue más que nada por su voluntad, bueno, por él, la decidió. Y pues dije, bueno, ahora sí que yo también ya no estaba tan contenta porque eran muchos los problemas, pero más que nada él dijo hasta aquí y pues nos separamos.
1: Oye, Yane, ¿pero qué tipo de problemas? Si decidieron tener dos hijos, supongo que es que había amor, ¿no?
0: Pues al principio, pero yo creo que se fueron acumulando los problemas porque problemas más que yo creo que nosotros no nos, como que no nos llevábamos bien ya al último. Eran como que peleas, gritos, reclamos.
1: Ya.
0: Y hasta incivilidad al último porque llegaba ya. Pues yo creo que parte de más de él.
1: Aparte, bueno, pero tú también anduviste rock and rollando.
0: No anduve noviando. Lo que pasa es que sí tenía un amigo, pero yo nunca lo veía. Y él ya me llegó chupeteado. Y él me llegaba, no me llegó un fin de semana y pues fue como él me decía, ya salte, y ya mejor vete. Entonces yo creo por ahí andaba la cosa.
1: Oye, ¿y con quién vives entonces con tus hijas?
0: Yo vivo sola. Rento sola con mis dos hijas. Así es.
1: Ok, bueno, ¿y qué bromita para Ulises, para el papá de tus criaturas?
0: Pues una broma de que ya quisiera que ya se alejara. Ya de plano que yo decirle que ya tenía una pareja. Y que pues realmente ya mejor se aleje.
1: ¿Cada cuándo lo ves? ¿O cada cuándo se ven?
0: Pues la verdad sí lo veo muy seguido.
1: Por ejemplo, ¿hoy se vieron?
0: No, pero
1: ¿antier,
0: iba a venir?
1: ¿Ayer?
0: Sí, antier y sí se queda aquí en la casa, como que pretende otra vez no regresar, la verdad no regresar porque me lo ha dicho, pero pues se siente con libertad de llegar y no sé.
1: Okay, oye, ¿qué edad tienes, muñequita?
0: Yo tengo 26, mañana cumplo 27 años.
1: No manches, neta, mañana es tu cumpleaños.
0: Sí, mañana.
1: ¿Y cómo lo vas a festejar?
0: Pues con mi papá vamos a salir, de hecho él me dijo que nos iba a acompañar. Iba a estar conmigo y con sus hijas, pero pues resulta que ya no, que tiene trabajo. Entonces, pero me la voy a pasar con mi papá.
1: Pero entonces no tienes con quién festejar tu cumpleaños.
0: Pues como tal una pareja, la verdad no.
1: Pero bueno, pero pues posiblemente un amigo sin compromisos.
0: Sí, tengo un amigo, pero realmente no es como que.
1: ¿Qué?
0: Que así. Así como estar con él, no.
1: O sea, es un amigo, pero cuando tienes ganas, ¿no matas las ganas?
0: No, es amigo como que nada más telefónicamente. Y es amigo de tiempo. Entonces, como que no, realmente no tengo nada que ver con él.
1: ¿Y no te gusta?
0: Pues no es como, la verdad nos llevamos muy bien, pero no es como que.
1: O sea, prácticamente nada más para platicar y ahí.
0: Sí, como mi amiguita chismosita, ¿cierto?
1: Pues qué mala pata que no tengas un buen amiguito como para pasar tu happy birthday.
0: Pues no, porque realmente mi ex no, como que no se ha ido como totalmente, no se ha ido.
1: Oye, y hablando de eso, ¿Ulises sabe que existe este amigo?
0: Sí, de hecho yo creo que se da como que una idea porque realmente él me cachó muchas veces hablando con él.
1: Hijo, y ya se me vino la idea. ¿Cómo se llama el amigo?
0: César.
1: Oh, okay. Oye, ¿pero César y Ulises se conocen o solamente sabe de su existencia?
0: Nada más como que se han mencionado ambos, pero no se conocen.
1: Ok, a ver, platícame de los hijos que tienes con Ulises, nombres y edades.
0: Okay, Paola, la mayor, de 6 años.
1: Ajá. Uh-huh.
0: Y Allison, de 1 año 9 meses.
1: Ok.
0: Exacto, 10. Ya cumplió los 10. Año 10 meses.
1: Ah, ok, entonces dices que está separada, pero todavía existe el control sobre ti.
0: Un poco. No, es que no, la verdad no es como que me cele ni nada. Pero sí es como que...
1: No, pero sí, checa que estés en tu casa y que cumplas y que ahí estés cuidándole. Ok. Más o menos a la semana, ¿cuántas veces va?
0: Como unas 3 veces.
1: Ok, ¿y dónde vives? ¿Quién paga la renta? ¿Tú?
0: Yo aparte y me ayuda mi papá.
1: O sea, él nada que ver, aparte todo un desobligado.
0: Pues realmente nada me da para sus hijas. Y la verdad es muy poco, pero bueno, yo lo que más le pido es que conviva con ella.
1: Ok.
0: Entonces, sí.
1: Da muy poco. Sí. Muy bien. A ver, yo ya tengo una propuesta de broma de acuerdo a lo que... Sí. De acuerdo a lo que me estás planteando, pero primero me gustaría escucharte a ti. ¿Tú quieres llamarle y decirle qué?
0: Pues que quiero hablar, porque yo quiero mencionarle que el día de mañana, que es mi cumpleaños, pues él había quedado conmigo, que iba a estar conmigo y con las niñas. Pero dado a las circunstancias, me dijo que no iba a poder, que porque pues en su trabajo no le habían dado el día. Uh-huh. Y pues que aparte, pues pues le están pidiendo mucho trabajo. Y pero antes de eso, él me había pedido un dinero prestado. Entonces a mí todo se me hizo muy raro. Realmente por eso también le quise hacer la broma, porque no se vale, es muy abusivo.
1: Y tú muy tarima pendecuara, porque si de por sí, sí no cumple bien y aparte le prestas dinero, bueno. Yo creo que ahí él no está mal, estás mal tú, pero bueno. ¿Cuánto le prestaste?
0: Lo que le da a sus hijas.
1: ¿Qué es?
0: Realmente. 600. Entonces yo le dije, órale, pues yo trabajo y yo digo, realmente si me alcanza, pero digo, bueno, esta vez te lo presto, no sé, de hecho hasta le mandé mensajito, no se te olvide, te lo estoy prestando, me dijo, okay. Después de eso, a la hora me dice, no voy a poder asistir mañana, porque tengo trabajo. Entonces digo, okay, está bien, no le reclamé nada, no le dije nada, pues, ya somos como que muy aparte, ¿no?
1: ¿Y luego?
0: Pues esa es la, como que yo le quiero llegar por ahí, ¿sabes qué? Pues sí necesito el dinero, pues ya no quiero que venga, realmente ya, ya quiero entender que tú y yo ya estamos separados. Y pues me queda esta personita, no decir nombres, obviamente, porque no ando ni con él, pero sí decirle que ya estoy saliendo con esa persona.
1: Ok, oye, ¿y los 600 pesos te los da a la semana, quiero suponer?
0: Así es.
1: Ok, bueno. Mira, ahí te va mi propuesta de broma. Está interesante la tuya, pero creo que le falta un clima. Porque claro, tú le vas a decir, oye, pues el dinero, pues sí, está bien, no puedes venir, órale, pues va, yo checo y bla, bla, bla, ya. Y no hay nada. A mí me gustaría utilizar la relación que tienes con César. Yo sé que es ficticia. Sé que no andas, me queda claro, pero esto es una broma, ¿de acuerdo? Lo que a mí me gustaría proponerte es decirle, necesito hablar contigo, hoy pasó algo que no me esperaba, me empecé a sentir rara, fui al doctor y, bueno, tú sabes y te he platicado de que César ha sido un buen amigo, pero hace unos meses, yo ya no tengo ningún compromiso contigo y pues yo tenía una necesidad y de esa necesidad, estoy embarazada. Y le comentas que ya lo platicaste con César, con tu amigo, porque no es una pareja, ¿ok? Uh-huh. Es un amigo como tal. Y que César te dijo, ¿sabes qué? Yo quiero hacer las cosas bien, quiero cumplirte, quiero formar una familia contigo. Yo reconozco que al momento de estar en una situación personal contigo podía pasar, y pues yo soy un hombre respetuoso, caballeroso, y no me voy a hacer cargo de ti, sino también de la criatura que viene, tanto de Paola y tanto de Alison. Y ahí es donde creo que le podemos pegar.
0: Okay.
1: Porque César se hace responsable y tú tienes una propuesta de formar una familia y que tus hijas tengan una imagen paterna y con la criatura que vienes, tengas una familia, papá, mamá, hijos, pero que lo que te dijo César es, ok, yo me encargo, pero yo no quiero problemas con él, entonces aquí es que él se aleje de sus hijas. Y ahí yo creo que tocándole el tema se va a poner como loco. Y aquí ya puedes utilizar lo que hemos argumentado, decirle, oye, espérate, pues, o sea, tampoco te pongas tanto, o sea, pues las ves cuando quieres. nada más das 600 pesos cuando puedes. O sea, sí, yo te he pedido que las veas, pero pues realmente que digas un compromiso que tengas, no, lo haces obligado. Entonces déjame a mí formar una familia y deja que esta Paula y Alison pues tengan un papá y un verdadero hermano. Y a partir de ahí le vamos pegando. ¿Te late?
0: Vale.
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1: Sale, va. Tienes todos los elementos, ¿eh? Es cuestión que...
0: Bueno... ¿Qué pasó, por qué no va a ser mañana?
7: Te digo que no me dieron el día.
0: Bueno, yo quería hablar contigo sobre una cosa.
7: Sí, dime.
0: Pues la verdad es que yo ya no aguanto esta situación y la verdad, pues yo te tengo que decir algo. La verdad, yo sí estoy saliendo con alguien, Ulises. Por eso ya no quiero que... Ya ves que te había dicho que ya no vinieras a la casa. Y ya ves que yo te comentaba que pues, la verdad ya no quería que estuvieras viniendo y pues yo la verdad ya te he platicado de mi amigo. Entonces, pues sí, es realmente, ¿mande? Pues el que te he platicado, el único que te he platicado. Bueno, te he platicado de César. Y pues la verdad sí tengo una relación con él y pues él quiere que realmente nos juntemos, pero pues yo así con esta relación que tú y yo, tú vienes, y pues nosotros ya estamos separados, realmente ya no hay caso de que tú vengas como si tú fueras mi pareja. Y pues yo quiero que pues sí, que te separes. Y pues de hecho he platicado con él y sobre las niñas, y pues hasta él le quiere dar pues deslindarse de todo eso de en cuestión tuya, que tú vengas a ver a las niñas. Y me ha dicho, no sé, yo lo he pensado mil veces, que él quiere pues darle los apellidos. Pues yo la verdad nada más te quería comentar que pues sí te alejes, de más que nada de mi parte. Y en cuestión de él, pues él me dice, él me apoya mucho con las niñas, él me dice que pues realmente sí. Si tú no quisiste formar una familia, él la forma conmigo y con las niñas. Y esta noticia te la quería dar mañana, que estuviéramos, no sé, solos. Pero pues, no sé, tú no accedes.
7: ¿Ya te vas a juntar o qué?
0: Sí, me pienso juntar porque la neta cometí un error. No, nunca pensé que me hubiera pasado esto, pero pues la neta sí me metí con él. Y yo, ya ves que te dije que andaba mal. Pues ya hoy me hice la prueba. Pues estoy embarazada. La verdad no sé qué hacer. Y yo te lo comento a ti porque pues tú y yo no tenemos más confianza. Pero no sé qué hacer, la verdad. Yo, él me dice que nos juntemos, pero no sé qué hacer con las niñas. En cuestión, él me dice que sí, que no hay problema. Él se hace cargo conmigo y las niñas, pero tú ya no existirías en nuestras vidas, ¿sí me entiendes?
7: ¿Tú no lo puedes hacer?
0: No, pues sí, sí puedo, porque tú no quisiste hacer familia con nosotras.
7: Sí, pero pues son mis hijas, eso no lo puedes hacer, no me las puedes quitar, nada más porque tú quieres.
0: Pues es que sí, ya fue que me dijo, eso fue de él, que de sí quiere ser familia.
7: No es lo que él diga, ¿cómo crees que va a ser lo que él diga? ¿Qué te pasa?
0: Pues te alejes.
7: No es lo que él diga.
0: Él quiere que tú te alejes, que no nos...
7: Bueno, pues ya lo que él diga, no porque él diga yo me voy a alejar, pues ¿qué les pasa? Ya si tú te metiste con él, pues ya fue muy tu problema.
0: Pero es que tú nada más eres papá. Es un
7: problema de ustedes, pero pues no, a las
0: nada
7: niñas
0: más
7: no
0: eres
7: las
0: papá
7: metas
0: cuando
7: en esto.
0: Tú quieres. Nada más eres papá cuando tú quieres.
7: Pues, como sea, pero pues son mis hijas a final de cuentas y no me las puedes quitar.
0: Ser papá no nada más es dar 600 cada que tú puedes.
7: Pero al final de cuentas son mis hijas.
0: ¿Pero qué quieres que haga? Si él se va a hacer responsable, él quiere verlas. él quiere darles un hogar que tú no le diste.
7: Mira, bueno, trata de quitármelas, está bien, trata de quitármelas, no te preocupes. Yo puedo moverme en otro lado y yo veo y a ver cómo quedamos.
0: Pues ahorita con este nuevo bebé, a lo mejor él va a ser mejor padre.
7: Pues sí,
0: no más para uno, va a ser para tres.
7: Qué bueno, ojalá que sí sea mejor.
0: Pues sí, a lo mejor iba a ser papá para las tres, no nada más para uno.
7: Ya se verá. No es lo mismo decirlo que hacerlo. Ya se verá.
0: Pues yo digo que el papá, el padre es el que engendra, no el que cuida.
7: Sí, pero pues eso ya lo decidirán las niñas. No tú, ni él, ni nadie, ¿vale?
0: Ok, pero entonces yo ya no te quiero ver aquí parado. Y pues las niñas, te digo, o sea, ellas van a estar conmigo. Entonces yo creo que ellas van a estar conmigo y con él. Yo creo que esto hasta aquí, o sea, hasta aquí, Ulises, porque yo ya hablé con él y yo creo que se va a quedar así todo esto. Se va a quedar todo esto así. Él va a estar aquí con nosotras y pues va a ser una familia que yo siempre quise y tú lo sabes. Que tú no la pudiste tener. Yo creo que yo ya te había comentado que él desde cuando pues quería que nos juntáramos y pues ahora llegó la hora.
7: Me acuerdo, ya, enojabas. Ya después me dijiste que no era cierto nada de eso y ahorita resulta que siempre sí era cierto, pues ya no sé si creerte o no.
0: Yo ya hablé con mi papá, dice, y ya le comenté de él y pues me apoya y a donde nos lleve César, pues vamos a estar con él y vamos a vivir con las niñas. Él me dijo que pues realmente de ti no nunca esperó nada, pero que él me apoya en mi felicidad. Entonces yo creo que tú nunca te granjeaste ni a mi familia, ni simplemente apenas viste a mi mamá y hasta se lamentaste. Entonces qué poca, porque mi madre y mi padre son lo mejor. Y creo que hasta eso nunca respetaste.
7: Está bien.
0: Yo creo que aparte de eso, tú ya igual ya hiciste tu vida, ¿no? Tú ya tienes a otra persona. Creo que hasta una mujer tienes ahí en tu casa, por eso ya no me llevas.
7: No manches, no digas tonterías.
0: Entonces, ¿por qué ya no me llevas si antes me llevabas? Si no quieres ser feliz conmigo, pues yo lo voy a hacer con la pareja que esté con nosotras. Y lo mejor de todo, como una vez me dijiste, nadie te va a aceptar con hijos y créeme que esta es la mejor noticia. Y pues yo me voy a ir.
7: ¿Tú nunca te dije que nadie te iba a aceptar con hijos?
0: Claro que sí, me llegaste a decir que
7: siempre te dijera a tu papá. Yo no tengo ese pensamiento.
0: Tú no tienes ese pensamiento, ok. Pues yo ya cumplí con decírtelo. Y la verdad, pues yo voy a luchar por mis hijas ya. No sé a dónde nos lleves, no sé, él ya tiene la decisión ahí y pues yo voy a estar ahí con él, con mis hijas. Realmente yo voy a luchar por mi felicidad.
7: Pues sí, ¿qué te digo? Dices que es tu felicidad y pues ojalá que sí seas muy feliz.
0: Sí, yo nada más te lo quería comentar porque realmente no veo otra cuestión. Yo quería hablarte con la verdad. Y nunca pensé en quedar embarazada. Entonces, yo no sé cómo le voy a hacer ahorita en cuestión de estudios. Él me apoya mucho, la verdad, y me dijo que todo su apoyo. Y yo lo sé. No, y él ha estado en esos malos momentos que tú me dejaste, ha estado. Entonces, pues sé feliz tú también y pues las mías no te preocupes que las vamos a hacer feliz. Créeme que yo y él vamos a luchar porque las niñas también estén bien. Bueno.
1: No manches, ¿colgó?
0: Es que él sí es muy serio, la verdad.
1: Muy serio y muy desobligado.
5: Buzón de voz.
1: Ya nos desvía las llamadas, trompuda. Oye, pero que digamos que cómo defendió a las hijas y todo en él, ¿eh?
0: ¿Verdad que no?
7: Bueno.
0: Bueno, Ulises. ¿Por qué me cuelgas?
7: Bueno, me mentó, no, quiero hablar contigo.
0: No, nada más quiero decirte algo.
1: ¡Uy, uy, uy, no manches! O sea, a pesar de todo, quieres seguir mandando en la relación y controlándote.
0: Sí, eso es lo que hace.
1: Controlarte. Es un verdadero controlador y lo peor de todo es que tú lo aceptas, tronco. Ok, estoy marcando, dile, está bien, ya entendí, ya sabes que no me mandes mensajes, solamente respóndeme cómo soy el Panda Show, ¿ok?
0: Sí.
1: Espero que conteste.
0: Sí. Buzón de voz. Tu llamada es...
1: Te llamabas. Qué forma de festejar tu cumpleaños. Oye, pero a ver, dime una cosa. ¿Tú lo sigues queriendo en el fondo? Porque, como ahorita lo comentamos, ¿eh? Existe un control. O sea, tú te haces cargo de las hijas. Él no quiere perder el control ahí. No picha ni cacha. Está contigo, pero no está contigo. Él puede estar en otra relación, pero tú no puedes. ¿Qué pasa ahí?
0: Pues yo creo que sí lo sigo queriendo, pero no es tanto como que sí me controla mucho. Yo lo he visto, o sea, a pesar de que pues ya no estamos juntos, como que llega y todavía como que se siente con el derecho de decirme, ¿sabes qué? Me puedes hacer esto, hacer el otro, y yo ahí estoy, y entonces como que de esa parte me quiero liberar, pero no sé cómo, no sé por qué no lo hago.
1: ¿Y por qué no? Una pregunta importante, ¿por qué no?
6: Buzón de voz. La llamada se cobrará.
1: ¿Por qué no puedes?
0: La verdad no sé, no, como que no me siento con el valor de decirle, ¿sabes qué? Hasta aquí ya no vuelvas, no sé. No sé, ni yo lo sé descifrar, pero sí, sí lo he pensado, él me controla mucho.
1: Pues yo creo que esto te puede ayudar definitivamente a reflexionar. El teléfono lo tiene apagadito. ¡Feliz cumpleaños, mija! Dime, ¿cómo se oye el Panda Show?
0: A toda máquina.
1: Dame tus comentarios, a ver qué le recomiendas a Janet. ¿A dónde? A través de la X, en @ Quiero una broma. Ya nos vamos. En este miércoles 5 de agosto del 2026, gracias a toda la cadena de La Mejor FM. Regreso mañana. Buenas noches. Adiós.

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0: pasa? ¿Qué? Cállate.
1: Entras gritando.
0: ¿Te molesta?
1: Entras gritando. Sí, la verdad. Sí.
0: Consígase su propio programa.
1: Oye, este es mío.
2: ¿Cómo te atreves? Igualada de lo peor.
0: No tenías de abierto el micrófono.
2: No tenía. Ay, ay, no me escuchaba, ¿eh?
0: Tenías abierto aquel. No, ya, este.
3: No, ya quiero el mío. Ah, ya me escucho bien. Es que este no es el mío. Fíjate que diario me andas aturdiendo tú siempre con tus gritos,
0: ¿eh? Es que yo soy muy feliz.
3: No, mami, a veces entras muy desganada siempre,
0: no,
3: ¿verdad?
0: No, a veces me duele la garganta.
3: Porque tanto pues, harás.
0: Claro, porque uno hace sus cosas.
3: Oye, el día de hoy estamos solitas, contentas, sí. La verdad. Ay, por fin.
0: Lo dices como que si nuestros invitados te estorbaran.
3: No, la verdad, estamos contentos, la verdad. Me da mucho gusto.
0: Es que mira.
3: Espérate, déjame decirle a la gente. Me da mucho gusto que vengan invitados. Estoy contenta, la verdad. ¿Sabes por qué? Pero no me gusta a la vez porque estamos con el tiempo más recortado.
0: Eso te iba a decir.
3: Ajá, estamos más recortados.
0: Amamos tener invitados, pero...
3: Pero cuando se está poniendo bueno el escándalo, ya nos tenemos que ir.
0: Tenemos el tiempo.
3: Entonces ya nos tenemos que ir. Entonces me siento frustrada y yo queriendo echar veneno. Entonces hay que agradecer a nuestro director y productor allá en los controles que gracias.
0: Y ahora que tenemos tiempo, vamos a aprovechar.
3: Y que gracias a que él se queda, pues nos podemos quedar otro ratito más, ¿verdad? O sea, en casa. Así entonces... Pero sí me gusta que vengan invitados porque obviamente pues nos nutren, ¿verdad? De mucha información y sobre todo al auditorio, ¿eh? Porque luego, mira, aunque no lo creas, hay gente que me escribe o hay gente que me ve de repente y cuando llego a echar gasolina, ahora que ando en las de plataforma, luego la gente me dice... Tú eres la señora corajuda.
0: Ah, pues ya te ubican.
3: Sí, tú eres la señora.
0: Y así como la señora corajuda.
3: Sí, así me di cuenta.
0: Qué feo tu caso.
3: Eres la señora corajuda que siempre sale que nada le embona, me dijeron por ahí los medios. Dije, sí, yo soy. Le dije, pero no te ves así, me dicen, ¿verdad? Le dije, no, es que eso es como parte nada más de... De mi personaje.
0: No quieras disfrazarlo así.
3: No,
0: eres.
3: Yo así le digo a la gente, para que la gente crea que yo soy una gran señora.
0: Pero sepan que así es. Corajuda, peleonera. Es más, yo he estado a punto de bloquearlo de mis redes, porque harto me tiene que nomás abro y ya está peleando.
3: Ay, bueno, es que.
0: Se levanta y está peleando con sus perros.
3: Hay que causar escándalo, mija. Hay que crear contenido.
0: Ni likes te dan.
3: No, tengo muchas vistas.
0: Ni likes, mira. Yo vi ahí donde te estás peleando 5 likes tenía.
3: No, te voy a dar interacción.
0: 5.
3: No, los likes no me importan. A mí, según me dice una persona...
0: No, porque...
3: Es la interacción que tenga la página. Y la interacción que tiene la página tiene bastantes.
0: Pero si tienes likes, es porque a la gente le gusta lo que sube. Si no, nada más leyó ahí eso.
3: A mí no me importa que les guste. No. A mí no me importa
0: sí,
3: que...
0: Sí, porque eso es armónico, orgánico.
3: No, yo tengo que darles con
0: y
3: todo.
0: Y la gente te va a seguir así. Si no, te van a bloquear como
3: no,
0: yo.
3: No, tengo muchos seguidores. Diario aumentan.
0: No creo.
3: Y eso que estoy cobrando la suscripción a 10 pesos.
0: No creo.
3: Sí, diario tengo gente que me envía.
0: Y luego me harta eso, que sube algo y si quieres sabe quién le sale ahí un letrero automático. Ay, qué flojera me da eso.
3: Porque mi página está verificada.
0: Ay, ¿cuál verificada?
3: Mi página monetiza. Ya ahora que yo soy influencer.
0: Verificada, pues es que ya por eso está apareciendo,
3: porque ya monetiza. Entonces, ya
0: no, la de Noelia no le sale esto cada que pone algo.
3: Porque yo le puse.
0: No, pues bien feo.
3: Yo le puse para que se suscriban y diario tenga. Y que cuesta 10 pesos la suscripción como mi seguidor.
0: No, pues no.
3: Claro. Si alguien me quiere seguir, ya sabe, está envidiosa, no la sigan a ella, a mí sí, dígame como Daniel Estrada Jiménez.
0: A mí solitos me siguen.
3: No, yo no.
0: Y también de ahí me aparece. Ahora se agregaron 2, 3, 5, lo que sea.
3: No más que sabes que no me gusta que me agreguen mujeres. No me gusta que me agreguen mujeres a mí en el Facebook. A mí sí me van a agregar que me agreguen hombres.
0: Creo que es lo que más tengo yo, ¿eh?
3: No, a mí me encanta que me agreguen hombres y que me digan, mamacita, qué rica, qué guapa estás.
0: Ay, no, qué asco.
3: Y luego que de repente ahí en el chat me manden sus cosas íntimas. Ay, cómo me encanta eso, la verdad. Yo disfruto que me manden esas cosas.
0: Oye, Diva.
3: Algunas me dan vergüenza, ¿verdad? Pero
0: tenemos un recado para ustedes porque...
3: ¿Ahora qué?
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3: No, casi son mujeres, fíjate. Ah. Son mujeres por ahí. Ahí la.
0: Bueno, es que la de acá sí son. Bueno, no, en las cajas son mujeres.
3: Ajá, las cajas son mujeres y los que están rellenando siempre son los hombres.
0: Los hombres.
3: Pero acá hay puros gorditos, puros medio chonchitos, medio feos.
0: Como Yolanda.
3: Había uno que trabajaba en la tortillería que se pasó allá, entonces me gustaba. Pero ya no.
0: Ah, sí, porque yo cuando voy a la carnicería yo ya tengo el que me gusta.
3: Sí, claro. Y le dices, ay, oye, ¿me puedes cortar la carne? Córtamela, sí, claro. Así, papi. Y luego le.
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3: 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Ese. Y luego así, no traes mantequita por ahí.
0: Y luego me dice así de, le eché el extra. 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
3: Pero una de volada, ¿verdad? 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
0: Y como dice por acá, que no sabía. 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
0: 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Qué bueno, es bueno saberlo.
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3: Oye, entonces déjame decirles a Yena que les voy a decir, oye, soy de la radio y nunca me han dado una promoción.
0: Pues chécale.
3: Voy a ir a utilizar
0: a pelear, es lo único que sabes
3: las
0: hacer.
3: Las palancas. Y voy a poner la camiseta de la radio y voy a llegar ahí. 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
3: 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Entonces vayan allí. Oye, ¿tenemos chismes el día de hoy o no?
0: Más o menos, fíjate. Yo quiero, es que ahora que dijiste que a la gente y que le gusta y que ver y que en ti los chismes, fíjate que me han preguntado bastante.
3: A ver.
0: Pues a la gente le gusta, bueno, sabe y ve en mis redes, pues que me voy luego a los eventos de música y todo este rollo.
3: Ajá.
0: Y me preguntaban, ¿y sí? Porque tuve 3 mensajes, pues, pero que sí iba a estar en los eventos de uno, La Casetera. Que es un...
3: Ah, ¿viene? ¿Dónde va a estar?
0: Ah, ¿sí los conoces?
3: Claro.
0: Ay, por fin no voy a tener que explicarte a ti.
3: Son de Monterrey, ¿sabes? ¿No?
0: Ajá.
3: Son de Monterrey, me encanta.
0: Allá en el conjunto de hoteles.
3: Oh.
0: Ahí van a estar.
3: Oye, estás en un ambiente genial, no se lo pueden perder.
0: De hecho, mira, tienen 2 shows, el día de mañana, el 6, pero yo voy a ir el día 13, la próxima semana.
3: Oh.
0: 6 y 13 de agosto, allá en el conjunto de hoteles. Sí vamos a andar ahí para recomendarles para que chequen los videos porque, bueno, a mí siempre lo he dicho, es como un matute, pero grupero.
3: Ay, pero es que la casete, aparte esta tiene...
0: Yuli, canta preciosa,
3: y tienen música, o sea, hacen cover de o sea...
0: Grupero, de todos
3: los gruperos, hasta de Yuri, de
0: sí.
3: Todas tienen de...
0: Ah.
3: De Ana Bárbara, de...
0: ¿Me sorprendes que los conozcas?
3: ¿Por qué?
0: No sé.
3: Pues es que de repente...
0: Porque a varios les he platicado y esos quienes
3: no,
0: les platico que
3: ¿cómo?
0: Son
3: ¿te
0: de
3: atreves?
0: Monterrey. Que por cierto, hablando de Monterrey, te saludamos a...
3: ¿A Laura?
0: Sí, porque andaba muy en Ixtapas y Guatanejo. No, en Isla Mujeres.
3: Oh, sí. Vendiendo la caricia.
0: Me estuvo
3: vendiendo la caricia.
0: A ver, acláranos, Laura. Me estaba saludando la semana pasada y me estaba platicando que andaba ya de vacaciones y yo írala. Qué gusto, bueno. Y uno aquí nomás bueno, soportando modo, el calor
3: que da
0: en el asfalto.
3: Oye, pues la casetera, la verdad, se la recomiendo yo. Y les voy a decir por qué la recomiendo. Porque
0: han llenado Arenas Monterrey.
3: Sí, claro, claro. Aparte, a mí me encanta porque el ambiente, la música. Tiene unos mix hasta de 40 minutos.
0: Ay, o sea, sí, bien perros.
3: Ajá. Yo en el show he utilizado algunos. Los he utilizado algunos de baile porque me encanta. Y taca, taca.
0: Tienen
3: taca,
0: de
3: taca.
0: Selena, de ajá, Jennifer entonces, Peña.
3: Me
0: de...
3: gusta porque a la gente, cuando tienes a la gente como que da algo para bailar.
0: Bailando.
3: Entonces... es una mujer
0: para no salir con la clásica, ajá, de Pandora
3: o como que digan ay cántame una, o que salgas una cumbia y que cante un hombre, aquí como canta una mujer,
0: es correcto.
3: Entonces me encanta y digo ay, ando vestida de mujer, ando guapa y
0: tienes midlis de reggaetón,
3: de todo, de todo, de todo, entonces claro que los conocemos,
0: pues voy a estar ahí.

0: Les cuento, me explico.
1: Oigan, pues aprovechando que ella anda promocionando aquel lado de aquel conjunto de hoteles, ajá, yo también ando en la venta, de la caricia, ¿no? Ajá. Yo si quieren,
0: ¿a cuánto?
1: Yo si quieren, venta de pases, de pases para el circo aquel famoso que hay de aquel lado de allá, yo soy, vendedora. Yo soy vendedora y con muy buenos descuentos también.
0: Yo pensé que ibas a decir que eras masajista.
1: No, vendedora y con muy buenos descuentos también. Así que si quieren algún buen numerito, nomás yo te tengo todos los precios, y promociones y todo el escándalo tengo para que sepan.
0: Ahorita me dices porque yo no estoy enterado y yo tengo un chilpayate.
1: ¿Sí?
0: Sí.
1: Ah, te puedo recomendar, mire, la verdad, ya después de que salgamos, porque obviamente no puedo hacer publicidad, pero te voy a dar la información. No. Oiga, si alguien se quiere también anunciar con nosotros, mándenos mensajito 999-571-4328. Oigan, si quieren de veras que vayamos a su restaurante, a su lugar, a grabar, a hacer algo.
0: Hacer
1: el programa directamente desde allá. Las puertas están abiertas, ¿verdad?
0: O sea, una bebida y así.
1: Podemos ir, fíjate, vamos a empezar a anunciarnos con la gente que nos den, para que sepan el poder satánico que tenemos nosotras. Vamos a empezar a ir a visitar a los lugares.
0: Arre, pues.
1: Y nos invitan por ahí.
0: Vamos a empezar.
1: Alguna cortesía.
0: Le voy a decir a mi amiga la de la Casa de las Alitas. Vamos a empezar por
1: ahí. Ay, no. Ay, Dios mío santo. O sea, ya tenías que salir con algo turbio. O sea, no.
0: Yo, mira, ya es mi amiga.
1: Hola, resultada. Aparte, tú dijiste que no te gustaba.
0: No. Eso fue mi oscuro pasado.
1: Ay, ahora ya.
0: Ay, todavía me gusta.
1: Ay, sí.
0: Porque me puso en promoción los bones también. Ah, esos sí me gustan.
1: Oye, donde me gustaron fue ahí con al lugar donde vamos.
0: Ah, sí, con la Churu, ¿verdad?
1: Qué bueno.
0: Sí, sí, que también ya me. Ah, que por cierto, que la gente esté. Ah, a ver, ahí va. Todo por orden, porque tenemos un desorden. Para que se esté bien al pendiente de JQ y Rey, porque vamos a tener la próxima semana el tema sobre las maternidades les.
1: Para la gente que no entiende, para las madres que son lesbianas y que tienen chiquillos.
0: Es correcto.
1: O sea, pues dejárselos explico en forma vulgar y corriente. Para aquellas madres que son, como le digan ustedes, lesbianas, chancletonas,
0: lenchas,
1: o aquellas. Lenchas.
0: Machuquis,
1: pero que tienen hijos.
0: Es correcto. Ajá,
1: entonces,
0: va a venir una persona para explicarnos, pues, cómo le ha ido, cómo le hizo, también cómo.
1: ¿Cómo ha sido con enfrentar a la sociedad?
0: Que al parecer batalla a la cría. Así que nos platique en voz del niño también.
1: La gente que esté pendiente, porque vamos a tener
0: el lunes
1: la voz de un hijo, quiiero decir que es un menor de edad, pero con la autorización de sus madres, viene aquí a la radio y nos va a dar un testimonio de cómo ha sido para él el ser hijo de dos mujeres.
0: Es correcto.
1: Lésbicas, y cómo ha sido también de parte de él en la escuela, cómo lo han tratado y cómo en muchos lados que él ha estado, como que ya ves que también está en un ballet muy famoso de por ahí, cómo ha sido también esa interacción con sus compañeros. O sea, no le vamos a contar más, pero este lunes voy a preparar muchas preguntas.
0: Sí,
1: yo,
0: porque nomás tenemos hora y media, acuérdese.
1: Yo voy a preparar muchas preguntas.
0: Viene hablando de Churu, va a estar Paola 3X.
1: Ah, ¿es la gordita?
0: Sí.
1: Uy, no, mami, no vamos a caber en la cabina. O sea, no vamos a caber en la cabina.
0: Sí, perro.
1: Vamos a tener la necesidad. Ay, voy a ver
0: no
1: si.
0: No seas grosero con mis invitados.
1: Vamos a ver si aseguramos las sillas para la compadre.
0: Ay, si podían al panzón, al macho, que no puedan a la paola.
1: Ay, no, pero mi amiga estaba en doble. Sí. El panzón nomás estaba inflado. O sea, estaba inflado porque no comía mucho.
0: Si podían albonga.
1: Ah, bueno.
0: ¿Verdad? Entonces sí la puede. Ah, pues va a estar también nuestra amiga Paola 3X. Aquí pues platicándonos cómo ha incursionado en esto del show, porque ya...
1: Oye, porque ella era vendedora de la caricia.
0: Ah, pues que nos platique eso, yo no sabía.
1: O sea, ella era vendedora de la caricia ahí en la 5 de diciembre.
0: Ah, pues para que veas.
1: Ay, mira,
0: no se puede reivindicar. Mira
1: nada más. O sea, mira nada más, o sea...
0: Y también la semana que sigue vienen a platicarnos, ya ves que nos comentaron acerca de las iglesias LGBT.
1: Que aquí no hay.
0: No, bueno, yo no conozco. Si hay una, por favor, háganme saber, que a mí sí me interesa.

0: pero...
1: No creo que haya.
0: Ni yo creo. Y qué curioso, raro, ¿no? En este...
1: En una ciudad que es tan LGBT, tan friendly, tan todo el escándalo.
0: Una del joterío que no haya una iglesia, LGBT.
1: Ay,
0: voy a hacer una. Ahí está el negocio. Ahí está el negocio.
1: Yo sé rezar. Acuérdate que iba para...
0: Yo no, tú no.
1: Yo era...
0: Alguien que ponga el ejemplo.
1: No, pero yo acuérdate que...
0: Quien va a la iglesia es porque realmente pone el ejemplo también. Pero yo vas a poner el ejemplo, ridícula?
1: Yo voy a ser la sacerdotisa.
0: Ay, no, Ay, no, tú nada más quieres sacar dinero, que es diferente.
1: Y voy a dar mi misal y todo el escándalo y todo el...
0: Pues van a venir a platicarnos acerca de las iglesias LGBT, que en verdad no existen, pero que... Ojalá alguien escuche y se anime a abrir una. Ahí está el negocio, ahí está el business, ahí está el business. Y después viene también la amiga Brianda. ¿Brianda o Briana?
1: ¿Brianda esa quién es?
0: Trabaja ahí también, es nueva. Trabaja ahí en la casa de Santos y Pecadores. Es la de la cara muy bonita.
1: Ah, ya, ya.
0: Tiene la cara muy... Yo me enamoré. Yo fui ese día y la vi.
1: ¿Cuál Brianda?
0: La hacen show ahí en...
1: Ay, no, ya sé quién va a ser.
0: Está Aitana, está Paola, está Chorumbela Jimena y Brianda.
1: ¿Vas a decirme qué es esta vulgar?
0: Pues no, cero vulgar, ¿qué es?
1: A ver.
0: Cero vulgar, ¿eh? No seas grosero, ya te dije con mis invitados.
1: Esta.
0: Que tú has traído... No. Que tú has traído a la Fifi, yo no te digo nada.
1: ¿No es ella? ¿No es esta?
0: No, no se parece.
1: Porque esa es otra niña, esa se llama Brandy.
0: Ah, no, te estoy diciendo que Brianda.
1: Ah, porque ella también ha hecho show ahí, pero dije, esta no. Esa trabaja picando zanahorias.
0: Esa fue un día nada más, porque era su cumpleaños.
1: Mi comadre trabaja picando zanahorias.
0: Ah, y también van a estar de...
1: Y las pruebas antes, y las pruebas
0: también
1: antes.
0: Vienen de invitadas.
1: ¿Quién?
0: Carla Fifi.
1: Ay, no.
0: Y la Yojis, porque vienen a presentarnos un proyecto. Así que...
1: ¿Qué?
0: Sí. Ya está agendado y todo.
1: ¿Cómo? ¿Que van a presentar esas?
0: Bueno, es sorpresa.
1: O sea, la Fifi, ¿qué va a presentar?
0: Carla Fifi y Yojis Jiménez.
1: ¿Qué proyecto? A ver, cuéntamelo.
0: No, pues no sé. Solo me dijeron que las agendara, por favor, que vienen a presentarnos un tracaproyecto.
1: Ay, ¿qué irán a hacer?
0: Ya veremos.
1: Está ridícula. La Joyce, ¿qué puede hacer? O sea, la Joyce es muy perra para criticar y para todas esas cosas, pero...
0: Achú.
1: Ajá, pero no me la imagino en algún proyecto.
0: Bueno, pues
1: ¿va a vender pasteles más caros o qué va a hacer?
0: Que nos sorprendan. Oye, porque también ya lanzaron la convocatoria para...
1: ¿Para Lipsin Assassin?
0: ¿Es para Lipsin o es para las más 8? No, para las más 8.
1: Sí.
0: Y por aquí, bueno, retumban nombres de que alguna envió o va a enviar video, a ver si queda alguna de
1: ¿cómo
0: Vallarta.
1: ¿Quién?
0: No sabré decir.
1: ¿A quién nombre retumba? Estamos en hora del chisme, dime. ¿Qué retumba? ¿Quién, Freya?
0: No, bueno, yo no sé si se animó. Yaya Monroy quería enviar.
1: Ay, no.
0: Yo no sé.
1: No.
0: Es muy perra para el lip sync y lo sabemos.
1: Ay, no, pero no más es el lip sync.
0: Bueno.
1: Aquí yo creí que iba otra. O sea, no quedó ni la Alexa, que era tan perra también para la maquillaje y todo. No creo.
0: A ver, ojalá.
1: Se anime
0: alguna.
1: Creo que podría, por ejemplo, quien podría estar en esa de la 8, alguien que sí le veo futuro, como que sí quedaría, Queer Boy.
0: Ya.
1: Queer Boy sí le veo como que...
0: No es de mi grado, pero...
1: No, ja, pero...
0: Pero hace muy bueno.
1: Pero
0: bueno, es que no es como que su... performance, su...
1: Sí, vestido, pero es que a la hora...
0: Pero lo he visto y sí
1: pero
0: es
1: el lip sync que hace es muy perra. Sí. Es muy perra el lip sync que hace.
0: Sí, es correcto.
1: Y creo que sería bien. Freya me gusta también porque Freya ha mejorado mucho. Se ve muy bien y todo, pero no es, siento que le falta. Quien sí me encantaría y que se vería muy perra y es buenísima para el lip sync, y para el baile... Foxy. Pero Foxy no es de ese...
0: No.
1: No es de ese rubro que le llame la atención. Ella es como que no. O sea, ahí sí no. Pero de las demás... Yaye sí es muy buena a la hora del lip sync. Sí, pero... Pero no sé, la siento como que... Como le que no algo. Es su temporada todavía para ella. O sea, para... No le veo ese... Es no la veo dentro, pues, todavía. Creo que a ella me gustaría como para algo diferente.
0: Misada Mohamed.
1: No, es que yo veo y analizo y me doy cuenta que no. Fíjate, como por ejemplo, alguien que también sería muy perra, pero ya está vieja.
0: La diva. La diva.
1: No, la diva, ajá, diva.
0: La diva, diva, ¿eh? Y todavía es muy perra.
1: Sí, o sea... Que es que se vería muy perra, es Diva Divine y que es muy buena con el lip sync también. O sea, el Diva es muy exacta en cuestión de todo y que, o sea, y baila también. O sea, lo que tiene Diva es que no es buena para improvisar.
0: Mm-hmm.
1: O sea, Diva ahí no le veo porque si algo no está, Diva sí lo saca. Pero va a salir va a salir frustrada y no va a dar lo va a dar al 100.
0: Se va a quedar pelona.
1: Ajá, entonces, porque ya está. Entonces,
0: se va a quedar pelona del
1: estrés. Pues vamos a ver quién era. A mí esas cosas nunca me han llamado la atención, fíjate.
0: Hay para todos. Es como te digo, los que se dedican a concurso.
1: Ajá.
0: Les gusta eso. Hay unas que no.
1: A mí me dejan ahorita sorprendida. ¿Qué proyecto van a presentar estas golfas?
0: Ay, es tu amiga y no te había dicho. No. Y le voy a decir que no te diga hasta que el día que
1: no,
0: venga.
1: Ahorita le voy a preguntar.
0: No, me voy a adelantar y le voy a escribir. Mientras, vamos a un corte. Vamos con musiquita y regresamos con más chismecito aquí a JQNR. Vamos a escuchar esto de San Ángela. Esta canción está perra, ¿eh? San Ángel. Esto se llama Una Razón para Odiarte.
1: Ok, muy bien.
0: Y regresamos con más a JQNR. Y aquí a través de
1: la mejor. Querían hacer...

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0: 10 de la noche con ya casi 34, 3, 2, 1, 39 minutos. Ahora sí, me esperaba. Ya estamos de regreso con eso que se llama JQNR aquí a través de la mejor 99.9. Oye, Jochi, ¿sabes de qué me estaba cobrando? Y que no
1: ¿De
0: hemos,
1: qué?
0: De que no hemos hablado en esta temporada. Pues de la Casa de los Famosos. Tenemos ahí a la Miss Trans Internacional, a la licenciada Karina Torres, representándonos.
1: No.
0: Y no has dado ni un comentario bueno o malo.
1: Lo que
0: también
1: pasa...
0: Al Super Jochi, Aldo Rendón.
1: Déjame decirte qué pasa.
0: ¿Qué pasa?
1: Lo que pasa es que no tengo televisión ahorita.
0: No ocupas la televisión, yo veo todo en
1: TikTok.
0: No,
1: pero es que estoy muy enojada porque yo me gustaba ver mi pantallota grande en mi casa, pero tengo un perro atrevido que no sé cómo andaba jugando y estaba el cable de la televisión y me tiró mi televisión de 70 pulgadas al piso y pues se ve como fea, no se veía nada. Entonces me dijeron que sale más caro arreglarlas que comprarme una nueva.
0: Sí, pues si era, ¿cómo se dice? De una...
1: Es LED.
0: Marca,
1: Pues no es como marca buena, es como...
0: Ah, por eso te digo.
1: Hisense, ¿cómo se llaman esas marcas? Esas. O sea, pero se veía muy bien. Se veía muy buena calidad.
0: Pero porque si fuera...
1: En su tiempo me costó cara, y ahora ya la vi
0: como
1: barata.
0: La de mi la marca de mi teléfono, no voy, si voy y la arreglo.
1: Ay, sí, pero esta ya ahorita me sale... Ya pregunté y me sale como la misma cantidad, entonces no he visto. Entonces, no, es que no es de importancia, fíjate.
0: No es de importancia, pero...
1: Fíjate que no ha tenido mucho éxito. Yo no he escuchado mucho, ni he visto en las redes sociales tampoco tanto.
0: Como otras temporadas.
1: Ajá, exactamente.
0: Y también como que esperábamos demasiado de Karina sobre todo, y ha estado regular, mala ni muy buena.
1: Ha causado más escándalo el chisme de Dua Lipa y todas esas, ¿cómo se llaman? De las que iban a cantar, las que iban a cantar juntas. Kenia, Belinda, ¿quién iba a cantar? Eran tres.
0: Pero eso fue hace dos semanas.
1: Ajá, que ha causado mucho escándalo y que hasta la Talía anduvo de metichona.
0: También.
1: O sea, ha causado más escándalo ese tema que la Casa de los Famosos.
0: Bueno, pero es que eso fue antes de que empezara la casa.
1: Pero aquí en la casa no han dado contenidos. Yo siento que
0: regular. No tan chido. Yo que sí veo todos los días y ando ahí viendo qué pasó.
1: ¿Y si hay gente que está ahí pegada ahorita?
0: Yo creo que sí. Sí, hay para todo. Pues los que nos crean los memes que yo veo todos los días. Si cualquier cosa que dicen ya lo quieren hacer meme, como a ver qué pega, pero... Y pues bueno, lo que sí me sorprendió que la primera eliminada fuera Mariana Ochoa. Porque, bueno, sí, no, a mí me cae gorda para empezar. Pero en parte tiene razón. Mariana Ochoa con más de 30 años de trayectoria, el grupo de OV7, etcétera. Y que haya sido la primera, digo, comparado con otros, nada que ver.
1: Ay, es que ya les dan algo de dinero, yo digo ahí.
0: No.
1: Sí.
0: No, porque entre más se queden, más siguen generando.
1: Pero lo de decir, tú te vas a salir antes y va y te voy.
0: Si no, se salen y ya, pero no, a la ya mejor, no cobran a semana con semana.
1: A lo mejor la regresan.
0: No creo, porque tampoco no causó...
1: ¿Escándalo?
0: Escándalo su salida, me explico.
1: Ay, no.
0: Pero a ver qué sale. Te digo, el que sí ha generado más controversia es Aldo, porque no sé si lo has visto. Bueno, dices que no. Su humor es muy ácido.
1: No, ahora me voy a poner a verlas. Hoy me voy a poner a verlas.
0: Así como lo que dice... Mira, también de repente me identifico con el batillo porque... Es muy directo, ¿no? Muy neta. Ajá. Así como tú me dices algo y yo te contesto irónicamente y jugando, pero siendo perro, ¿me explico? Y así soy. Siento que de repente así soy.
1: ¿Tú eres así? ¿Eh?
0: Sí, creo que sí.
1: Ay, no.
0: Con
1: Dios
0: los
1: mío.
0: Amigos.
1: Mira, tengo aquí, me acaba de llegar a la redacción.
0: ¡Ay, Dios ¿Qué? Mío! ¡Dios santo! No lo soporto. ¿Qué te llegó a la redacción?
1: No, es que alguien me preguntó.
0: Ah, espérate, por cierto, ya nos escribió aquí al WhatsApp Laurita Sandoval. Y ya dice que... buenas noches, JQN Rey. Saludos con cariño. Dice, ya de nuevo escuchando la señal que ya no está en Isla Mujeres. Ya está en Monterrey.
1: Ya la deportaron.
0: A soportar las lluvias, porque dice que están hartas las lluvias en Monterrey.
1: ¿Sí?
0: Mucha lluvia.
1: Oye, aquí también se vino una lluvia intensa el otro día.
0: El lunes, ay, me asustó. Yo estaba dormido porque llegué a la casa como a las 7 de la mañana, 7 y media.
1: Ajá.
0: Y estaba dormido porque tenía apenas menos de 4 horas dormido.
1: Pero el otro día también se fue el lunes.
0: Y el viento,
1: pero en la mañana, fue también
0: a las 10 de la mañana. Por eso digo que me despertó.
1: ¿Qué
0: tormenta? Tenía 3 horas dormido.
1: ¿Qué tormenta, la verdad?
0: Y tenía cosas secando. Mis calzones, ya saben, ¿no? Sí, me asustó, pero. No, fíjate que no reniego. Luego la gente irá, nomás empieza a llover y a mí me choca que empiezan de, ay, a ver cuánto dura, uy, ya se va a inundar. No, porque corren la lluvia, también la lluvia es importante. La lluvia es importante para los ríos, para las plantas, para todo, para que Vallarta se vea más verde, porque si notan, bueno, yo creo que si notas, que en temporada de lluvias los cerros sí se ponen más verdes.
1: Sí, claro.
0: Y se ven bien bonitos. Y la cascada ahí del agua azul y bueno.
1: Precisamente hoy andaba yo en una parte y dije, qué hermoso se ve. Qué hermoso se ve el Vallarta. Bueno, no, yo andaba de la parte norte.
0: Y tomaste
1: norte.
0: Foto.
1: Sí, porque me gusta.
0: Lo estás buscando, ya te vi. Pero ahí en tu cochinero de pornografía.
1: No,
0: que
1: mira,
0: traes.
1: La acabo de tomar. La tomé el día de hoy, mira.
0: Tu pornografía mira. Cochina que traes. Andabas, mira, en la parte alta de Conchas Chinas.
1: No, de Mismaloya, este es de Mismaloya. Y o sea, se me encanta cómo se ve, dije, se ve hasta.
0: Está fea la foto, pero se ve bonito.
1: No, atrevida. Ay, no, Dios mío, qué liosa eres. Hasta.
0: Me encanta pelear.
1: Hasta. Los arcos se veían bonitos, fíjate, estaban verdes, ¿eh?
0: ¿Hoy?
1: ¿Qué? Ay, no, aquí estoy peleando yo con mis perros. Mira. Aquí mis
0: perros. Oye, ¿qué te llegó a la redacción?
1: Ah, es que tengo un chisme. Es que hace días les platiqué a la gente cómo podía salir del closet. Estábamos platicando cómo la gente podía salir del closet, ¿no?
0: En tu época.
1: Y eso es una, y me contaron una historia de una salida del closet, sí. Cuando tú eras en aquel entonces gay. Te quitaban la peluca, te quitaban los zarcillos. Los zarcillos eran los aretes. Uh-huh. Te ponían aretes. Entonces, mira, aquí me dice aquí. Se llama esta historia. Ponme musiquita, Miguelito, por favor. Uh-huh. De casos de la vida real. Ah, yeah. Vamos a escuchar esto que dice así.
0: Ahí está.
1: Querida Silvia Pinol.
0: Ándale, ¿es serio o no?
1: Le envío esta cartita de este bello caso. Esta carta, queridos de Telescura, ¿lo escuchas? Le escribe nada más y nada menos que Danielito. Danielito, un niño donde toda la familia sospechaba que era niña desde hace muchos años.
0: Sí pasa.
1: Que si caminaba muy derechito, que si conocía todas las canciones de las divas, que si decoraba mejor la casa que cualquier diseñador, pero nadie decía nada. O sea, ya se le veían todos esos atributos de decoradora, de acomodar todo. De ya ves que las coches siempre hemos hecho las cosas más perfectas.
0: O las noventeras poníamos los pósters que venían en las revistas pegados
1: en la pared, ¿verdad?
0: De las jeans, del OV7 y así.
1: Nadie sabía que él era gay, que era Hochis.
0: Ok.
1: Hasta que un domingo, en plena comida familiar, su mamá le preguntó, la típica madre petichona que pregunta siempre.
0: Que si tiene novia.
1: Ah. Oye, ¿no eres tú la de la historia?
0: Pues date cuenta, a mí me pasaba, pero mi mamá no era, eran mis tíos.
1: ¿No eres tú la de la historia? Le decía, ¿y la novia, mijo?
0: Esos y la novia, mis tíos.
1: Entonces, Danielito dejó el tenedor, tomó un sorbo de refresco y le respondió: mamá, la verdad es que la novia nunca llegó porque siempre me gustó el novio. O sea, se armó de valor y le dijo que no le gustó, que no, o sea, no tenía novia porque le gustaba el novio. Se hizo un silencio de 5 segundos. Y hasta que siempre en la familia hay alguien que te apoya. En este caso a él lo apoyaba su abuela. La abuela soltó la carcajada y dijo: ay, por fin, Danielito, por fin. ¿No eres tú? Siento como que te estoy viendo a ti. Ay, por fin, Danielito. Ya se tenía preparado un cuarto para tu futuro marido. Así, entonces, ¿tú no eras con el doctor de acaso?
0: Me lo legó.
1: Entonces,
0: pero mi abuelita sí me defendía.
1: Todos empezaron a reír. Su hermana confesó que ella ya lo sabía desde que se le desaparecía el maquillaje, desde que se le desaparecían las zapatillas.
0: Sí, es mi hermana también.
1: ¿Sí?
0: Sí.
1: Entonces, la tía recordó que de niño organizaba desfiles con las cortinas de la casa y solo el papá preguntó: bueno, ¿y cuándo nos presentas al muchacho? O sea, esta era una familia que no era
0: muy open.
1: Muy open mind. Entonces el Danielito sonrió y contestó: primero déjeme de encontrar uno que no diga no busco nada serio. Porque ya ves que todas somos pirujonas. Todas somos pirujonas. Entonces, desde ese día, él dejó de esconderse. Y aunque el amor tardó un poco en llegar, porque tú lo buscas y le pagas, al menos él ya podía coquetear sin tener que cambiar el nombre al amigo cada vez que sonaba el teléfono. Porque ¿a poco no te ha pasado a ti? Cuando eres gay en tu casa y que nadie sabe, te llama el amiguito o el novio: ¿quién es? Ay, es una amiga, es mi novia. Y aunque sea tú, aunque sea el hombre que te gusta, pero siempre le estabas cambiándole las cosas. Entonces, ¿no? Entonces, aquí es que la comunicación, que vuelvo a lo mismo que hemos dicho siempre, que la comunicación ha sido la importancia de tener con tus padres. Fíjate, ahorita que dices de comunicación, cambiando de tema, quítame este escándalo, Miguelito. Hablando de ese escándalo, ahora que he andado en la plataforma, ahorita me acordé.
0: ¿Qué pasó?
1: Me encontré a un chico.
0: ¿El chico aquel?
1: Que me platicó y de hecho lo quiero invitar aquí a la radio.
0: Orale.
1: O sea, dice que él, desde en esta copa similar a esa historia que estoy leyendo, fíjate, sus papás lo han apoyado. Le han brindado las puertas.
0: Es que ahora ya los apoyan.
1: Ajá. Y desde la mamá, entonces me iba platicando que dice de la mamá, que un día le dijo a su mamá: oye, mamá, voy a ir a comer, a cenar con unos amigos. Pero esa cena es porque iba a ir a cenar camote. Iba a cenar camote con leche ese. Entonces dice que cenó como tal, o sea, el hombre hicieron cuchiplancharon y todo. Y cuando regresó a su casa, pues se acostó, pero que tenía mucha hambre. Y que su familia estaba cenando.
0: Ay, me ha pasado. ¿Sí? Sí.
1: Y el asiento se la panza se le revolvía porque tenía hambre, las tripas crujiéndole y todo el escándalo.
0: El otro día, yo llegué en la madrugada a la casa.
1: Ajá.
0: Y estaba desordenado y yo, ay, como que tengo hambre y no me acordé. O sea, mi mamá así de, así que eso, ahorita hacemos algo. Y no me acordé que le había dicho que iba a ir a cenar.
1: Ah, pues igual así, él dice que no. Que no es que la mamá,
0: ay, no,
1: le dijo: a ver, hijo, que fue y le tocó al cuarto. A ver, levántate, ven y come, porque desde que llegaste hueles a sexo. Le dijo la mamá. Entonces me dice: miras qué padre, me vivo platicando, qué padre siento que mis padres en la actualidad tengan esa apertura como tal y me apoyen y dice... Y eso me ha ayudado mucho a crecer como persona y a superarme, porque ya viajó por todo el mundo. Estuvo viviendo en Europa, estuvo trabajando en Alemania, o sea, y es un joven de 24 años. Entonces dije, wow, o sea, dije, cuando a lo que quiero llegar es cuando tienes el apoyo familiar o cuando te sientes verdaderamente la persona que eres sin andar escondiéndote de nada, puedes triunfar mucho y llegar a hacer lo que te propongas sin ocultarlo de nadie. Porque muchas veces cuando te sientes reprimido por tu sexualidad o por algo, pues a lo mejor no eres la persona que tú quisieras ser. ¿Sí me doy a entender? Entonces, siento que cuando alguien tiene todo el apoyo, ya sea de la familia, el de los amigos, de las personas que están a tu lado, que te empujen y no aquellos amigos que te jalen, que no quieran verte triunfar,
0: uh-huh,
1: entonces sí llegas a ser una persona exitosa y triunfadora.
0: O al menos más segura.
1: Ay, yo por eso salí tan insegura, porque a mí siempre me andaban con tus cosas, pues que crecimos en otra época totalmente,
0: sí,
1: diferente.
0: Claro.
1: Entonces yo ahora veo a los jóvenes que triunfan y que, entonces digo, qué padre, me da mucho gusto a mí verlo. Entonces yo estaba platicando con él y de hecho le platicé eso, que teníamos un programa de radio donde hablábamos de esos temas. Entonces le dije, te voy a invitar un día. Lo voy a invitar también, fíjate, tengo ya, ahorita que me acuerdo, ya tenemos otro invitado más.
0: Ah, ok, muy bien.
1: Para que nos hablen de todo este tipo de cosas.
0: Me parece.
1: Ah, mira, ya dijo esta perra. Uno que se está haciendo, el saludo para la Chilindrina, te vamos escuchando, dice. Ay, no, Jota, ¿qué proyecto vas a hacer tú, tu dragatón? ¿Qué quieres hacer ridículo, de seguro? De seguro,
0: déjalo,
1: esa cosa.
0: A lo mejor.
1: De seguro, funciona. Esa cosa. Y te quieres unir con la Yoyis para darles pastelazos a la que no se pueda maquillar bien. De seguro, eso pretenden hacer, porque la Yoyis, ¿qué pretende hacer?
0: No. Bueno, ella es.
1: Deberían hacer algo para que mejore. Deberían hacer algo para que mejore la entrada a su calle. Mejore lo que deberían de hacer. O sea, ahora están haciendo otras cosas que ni siquiera. No, mami.
0: Está bien, yo sí las apoyo.
1: No.
0: Lo que sea, yo les compro un boleto.
1: No. Que me van escuchando.
0: Uno para la rifa. Para la rifa.
1: Esa Chilindrina nomás anda estafando, dile. La Chilindrina, oye, si quieres un servicio de Uber, no vayan con la Chilindrina.
0: Mira, pero si a Chu, que lo traes, tú subiste, que ibas a hacer una recolección de no sé qué, dije, otra estafa de la diva Daniela. Ay, no. No le compre, no le hagan caso.
1: No, es que esa no es estafa. Es que estoy haciendo una colecta.
0: A ver, según tú.
1: Vamos a hacer, no, pero es que se llama 100 amigos con causa. Este es un proyecto que va a ser cada mes. Para que 100 personas donen, no mucha cantidad fuerte, donen 100 pesos cada mes y cada mes. Con diferentes asociaciones se pueda llevar a cabo un proyecto. Por decir, este mes de ser. Este es para el Vallarta Gay Community Center. Esos 10 mil son para él. Gracias a los 100 donadores que
0: son 10 mil pesos.
1: Ajá, 10 mil pesos. El próximo mes va a ser, digamos, es para Capacit. Y el próximo mes para Fulanita de Tal. Porque hay mucha. El próximo mes es como para niñas que verdaderamente que ocupen que estén vulnerables, porque también debemos decir que la comunidad artística en esta temporada, que la temporada es muy mala y que muchas de nosotras no sabemos muchas cosas que hacer, también entramos en modo vulnerable, que hay gente que por el orgullo y por el ego de soy la artista y todo está bien, pero tú sabes que muchas veces atrás no está bien, porque quienes vivimos del espectáculo muchas veces no hay trabajo para las artistas, y no nomás pasa aquí en Puerto Vallarta, pasa para muchas artistas en general, artistas que están consolidadas, que están sin trabajo. O sea, mira, como Wanda Seux, como terminó viejita, sola, con un montón de perros como yo, y no tenía nada, de ser una vedette exitosa. Entonces, obviamente ese es un proyecto que yo estoy aterrizando junto con diferentes. Le platiqué con Alfredo, con Víctor, y me dijeron, el proyecto está bien, porque al final de cuentas es un proyecto que es para ayudar a gente diferente, no va a ser destinado para una sola. O sea, y al año podemos presentar a esos 100 amigos que donaron todo el año, que fueron, al final de cuentas, en un año, ¿cuánto van a donar? 1,200 pesos. Porque si tú le vas y le pides a alguien de persona como tal. Pero eso es cada mes, es como un proyecto que se está haciendo para llevar a cabo a diferentes. Entonces, no es una estafa atrevida.
0: La estafa maestra, parte 2. Ay, pues, ¿qué crees?
1: Ya nos vamos, ¿verdad?
0: Llegamos a nuestro fin el día de hoy. Recuerda estarse al pendiente de JQNR Rey porque, bueno, como ya los mencioné, se vienen grandes invitados y grandes temas de los cuales vamos a estar hablando aquí en los micrófonos lunes y miércoles a partir.
1: Algunos
0: de
1: sí son grandes, otros no. El de la Chilindrina y el de la Fifi, el de la Yoyito.
0: No sabemos que nos sorprenden.
1: Tú sí sabes.
0: No sabemos que nos sorprenden.
1: No, tú sí sabes.
0: Pero, bueno, esperamos aquí a estas chicas
1: el lunes que vengan
0: a platicarnos de las maternidades.
1: Ay, sí, el lunes.
0: Y también que nos van a platicar sobre las iglesias LGBT. Así que estés al pendiente de los próximos programas, porque JQNR, como siempre, bueno, tratamos de traerle la mejor información, los mejores invitados y las mejores entrevistas. Así que muchísimas gracias por escucharnos el día de hoy. Nos escuchamos el próximo lunes a partir de las 10 de la noche.
1: Ay, sí, a mí me escucho, síganme en mis redes sociales, Daniel Estrada Jiménez, Facebook, Instagram como Diva Daniela, TikTok como Diva Daniela.
0: Y en Lipatas.
1: Ay, OnlyFans también, eso ya me da.
0: Miguel, muchas gracias, gracias como siempre. Yo soy Daniel Frodoso, el Dani Chulo. Me despido, búsquenme en las redes sociales así tal cual, Daniel Frodoso, el Dani Chulo, Instagram, Facebook y TikTok, porque siempre les tenemos mucho y harto chisme. Muchas gracias, buenas noches, hasta el próximo lunes.
1: Adiós.
0: Adiós.

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6: Hola, hola, bienvenidos a un nuevo episodio de Ya Oíste. Yo soy Génesis Sainez Silva, un gusto estar con ustedes. Hoy abordaremos un tema que la verdad yo siento que es muy poco conocido, pero que es muy importante hablarlo, y es el embarazo psicológico. Y para ayudarnos a entender qué es, por qué ocurre, cómo se trata, nos acompañan la doctora Diana Bautista II, que es ginecóloga. Mucho gusto, ¿cómo está, doctora?
7: Muy bien, un placer estar con ustedes y muy contenta de hablar de ese tema.
6: Uy, se va a poner interesante. Y también tenemos a nuestra queridísima amiga Sharon Paredes. Ella es neuropsicóloga, ya nos ha acompañado en otros podcasts. Bienvenida, ¿cómo estás?
8: Muchas gracias, aquí de vuelta, ya sabes, que me encanta estar con ustedes compartiendo conocimientos.
6: Uy, yo soy feliz porque siempre que les digo, cuando iniciamos el podcast, nos desconectamos del mundo y aprendemos. Me gustaría que nos contaran un poquito de qué es en realidad esto.
7: Ok, pues el embarazo psicológico es una condición en donde la mujer cree que está embarazada, pero además tiene síntomas de embarazo. Entonces, dentro de estos síntomas, pues podemos tener congestión mamaria, crecimiento abdominal, sensación de movimientos fetales. Puede llegar hasta el punto en que la paciente puede tener contracciones.
6: ¿Qué?
7: Entonces, tiene todos los síntomas de una paciente embarazada y hasta muchas veces hasta exacerbados.
8: Otro de los síntomas que comparte la doctora, incluimos la amenorrea. Y es algo muy importante que dice la doctora, no es una cuestión solamente de creerse, porque los síntomas están ahí. Exacto, los síntomas son reales. Entonces, estamos hablando no solamente de una cuestión psicológica, no solamente de una cuestión fisiológica, sino también neuroendocrina, ¿no? Porque también tiene que ver los cambios hormonales. Entonces, ¿en qué se presentan estas situaciones? ¿En dónde las podemos ver? En personas, en mujeres que hayan tenido un duelo, por ejemplo, perinatal, postnatal, también en personas que tengan muchos deseos de quedarse embarazada, también se presentan en pérdida de pareja. Pero está muy asociado, ¿verdad?, con esta obsesión, puede llegarse a convertir en una obsesión o también este deseo intenso de estar embarazada, ¿no? Entonces, no solamente en eso, también en personas que incluso tienen miedo de quedarse embarazadas.
6: Creo que he escuchado más esa parte del miedo porque, pues claro, ¿no? O sea, se protegen y todo, pero dices que yo no quiero. Y tantito a lo mejor no vino su periodo porque a lo mejor se estresó de que justo ya dijo, ya no, ¿qué acabo de hacer? O el trabajo y no les baja, ¿no? Entonces es como de ya. He escuchado más que es por el miedo que por otra, que es la parte justo del duelo. Eso se me hace muy interesante. O sea, a partir de un duelo, ¿vuelven como esa parte? ¿Se activa o cómo es eso?
8: Sí, o sea, digamos que son situaciones o factores de riesgo, y más en una mujer que probablemente, ¿verdad?, tiene un historial para procesar emociones de una manera no confrontativa. ¿Cómo se puede diferenciar? Que en la psicosis, una vez que ya es revelado a través de estudios, ya sea de sangre, ¿no? O también, sí, en este tipo de estudios clínicos en donde ya se le menciona a la mujer, no estás embarazada, cuando es psicosis, a pesar de que me están diciendo la verdad, yo todavía me aferro. Entonces, aquí, por ejemplo, tendría que ver con una cuestión de cómo se conecta con la realidad. Y, por ejemplo, en otras situaciones que no tienen que ver con psicosis, todavía la persona sí mantiene este contacto con la realidad porque llega a cuestionarse. Claro. Y entonces los síntomas que tuve que fueron, entonces puede que se trate de otra cosa, o sea, todavía tengo un cuestionamiento reflexivo.
7: De hecho, la paciente, bueno, hay que diferenciar, hay la paciente que también simula, esa es la paciente que no va a tener síntomas, sino que dice yo estoy embarazada y me lo estoy inventando, ¿no? Por ciertas cuestiones psicosociales principalmente. Okay. Pero la otra es la que ella cree que sí está embarazada y la que, como ya mencionamos, tiene síntomas y que además se hace prueba de embarazo.
6: Esa es la se me vino, qué bueno que lo mencionó, porque se la hace la prueba y sale positiva.
7: Hay cosas que pueden suceder. Una es, la prueba puede salir, tienen falsos positivos, o sea, entonces la prueba confirmatoria es en sangre, es una hormona que se llama gonadotrofina coriónica fracción beta, que es exclusiva del embarazo y que se va duplicando, triplicando cada 48 a 72 horas. Sin embargo, lo primero que hace la paciente, pues eso, la mujer, es hacerse una prueba en orina.
6: Claro.
7: ¿Vale? Entonces, pueden haber elevaciones mínimas por la alteración neuroendocrina, pero esa hormona no va a elevarse arriba de 14 miliunidades. O sea, es muy poquito y es poco significativo. Entonces, ¿qué es lo que hacemos nosotros? Tomar esa hormona de control. Ahora, algo importante que tenemos, la presión social. Eso es súper importante, que actualmente muchas de las pacientes, más las que van al instituto, pues están embarazando ya un poquito más grandes, ¿no? Porque ya tienen una licenciatura, tienen posgrados, maestrías y todo eso. Pero también hace que la gente te diga, oye, ¿y para cuándo?
6: Ya se te fue el tren.
7: Ya se te fue. O vas a tener alteraciones, o no te vas a poder embarazar. Y fíjate que me he dado cuenta que hay como un piquito, como a partir de los 35 años, que la presión social como que pega todavía mucho más, ¿no? ¿No? De, yo ya tuve tantos, o ya te casaste, o todo eso. Entonces, eso involucra mucho que las mujeres empiecen con este tipo de trastornos.
8: Hay algo importante que me gustaría mencionar, y es que el ISSSTE tiene el código mariposa, que justamente este código mariposa se centra en brindarle empáticamente a una mujer que ha pasado por un proceso de duelo peri o postnatal. Y entonces, en ese momento, lo que se recomienda es darle un espacio y también brindarle quizá contención emocional y consejería.
6: El tratamiento que lleva es más parte psicológica, va de la mano con la parte ginecológica. ¿Cómo es ese trabajo en conjunto para ayudar?
8: Es psicológica. O sea, una vez que ya se identificó que no hay un embarazo real, ya es psicológico, y en algunos casos puede ser con tratamiento farmacológico y con el psiquiatra.
7: La paciente tiene un por qué siente esos síntomas, ¿no? No de repente me los inventé.
6: De la nada.
7: Si bien están relacionadas con el deseo de un embarazo, también es cierto que, ejemplo, o sea, tenemos alteraciones en hormonas. Las mujeres nos regimos por hormonas.
6: Sí.
7: Todos nuestros días están regidos por hormonas y de acuerdo a la edad que tenemos, pues es obviamente si se disparan, si bajan, si se alteran y todo eso, ¿no? Yo les digo, es como de repente ir al dentista, ¿no? Pocas veces vas regularmente al dentista, ¿no? Lo mismo, pero cuando vas te encuentras todo lo habido y por haber. Igual sí, con los ginecos, ¿no? Cuando vamos, pues encontramos todas las alteraciones hormonales que puedes llegar a tener y eso lo vinculamos a la sintomatología que tú tienes, tengas o no un deseo de embarazo.
6: Okay.
7: Entonces, en ese sentido, por ejemplo, muchas mujeres dicen, oye, yo digo que soy embarazada porque aparte de que no menstruo, pues tengo secreción por el pezón, ¿no? Y tengo salida de leche, ¿no? Lo que llamamos la galactorrea. Pero además yo siento que mis mamas están congestionadas. Pero además siento que ya me estoy hiperpigmentando, ¿no? O sea, que me salen las manchitas del embarazo, dichoso melasma. Fíjate, me está creciendo el abdomen. Entonces, ¿de dónde me crece el abdomen si no estoy embarazada? Y puede ser esto tan prolongado como el trastorno que tenga cada paciente, ¿no? Porque hay unas que se pueden aventar los 9 meses diciendo que están embarazadas y hasta que ellas puedan aceptar una asesoría por psicología, porque tampoco las podemos obligar a ir.
8: De hecho, pues me gustaría dejar el correo de saludmental@iste.gov.mx si llegan a tener alguna otra duda también al respecto del tema, o bien alguna orientación, pues podemos responderles por correo electrónico.
6: Muchas gracias por acompañarnos en este podcast, en su espacio. Espero que se lo hayan pasado muy bien.
8: Claro, sí, muchísimas gracias a ti por invitarnos.
6: Para la próxima ya vamos a buscar más temas y que nos acompañen en esta mesa de debate. Ah.
7: Claro que sí.
6: Perfecto, gracias doctora, gracias Sharon y gracias a ustedes por escucharnos hasta este punto. De verdad que el podcast no sería nada sin ustedes. Cambia mucho el escuchar y el tener información. Y pues recuerda que la salud mental también es importante para todos hoy en día. Yo soy Génesis Zaine Silva. Y fue un gusto estar con ustedes. Nos vemos en un próximo episodio de Chao ISSSTE. Adiós.
8: Adiós. Adiós.

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1: De este jugador de Los Ángeles FC. Ya en la recta final, digamos que en la muerte súbita, por decirlo así.
2: En el final countdown.
1: Luis Romo. Qué manera de tirarlo.
2: Fea de tirarlo.
1: O sea, es así como muy, como dicen, muy displicente, ¿no? Así muy.
3: O sea, aquí esto déjale tiro.
1: Así ya lo tengo. Ya lo tarugo, ¿no? Muy. No sé, muy sobrado el vato. Un tiro a media altura, sin fuerza, ni colocación, ni nada. A comparación, ¿vieron el, no sé si vieron la tanda de penales, pero el gol del Piojo Alvarado, un balazo que saca el vato al ángulo? O sea, sin andar con Taí, con medias tintas.
2: Con estupidez.
1: La paradiña y que la fin. No, el vato
2: llega
1: directo.
2: Fierrazo.
1: Sí. Y Luis Romo, no sé qué el vato que pensó por su,
2: oye,
1: que pasó
2: pero
1: por su cabeza.
2: Es que eso es, yo creo que esos se quieren lucir, aventar un toquecito, que sí. Se vaya el portero antes. Ah, llegue, dale un fierrazo como
1: que aún,
2: son.
1: Que aún cuando la meten, esa famosa paradiña, que aún cuando la meten, a mí se me hace una tarugada, la neta, porque sí. te deja como que.
3: ¡Oh! Sí, no, mejor aseguras, ¿no?
1: Asegura. Aparte,
3: estás en la, como dices, en la recta final, o sea, sí. Era quien perdiera y pum. O sea.
1: Y terminan siendo. Digamos que pierden ese punto extra, Chivas se queda con ese punto que obtuvo nada más en los 90 minutos, pero el punto extra que fue en la tanda de penales, pues bueno, se lo queda Los Ángeles FC y Chivas con un puntito.
2: Oye, Nex, aquí nos dicen, buenos días, Alex, dile al Nex que no dijo que Toluca ganó porque jugó en la Bombonera, en su estadio, a diferencia de todos los demás que jugaron en Estados Unidos.
1: ¿Y eso qué?
2: Bueno, no sé, a lo mejor la localía importa, ¿no?
3: Digo, recordemos que esta temporada, bueno, esta vez iba a haber algunos partidos acá en México.
1: Sí. Pues sí, digo, lo menciona bastante bien, digo, es que también el tema de torneos pasados que todos eran allá.
2: Ajá.
1: Y digo, pues oye, pues.
2: Ya acá está chido, pues, pero yo creo también que si Atlas hubiera jugado acá, pues con su afición y todas esas cosas, hubiera sido diferente.
3: Bueno, hubiera tenido más, sí, porque vive el partido de lunes, el martes, perdón, y bien solito que estaba.
2: Chivas, sí, hubiera venido a jugar aquí, a lo mejor también es diferente.
1: El mismo Querétaro, ¿no? San Luis también.
2: Yo creo que sí hubiera sido diferente. Pero
1: bueno, rápidamente seguimos con la información porque hoy el día de hoy hay más partidos. Hoy en punto de las 5:30, otro clásico, el New York City contra el Santos, 5:30 de la tarde. 6 de la tarde también la máquina contra el Philadelphia, 6:30, otro, bastantes clásicos, el Chicago Fire contra el Necaxa. 6:30 de la tarde.
3: O me lo pierdo.
1: Otro que también no se puede perder.
2: ¿Sí los pasaron o no?
3: No lo he visto.
1: No he visto.
3: No lo he checado, no he checado.
1: 7 de la tarde.
2: ¿Lo viste o no?
4: ¿Qué?
2: ¿En el truque salieron los partidos o no?
4: No, ya, pues ya tuve que bajar la maldita aplicación.
2: Ah.
4: 168 pesos.
2: Ah. ¿Por un mes?
4: Por un mes.
2: Pues eso va a durar, ¿no?
1: Sí.
4: ¿Por un mes esa manga?
3: Sí. O menos.
2: La voy a contratar por eso.
4: Sí, pues la neta.
2: Bueno, pero ayer me pasaron un trucazo y a lo mejor también.
4: Se ven medio
2: cebos. Se me hace que.
4: Alguien me dijo que lo estaba viendo por truque.
2: ¿No?
4: Y no, y otro que tiene igual que yo, el. Bueno, no,
3: el de la manzanilla.
2: ¿El de nosotros?
4: El otro, el acá.
2: El que traemos nosotros.
4: Sí. Ese me dijeron que no se estaban viendo.
2: ¿No?
4: O sea, están anunciados,
2: pero no se ven.
4: Se ven ahí, así como los puedes seleccionar, pero ahora que seleccionas.
2: Pelerín, no topas. Es lo que les decía, que en Estados Unidos.
4: Pelerín.
2: Se ven partidos de Estados Unidos, pero pues.
1: Pues ni modo, hoy la banda no va a poder ver el Austin FC con el Tijuana.
2: Ah, no me digas.
1: 7 de la tarde. Tampoco va a haber el América contra el San Diego FC en punto de las 8 de la noche. Hoy, 8 de la noche, el América contra el San Diego. Y también otro, bastantes clásicos, el Timbers contra el Puebla, 8:30 de la noche. Ya para mañana jugará el Atlas, 5:30 contra el Charlotte FC. Así que bueno, ahí está el tema de la Leagues Cup. Equipos mexicanos que van ganando, otros que van perdiendo, de a puntito. Todavía faltan dos partidos más para los que ya jugaron, porque son tres por equipo, para ver si avanzan a la siguiente ronda, que sean los cuartos de final de esta famosa Leagues Cup, ¿no?
2: Oye, dice un vato aquí, yo tengo una aplicación que sí los pasan, 150 el truco, pues mejor pago 160.
3: Pues sí. Si te pasa la perrona.
2: Pues sí, y en la chida, que no tiene problemas, no. Y que nada, bueno.
3: Lo que sí los comentaristas me tocó escuchar ahí el del Atlas.
4: No, yo la neta digo, no lo digo a broma y no en mal tema. Estaba viendo el de Chivas, me dormí.
3: Neta.
4: Sí, neta, me lo.
1: Sí, yo vi el resumen nada más.
4: Evito,
1: no me tocó verlo.
4: Pero se evitó.
1: Sí.
2: Que
4: sí, o sea, no estuvo ni. Bueno, Chivas jugó más o menos bien el tiempo que lo vi despierto, se veía bien.
3: En el que más me mantuve despierto.
2: Cuando me dormí, no.
1: Sí, no.
2: Jugaron
1: sí.
2: Mal. Suele
1: pasar que cuando te duermes ya no lo ves.
4: Al final del primer tiempo.
2: Sí, cuando lo vi dormido ya no me gustó tanto.
4: Ya dormido, ya dije yo, no, qué chapa. Sí, no, qué sé, o sea. Me lograron dormir, la verdad, felicidades. Ajá. Si usted sufre de insomnio,
3: ¿qué pastillas, Niquel? ¡Anámonos!
4: Échese ese, la repetición del Chivas Los Ángeles.
1: Oigan, y ya para terminar rápidamente, la selección mexicana sub-20 avanza a las semifinales y consigue su boleto al próximo mundial de la categoría sub-20 el próximo año. Después de que ayer derrotó a Panamá 4-0, llega a las semifinales. Ahora está en busca del boleto a los Juegos Olímpicos Los Ángeles 2028. México contra Canadá el día de mañana. En punto de las 8, mañana viernes, 8 de la noche, México contra Canadá. La otra llave es Costa Rica contra Estados Unidos. Se espera una final acá en el Estadio Azteca. Se esperaría, entre la lógica, México contra Estados Unidos. Ya en caso de avanzar, que sea México-Estados Unidos, México ya aseguraría su boleto, aún no ganando, porque Estados Unidos ya tiene su pase asegurado a los Juegos Olímpicos. Y México avanzaría en caso de perder la final, primero que avance. Y en caso de ser con Estados Unidos y la pierda, tendría su boleto asegurado, ¿no?
2: Ah, qué chido.
1: Ojalá, ojalá.
4: ¿Por qué Estados Unidos ya la tiene asegurada?
1: Porque es el anfitrión.
2: Porque es anfitrión.
1: Ajá.
3: Ah, acomodando.
2: ¿Otra vez?
1: ¿Otra vez? Ah, ¿otra vez?
4: Bueno. Otro negocito, otro.
2: Como diría Víctor García.
1: ¡Otra vez!
2: Aunque sea solo un minuto, quiero irse de otra vez.
1: Pero bueno, ahí está un poco de la información de por deportiva. Y mañana a ver a la selección mexicana sub-20 por ese pase a la final de este premundial, ¿no?
2: Ahí está.
1: Ahí está la información.
2: Miro Sirón, voy a transmitir tu sección, Miro, para que vean que Miro vienes bien guapa. ¿Cómo ves?
5: Ay, sí.
2: ¿Me lo permites o no me lo permites?
3: Está peinada y todo.
5: No es cierto, ay, no.
3: Es para que se conecte.
5: Todo cambia. Hoy que ni siquiera me destromé el cabello, no puede ser. Y ayer que sí venía guapa, no lo transmitió.
1: ¿Ayer?
5: Qué triste.
1: Ah,
2: ya, dale, ahí está, ya se pueden conectar.
5: Que se hizo ayer viral fue el de una joven que se llama Blanca Delgado, que subió el video donde su mamá está internada, está hospitalizada, y la preocupación de la mamá es que teme no poder salir para la presentación de Grupo Firme, quien va a estar en el Palenque el 21 de agosto allá en San Luis Potosí.
2: ¿Cómo?
5: Entonces, ajá, ella sube el video donde le está dando ánimos para que la mamá vea que pues sí puede salir y que sí va a estar ahí viéndolo y todo. Y pues el video ya lo vio tanta gente que hasta Isabel Gutiérrez y Víctor Zavala, también de ahí de Grupo Firme, ya lo vieron y comentaron. Y pues yo no dudo que a lo mejor
3: Edwin Castro, el perro, que le manda un video, ¿no? De ¡impuro Grupo Firme!
5: O a lo mejor que vaya a visitarla, ¿no? O sea, conociendo.
2: No, bueno, no pidas tanto, Miro. No,
3: son tus 15, ¿o qué?
5: Yo me refiero por cómo es.
4: O sea, ya no viene a ver a John Milton. Estando en la empresa, para que no te dicen.
3: ¿Te perdiste?
4: ¿Qué? Edwin, no, güey. Ah,
1: yo dije Isael Girón.
4: De veras. De veras hay que escuchar a la gente. Isael Girón. Las cosas que dice.
5: Ay, pero bueno, es que yo me refería a como él de espléndido y tantos regalos que da y así, pues a lo mejor.
3: De espléndido.
2: Como no, es muy espléndido y da muchos regalos, que vaya.
3: Espléndido. Que llegue con una lavadora, imagínate. Espléndido el vato, ¿no?
5: No lo sabemos.
4: Levántate para que te pongas a lavar.
5: Pero no, un saludo, un video, ay.
3: Pues un videito, yo creo que sí, no, puede ser posible, porque
5: ¿por qué? Se vale soñar.
3: Pero ya que llega ya la nueva al 89, pues no creo.
5: Pues se vale soñar.
2: ¿En dónde está?
5: Ella en San Luis Potosí, no dijeron en qué hospital, pero está internada. Entonces.
2: ¿Y la hija grabó un video para decirle que le echara ánimos para ir a ver el Grupo Firme?
5: Ajá,
2: ¿así?
5: Sí, porque esa es su preocupación.
3: Es que tiene los boletos, imagínate.
5: Salir, ajá, para verlo.
2: ¿Y si los vende?
5: No, porque ella quiere ir a verlo. ¿Cómo lo va a vender? No, si es su sueño verlos.
2: Yo creo que lo hizo para hacerse viral.
5: Pues sí, ¿no?
1: Pues oye, yo sí tengo a mi jefa en el hospital, lo último que pienso es que se recupere para un concierto, ¿no?
2: Claro,
1: oye, jefa, sus nietos lo están esperando.
5: Ponerte a grabarla,
1: ¿no? Sus nietos en la casa lo están esperando, ¿no? El último que
2: échale
1: pienso
2: ganas,
1: es el último lo que pienso
2: por
1: es
2: por nosotros, por sus hijos.
1: Un concierto,
4: ándele, mamá, para que vaya yo al concierto.
2: Oiga, jefa, ándele, mamá, porque oye, si sigue aquí no voy a poder ir.
3: El tema es de que la jefa es la que cuida a los niños, por eso. No sé por qué vaya al concierto.
2: Aliviánese,
3: para dejarle a los morros para irme a ver Firme.
2: Mira, ya tenemos 100 conectados.
3: Vamos a ver.
5: No, ni John Milton.
1: Ni John Milton en 6 horas.
2: Ahora sí nos vas a decir a dónde te fuiste de vacaciones o también te

0: Ay, mi
1: no puede ser.
2: Ah, pero ¿dónde fuiste, mira?
0: ¿Dónde fuiste, mira?
1: A mi camita, ahí todo el día dormidita, descansando.
0: 120 conectados, ya casi más que John Milton.
3: Casi. Faltan dos, dice.
0: Casi.
2: Dos más y agárrate, John Milton.
1: Sí, se puede.
0: ¿Qué otra más?
1: Oigan, pues ahí este Lupillo Rivera no sale de una cuando ya está entrando a otra. Pues dice que la demanda que tiene con Belinda por el libro en una entrevista, que va muy bien, que ese tema va bien, pero le preguntaron que sí, qué ha pasado con las regalías que le tenían que pagar desde el 2012 de 150 canciones, las cuales aún no se le pagan. Entonces,
0: ¿quién le tiene que pagar aquí en las canciones?
1: Su papá, don Pedro Rivera, y la disquera Acuario, se sientas Acuario, tienen que pagarle estas regalías a Lupillo, según Lupillo. Porque el papá don Pedro dice que va a salir, la verdad, en menos de una semana sobre qué pasa con esas canciones. Y Lupillo dice que,
3: es todo un Pedro ese rollo.
1: ¿Qué va a pasar?
0: Yo creo que no está bien que estén en Pedros en la familia.
2: Ah, no, familia no.
0: Con la familia no puedes tener Pedros.
2: No.
1: Y entonces le preguntaron a Lupillo.
3: Pero se ve que hay una de Pedros ahí.
0: No,
3: se ve que hay una de Pedros ahí.
0: Pero siempre han tenido muchos Pedros.
3: Muchos Pedros.
1: Que si va a meter demanda o se va a ir por lo legal, a lo cual él dice que pues lo están pensando, entonces todavía no toma como una decisión de si se va a ir como por lo legal o no. Entonces vamos a ir viendo qué pues va pasando como con esto y qué pasa realmente, o sea, con esas regalías y con esas canciones, o sea, quién tiene la razón o qué pasó ahí, ¿no? Pues, o sea, está medio rara esa onda, pero pues ahí que se vaya componiendo todo, ¿no? Porque pobre Lupillo ahí anda ya.
0: Tengo aquí un comentario de alguien que dice, el que no lo entiendo, dice: veo a Miros y se me hace gorda, pero no, está bien delgadita.
2: No, será por el saco, yo creo.
0: Yo creo que
2: por el chaquetón.
1: Venimos abrigados hoy. Y ya por último, este no es de espectáculos, pero se me hizo un video muy tierno que se volvió viral en redes sociales de un niño de 2 años que tiene ahí su como consolita de DJ. Y el niño está, pues trae talento, ¿no? Ajá, sí, está ahí mezclando y todo. Pero hasta baila y levanta las manitas y todo, mire.
0: Compadre, la nota que traías.
3: Y ya te la cebó.
0: Oh, ya se va cebó. Metiéndose, ya no. Se cebó. ¿Te acuerdas que decía ya se cebó, compadre? Pero es la nota
1: para los
0: compadre
1: de redes sociales.
2: ¿Y qué mezclaba acá la de?
4: ¿Qué tiene que ver esto con el espectáculo?
1: Ay, es que se me hizo bonito el niño y se hizo viral el video. Y pues es de música, ¿no? Es un bebé DJ. Yo sí ya puede entrar en espectáculos, ¿no?
2: Conmigo se pueden saltar la nota, pues es la que traía.
0: Siempre pisándote sus notas.
1: Que me da al bebé el lunes, ¿no?
2: A través del Spider-Man.
1: Creo que fue el lunes. Bueno, ahí está todo.
0: Pero fíjate, el lunes le dijiste que traías una nota de Spider-Man y la primera nota que dio no era. Ay, bueno, ya.
2: La libro de otra.
0: Pon a la segunda que te da un raspón bien macizo.
1: Me hubiera dicho esa, no, o sea.
2: Ah, pasa nada.
1: O sea que.
0: No, mira, pon las notas y todavía que te las quiten, pues no.
1: Sí, ¿verdad? Toda la razón. ¿A dónde, bebé? Ya. Platícanos.
2: Gracias, sí. Miros Girón, y en este momento se empieza a quedar la transmisión. Gracias.
0: Oiga, no, Miros, ya ahora va a contestar los comentarios.
2: Que contesten los comentarios. Por lo pronto yo les cuento qué pasó. Fíjense que vamos hasta la Ciudad de México, donde, híjole, padre luchón, así lo titula en este video, se hace viral un video donde un papá se roba las miradas al llegar a la escuela a la graduación de su morrita. El papá, pues ahora sí que no hay mamá, ¿verdad? El papá está haciendo cargo de esta morrita. ¿Y qué creen? Dices, ah, pues, ¿qué pasó? Pues no llegó nomás ahí a ver qué onda, todo está normal. No, el compi trabaja en estas farmacias de estas de los del doctor que baila.
3: Ajá, ya.
2: Y el compi, pues la verdad es que no pudo llegar a cambiarse. Que yo digo, a ver, pues abajo de la botarga debes traer ropa, no, no vas a andar en bichis, ¿no? Pero resulta que aquí hoy te lo voy a mostrar en la transmisión para que lo puedan observar y también lo voy a subir a través de redes sociales. Cómo un jefe llegó hasta la escuela a hacer, ahora sí, que acto de presencia con su hija. Ahí está bien asomándose la puertita, viendo el desde que está haciendo ese doctor bailando ahí. No, y se mete y era el papá que estaba observando a la hija cómo se graduaba de sexto grado. Así que, ¿cómo ven? Qué bonito. Sí. Ahí está la gente que está en la transmisión observando, primero que nadie. Imagínense, qué bonito, ¿no? O sea, que de repente, pues no te puedas perder. ¿Cómo le hago? Pues así. Ajá, luego digo, pues.
0: Para que veas que cuando se quiere, se puede.
2: Se puede. Claro. Nada de que no, es que tenía trabajo, mija, ¿cómo crees? No, o sea, si quieres.
0: Ayer comentábamos, ahí, compadre, de que hay papás que no van a los eventos de los niños, hijos. De así de chiquitos, pues, ¿no?
2: Sí.
0: Y trabaja.

0: y el vato se fue hasta con botarga.
1: Como debe de ser.
2: Dijo, mira, descuéntame lo de la comida, ahorita regreso.
0: Yo cuando tenga hijos y llegue, me van a decir, ah, mira, también vino con botarga.
2: Mira, mi papá también andaba bailando en la farmacia. Ahí
0: está, de bailar en la farmacia se vino para acá.
2: Por favor, no te hagas vestido de blanco.
1: Si sigue tardando, mi compadre, ya no va a decir, ay, no vino el papá, pero vino el abuelito.
0: No, ahorita ya cuando...
1: Vino
0: cuando
1: don Ferruco.
0: Termine el Intopas, compadre, ahorita, nada más así. En polvo.
1: Saludos a Omar Castillo.
0: En polvo.
2: Sí, no, apúrese. Digo, apurémonos porque yo también
0: andamos en la misma. Apurémonos,
2: mi bebé. Papi, no me diciendo va que. Pero bueno, pues ahí está, imagínese esta
0: situación. Tenemos que apurar entonces ahorita, miros, ven para acá.
2: Yo qué culpa tengo.
0: Yo qué culpa tengo.
2: Te peludió. Lo vio como castigo.
3: Bueno.
2: ¿De qué se trata?
0: Está bien.
2: O sea, ahí está, sigue la transmisión, te seguimos afuera.
0: Ahí está.
1: El aire.
0: Vamos ahora sí, vamos a ir a la rola y regresamos, señores. 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

0: José José de fondo.
1: Un bacacho. Bueno, pues precisamente el video que en el que lo tomaron, el vato iba otra vez
2: Cristiano,
1: chupando, que es gerundio.
2: Hijos, ¿no? ¿Pero dónde anda el vato ahorita? ¿Qué rollo?
1: Pues sabe, yo creo que ya. Primero se puso a pistear ahí en una moto, estas, una cuatrimoto, hasta la botella y todo enseñando. Y después llegaron ahí unos mariscos, los famosísimos mariscos yeyos. Ok, sí, no sé.
3: Pero, ¿en dónde es? ¿En León? ¿En dónde?
1: Allá en León. Lo agarraron chupando, que es gerundio, a mi compa. Y bueno, pues así acabó la carrera de un jugador que pudo haber llegado.
3: Pues pudo ser grande, ¿eh?
1: La neta, ese compa, digo, pintaba para algo bien, ¿no?
2: Prometía al vato, o sea.
1: Prometía.
2: Estuvo en diferentes.
1: Aunque clubes. La miro se chupe los dientes. Y la.
3: Eso.
1: No le hace, sí llega.
3: Pero sí, hubo mucha gente, compadre, cuando salió el bullet de Chivas, hubo mucha gente que lamentó la salida.
1: ¿Oh, sí?
3: Sí, la gente que estaba alrededor.
1: Las de las minaterías.
3: Las tienditas alrededor.
1: Los bares aquí.
3: Una señora, doña Chole, sí. La tiendita de ahí, doña Chole, dijo, oiga, es que se fue y me debía el importe de 3 caguas. Sí.
4: Vinata la penca también, sí. lo extraña.
2: Lo extraña. Tiene una foto de él, de hecho, ahí.
1: Cliente VIP premium.
2: Era su estacionamiento de exclusivo.
1: Oye, no, te estaciones.
4: Ese
1: del bully,
4: dice.
1: Ese
4: del bully.
1: No, pobre compa.
5: Antiguos estilos.
1: Así quedó.
2: Pobre va.
1: No, mi compa Gulit, hombre. Pero bueno, pues ni modo. Así hay cosas, ¿no? Ve la botellota.
2: Sigue en la parizona el vato, ¿eh? O sea.
3: No, y después de que acabó con su carrera, eso. Vámonos. No.
4: Acuérdense cuando lo encontraron ahí cuando jugaba en la máquina, que también lo encontraron con sus caguas afuera de ahí, de cerca de la noria, sí, comprando sus caguas, sí.
1: Qué onda, ¿verdad? Qué tristeza. Bueno, pues le ganó el vicio a mi compa, ni modo. Oiga, en otro video.
6: Que no sabe tomar, mejor que ni se meta.
1: En otra información le comento, oiga, bueno, ya le platicábamos ayer de esta lamentable nota del asesinato de un influencer allá en Culiacán. Ya sabe, luego la gente se pone a expulgar los videos y saca todo tipo de conclusiones y cosas. Ya, ahora ya hay teorías donde no, es que los vatos lo pusieron. Mira aquí cómo se le tuercen los dedos y lo está señalando.
2: Sí.
1: Y ya, bueno, ya sabe usted de todo, pero otro video que se volvió viral ayer es precisamente uno donde una otra influencer llamada La Beba, o quizás se llamar La Beba, está en su transmisión en vivo y de pronto le empiezan a avisar a la morra, oye, mataron a tu novio.
2: Es que era la pareja de él.
1: Era pareja de este vato, de este compi. Y estaba ya transmitiendo y dice, ay, no puede ser, sí, métete a tal video y no sé qué rollo, y lo acaban de matar y no sé qué rollo. Y pues efectivamente, 10-4 positivo. Pues se le descompone la cara a la morra cuando ve el video, porque luego como que se lo mandan, le mandan la liga del video, lo ve, y pues ya la morra se queda 5 y apaga la transmisión. Es durísimo, la verdad. Ahí que estaba platicando con su carnala, le dijo, ay, no, es que me están diciendo esto. Le enseña el celular y luego le mandan el video, y pues la morra se descompone bien machín, pues, del impacto, y bueno, pues, así se enteró del fallecimiento de el supuesto novio, la supuesta novia de César Gastelum. Y bueno, pues ayer fue muy viral ahora este video, ¿verdad? De estas personas. En la nota local le voy a platicar, oiga, al interior de un condominio en Zapopan, un hombre que podaba el pasto fue asesinado con unas tijeras de podar por otro trabajador.
3: ¡Ah, oh, caray!
1: ¡No, man! ¡A la merma! Los vatos andaban podando.
3: Ahora sí que no me rasques, de veras.
1: No me rasques. Los vatos andaban podando como que se hicieron de palabras. Y el otro compi palo con las tijeras de cortar
2: muebles.
3: Y fíjate, yo tenía otros compas que eran jardineros y estaban así, decían, hay que ser felices mientras podamos.
1: Ah.
3: No, y estos no fueron felices mientras podamos.
1: Estos se dieron con Toño, Pepita y Flor, se dieron los vatos. Y bueno, pues ya la policía tomó cartas en el asunto lamentablemente, bueno, pues sí, se confirmó la muerte de este jardinero, caray, ¿no? ¿Qué?
0: ¿Cuál habrá sido el tema entre ellos para que llegara el vato al otro con las tijeras oxidadas?
1: Claro, y le diera, pero duro.
0: Cuello.
1: Según la nota de Guardia Nocturna, pues así sucedieron las cosas, según los relatos de algunos vecinos. Hicieron de, oye, pero con las tijeras, o sea, ¿qué nos está pasando, neta? ¿A dónde estamos llegando, no? En otra nota también, y esta la da a conocer las noticias GDL. Según dicen, ya son 14 jóvenes desaparecidos en los últimos días. Sí quise dar esta nota, es muy importante, para que pongan atención con sus hijos, porque se habla de que hay 14 jóvenes desaparecidos en los últimos días por falsas ofertas de trabajo que luego siguen enganchando a los menores. La alarma crece en Jalisco, ya suman al menos 14 jóvenes menores de edad desaparecidos en casos de que, de acuerdo a las investigaciones, estarán relacionados con falsas ofertas de trabajo difundidas a través de redes sociales. En los últimos días, este patrón se ha repetido de manera preocupante. Las autoridades ya están investigando si las víctimas fueron enganchadas con promesas de empleo para después desaparecer. Organizaciones y colectivos han advertido sobre el modus operandi y piden a la población verificar cualquier oferta laboral antes de acudir a una cita. Si usted tiene un hijo, hay que estar hablando con los hijos, hay que acercarse con los hijos y decirle, oye, papi, avísame a dónde vas a ir. Quiero revisar, digo, vale la pena, porque lamentablemente todos estos jóvenes, pues ya no están allí en casa, no los encuentran por ningún lado. Y todos traían esta misma situación de que andaban buscando chamba.
0: Wow.
1: Así que bueno, pues triste esta nota, y tenemos que tener mucho cuidado por esto que está sucediendo en Jalisco.
4: Y es que luego, bolita, perdón, luego en redes sociales te encuentras ofertas de trabajo que se ven bien jugosas, ¿no?
1: Sí, pero
4: es lo que termina enganchando, ¿no?
1: Falsas, ¿no?
4: Sí, claro, sí, sí, claro. Digo, hay que estar al pendiente ahí, que anda buscando tumor, se anda buscando chamba, pues digo, tú como mamá, pues hay que estar pendiente de que a dónde vas a ir, dónde lo viste, con claro, quién te va.
3: Yo también he visto unas bien jugosas en internet y no, sí, por eso voy. Sí,
4: y dice,
3: ¿no?
4: Foto real.
3: Ahorita las veo uno en internet. Antes las veías en el esto.
4: En el, exacto, sí. En el esto. A blanco y negro.
3: Sí, medio. Era como amarillillo. Sí, sí. Pero bueno.
1: Pues terrible esta nota, de verdad. Y además, bueno, pues imagínense el calvario de todas estas familias buscando a sus
0: familiares,
1: hijos, caray, ¿no? Calvario que luego se convierte en días, meses, años. A veces aparecen y a veces nunca aparecen.
0: Ah, tenga cuidado, banda, con sus morros.
1: Qué terrible lo que está sucediendo. Es una tristeza. Y hablando de cosas terribles que suceden en nuestro país, oiga, las autoridades de Estados Unidos, fíjense nomás lo grave que está la violencia en todo el país. En todo el país, en todos los estados.
3: ¿Y en todo el mundo? Pues si es en Estados Unidos.
1: No, es que Estados Unidos generó una publicación, un comunicado en donde le pide a toda su gente que una alerta donde le dice, no vayan a Michoacán, y si estás laborando en Michoacán, salte.
0: Ah, ¿ya de plano?
1: Ya de plano. Y así pasa porque hay unas empresas gringas que compran aguacate michoacano.
0: Sí.
1: Y tienen gente laborando aquí en México para supervisar la calidad del aguacate que se llevan. Pues ya ha pedido las autoridades norteamericanas, pidieron la salida de estos trabajadores para regresar a su país debido a la alerta de violencia exagerada, y han suspendido pues toda acción económica con la gente de Michoacán. Imagínense lo que esto significa en pérdidas económicas para los empresarios michoacanos, aguacateros, por esta situación de violencia que sigue, pero una cosa bárbara, pues. Y ahora Estados Unidos, pues, emite esta alerta en donde dice que eviten la zona y que la gente que actualmente se encuentre laborando en Michoacán, que están obligados.
0: Rasga. Hijo de eso.
1: Está rudo.
0: Sí, está bien gacho.
1: Que luego yo también me pongo a pensar una cantidad de cosas que, bueno, ya también tengo yo mis razonamientos personales, estos vatos son bien buenos para hallar a todos los delincuentes en otros países. Pero en el país donde se trafica, es el mayor número de tráfico de drogas adentro de su país, porque el gringo no viene y se las compra aquí, luego se las lleva, se las echan allá. Eso te dice que allá hay narcotráfico también y que allá hay consumo, hay venta, hay distribución.
3: Narcomenudeo, se puede decir.
1: Pues ¿cuál narcomenudeo? Porque son los mayores consumidores a nivel mundial. Si eso es al menudeo, pues disculpa.
3: Ah, bueno, pero es que si le venden allá a las personas, al consumidor final, digamos, ¿no?
1: Eso se llama narcotráfico. Y encuentran en todos los países, todos los narcotraficantes son hallados por las fuerzas americanas, menos en su propio país, que es donde se trafica y se vende. Y a donde llega es donde no encuentran cómo. Las autoridades norteamericanas no saben y no te explican, y no hay detenido alguno por el tráfico de estas sustancias ilícitas en el país donde más se trafica.
0: Pero qué tal en los mayor otros mercado, países.
1: Ah, y si los hallan.
0: Hasta alerta, sí,
1: acelero. No vayas a Michoacán ahí. Bueno, está bien. Digo, no está padre el momento que vive nuestro país. Y tendrán las autoridades que seguir trabajando en este sentido. Pero también, digo, y eso es lo que a mí, como mexicano, me molesta. ¿Y allá ustedes qué onda?
0: ¿Qué pasó?
1: Oye, ¿por qué no te pones a trabajar en los que distribuyen adentro de tu propio país? Ahí no agarras a nadie. Porque al final el mercado sigue creciendo allá.
0: Sí. Entonces, lo has platicado muchas veces, ciudades enteras voladas.
1: Está rarísimo. Pero bueno.
0: Afectados,
1: pues. En otra nota que no tiene nada que ver con esto que hemos platicado, un aficionado le exige a Mikel Arriola en pleno vuelo.
0: Oh, sirvió el video.
1: El regreso del ascenso. El regreso del ascenso, el que pueda la gente volver a subir a primera división, como siempre se usó, hasta que estos señores se han vuelto una verdadera mafia.
0: Pero no se equivocó, ¿no era Lalo España?
1: No era Mikel Arriola. Y luego le dice, o sea, como chiste, no me des el avión, pues va en el avión, ¿verdad?
0: Oh.
1: No me des el avión, le reclaman a Mikel Arriola. Y bueno, pues así las cosas, la gente enchilada. Y hablando de fútbol, ligando otra nota del fútbol, oiga, este video, ahorita lo voy a publicar. Bola-oficial. Es un video impresionante. Este video que les voy a publicar, tenga mucho cuidado cuando lo vea. Se encontraban jugando un partido de fútbol en una verdadera tragedia allá en Tailandia. Estaban echándose un partido de fútbol, empezó a llover. Pues no se veía así la gran cosa, la super tormenta. Y de pronto les cae un rayo.
0: ¡Wow!
1: El rayo le cayó exactamente a una persona, la cual quedó muerta en el instante. Un joven llamado Supa Awi, de 24 años.
3: ¿Era Supa Awi?
1: Supa Awi, de 24 años, quien se encontraba jugando. Y después también afectó a otros 10 jugadores de fútbol. Les alcanzó como la ola térmica.
0: Pero
1: seguramente por el material con el que están hechos los uniformes. Según sé, hay cierto material sintético que transmite de volada la electricidad.
3: Pero, compadre, fíjate, te va. Cuando hay tormenta eléctrica, sacan a todos de las canchas, ¿verdad?
1: Sí.
3: Pero cuando vas a nadar, también te sacan del...
1: Ah.
3: Ajá. Y no sé si sea por la vestimenta o por lo que tú hagas como antena. ¿Sí me explico?
0: Ya.
3: O okay. Que estés ahí. No sé por qué, la verdad, ¿eh?
1: Sí, no, ni yo.
3: Pero porque de nadar no traes... No, o sea, no.
1: Pero el agua se supone que... El agua se supone que jala.
3: Y la cancha estaba mojada.
1: Sí, bueno, puede ser.
3: Entonces, no sé por qué sea, pero si vas a nadar y hay de estos rayos en un rango de 6 kilómetros,
1: mangas,
3: no te dejan nadar.
1: Pues, ¿neta? De hecho, por eso, acuérdense, sí, sacan. En el Mundial hubo uno o dos partidos que se atrasaron por lluvia,
0: sí,
1: por tormenta,
0: sí,
1: eléctrica.
3: Y también la gente que va caminando como en la playa, compadre, que les llegan también, ¿por qué caerán?
1: Sabe, pero que, o sea, imagínate, no sé cuántos miles de hectáreas o de kilómetros a la redonda y tienes la suerte que te cae a ti.
3: Exacto. ¡Qué suerte! ¿Por qué no me gané mejor la lotería?
1: Así cayera la feria a un lado mío, ¿verdad?
3: Sí.
1: Sí, este compi murió. Ahí está el video, Jan.
4: Ya lo vi, está bien gacho.
1: Está zarro,
4: sí.
1: ¿Ah?
4: No, tanta gente que ve alrededor con paraguas y justamente este vato que estaba en el campo, palo, le cayó.
1: No, cayó fulminado, sí. Mi compa. Por el rayo cayó verdaderamente fulminado. Oiga, voy a cerrar la información esta mañana. Le voy a platicar esta otra nota que también está buena. Resulta, fíjese nada más, música de fiesta de 15 años, mi querido Néstor. Se encontraba ahí, fiesta de 15 años.
4: ¿De qué? ¿De barrio o fina?
1: Sí, no, porque... Fina, finona.
4: Pensé que era acá de acá del barrio.
1: Esa está buena. Están los chambelanes, toda la cosa. Bonito el asunto.
0: El padrino borracho.

0: la fiesta no es que le estemos cobrando, simplemente es una colaboración.
1: Le recordamos que los centros de mesa son del casino.
0: Los centros de mesa son del casino, no se los lleve a doña Cuca, que ya va corriendo con uno, por favor, regréselo.
2: Por eso están encadenados.
3: Dale, por favor. Por favor. No estés sacando.
2: Dale, quite la tarjeta de por favor, no me lleves.
3: En tu baño, el teto de mesa. Por favor, no, no me lleves. Lleves.
4: Soy rentado.
0: Oye, estaban ahí la Kimberly. Bailando y toda la cosa, vestido.
4: La Rihanna Guadalupe.
0: Rihanna Guadalupe.
4: Pedro Bryan, échale, Pedro Bryan, échale.
0: La chambelana principal, ¿no? Oye, estaban los chambelanes y toda la cosa. Y de pronto, pues, le llevan a la morra. Le llevan una moto de regalo.
4: ¡Ah, qué perro!
0: Le llevan una moto, o sea, estaba, por eso te digo, no estaba tan pioja la fiestecilla, pues oye. Ajá. Ya para llevar una moto, pues ya es una moto. ¿Qué más quisiera, amigos, una moto para llegar temprano?
4: Pues compró una bicicleta para usar una vez.
0: Compró una bicicleta y lo usó una vez.
5: No, la usé como mes y medio, yo creo. Pero ahorita no se sabe cuándo va a llover.
0: Pero ahorita miras qué bien quedan las toallas ahí colgadas, las
5: gatas. Sí,
0: los días de sol.
5: La ropa, ajá.
0: Las tanguitas se ven muy, muy
5: padres.
0: Pues resulta que a la morra le regalan la moto. Y ya, como lo conozco, sí, aquí está el padrino que le regala esta brutálica, bellísima moto, fina moto. Entonces la Kimberly prende la moto.
3: No.
0: Prende la moto y no le mide el agua a los.
4: Y se le va.
0: Colgada de la moto la morra contra las mesas de invitados. Y lo peor es que los chambelanes de pacotilla.
4: No hicieron nada.
0: No. ¡Hasta se quitaron!
4: ¡Oh!
0: En vez de ayudar a detenerla. En vez de ayudar a detener la morra, que iba echada duro con la. O sea, no se subió la morra. La morra parada prendió la moto, la aceleró y ¡fum! Se la llevó colgando a la morra.
4: Hija.
0: Y los chambelanes de pacotilla, en vez de ayudarla a detenerla, se quitan los vatos. La morra va y se estrella contra las mesas de la fiesta.
4: Se llevó dos tías, una abuelita.
0: Merra. Se llevó a la reina de
4: Tenamastlán.
0: De Tenamastlán. ¡Ah, la abuelita de Cermeño! Bendito Dios, no terminó en una situación mayor o grave, pero el video está muy curado, la neta.
1: Qué bueno que no fue un carro, si no, imagínate. No, lo prende y traca.
4: No.
0: Tragedia en los 15. Bueno, pues hasta aquí la información esta mañana. Sea feliz como una cochina lombriz. Hasta aquí.
4: Felicidades, señores, señores, a todos los que cumplan años el día de hoy. Aplauso. Muchas felicidades. Hoy, jueves 6 de agosto, 218 días transcurridos, solamente 147 por transcurrir, 140 días. 140 días para Navidad. ¡140 días!
0: Oye, neta es que veo el video y me da. Ahí lo publiqué también ya en bola. Yo pago
4: ya.
0: Ah, perdóname. Es que, maldito chambelán de pacotilla. La veo.
4: Te enojas porque te piso tu sección.
0: Hola, pero si ahorita la acabas de pisar.
4: No, colaboré.
1: ¿Estás viendo? ¿Qué es lo único que hace el programa?
0: Con la tuya.
4: No, pues sí, pero colaboré con el mismo tema. Tú con otra. Mi sección bien importante.
0: Adelante.
4: Lo único que hago, lo preparo con 3 meses de anticipación.
0: Antelación.
4: 140 días para Navidad. El año. ¡Senos!
0: ¡Senos!
5: ¡Senos!
0: ¡Senos!
1: ¡Senos!
4: ¡Ah! ¡Cademos! Se nos acabó el año, señores. Hoy, día de San Pastor.
1: Una pastora alemán, arriba.
4: A pastor alemán. Al pastor, al que nos
1: marca, sí.
4: Que nos
1: marca. Al pastor Lozano.
4: Él lo sabe.
0: Chula.
4: Él lo sabe.
0: Gambetero líder. El goleador.
4: Tirititita.
0: Ahí, cerca del rinconcito. Ahí la buscó Minos.
4: El rinconcito, papá.
0: Rinconcito, papá.
4: Y la frase, calendar, la frase es.
5: Y es.
4: Podemos adquirir experiencia del pasado, pero no revivirlo. podemos esperar por el futuro, pero no sabemos si hay uno.
0: ¿Eh?
4: Podemos adquirir experiencia del pasado, pero no revivirlo. Y podemos esperar el futuro, pero no sabemos si hay uno.
0: Vamos a...
4: Lo dijo George Harrison.
0: George Harrison. El músico.
6: George Harrison, el músico.
0: Sí, no sé. Yo creo que sí.
1: De los Keys, ¿no? De los Keys.
0: Ya
1: sé que no.
0: De los Beatles, hombre.
6: Ya me lo dices que de los Ángeles.
1: El de los Bookies. El del pandero. El del pandero.
6: El pandero de los Bookies.
4: Este vato. El que le gritan: ¡Chivo!
1: ¡Chivo!
4: Se llama George Harrison, le dicen el Chivo. Era el compañero de
1: Chivo por los cuates, ¿no?
6: Ese trae la misma pomada del Manolo.
4: Oye, yo les voy a platicar de cómo hacer birria de res.
0: ¡Vamos!
4: Primero, 10 chiles guajillos. 10 cascabeles. 10

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8 de la mañana con 25 minutos, aquí nomás en la mejor FM 95.5. Y continuamos ahora con el tema del día, que el tema es: ¿se notó la pobreza cuando?

0: Padre, sí. Donde tú trabajabas, sí le rebajaban ahí bien machino, ¿no?
1: La catsup, para que la gente sepa, la catsup en la mayoría de las marisquerías es más rebajada que...
2: Pero sí es con refresco, ¿va?
1: Sí, este, con Fanta.
2: Con Fanta, sí.
1: Haz de cuenta, compras un bote de... de, pues, como de catsup.
0: Pues sí, por si ya se va.
1: Y luego lo... lo adelgazas con un familiar de 2 litros de Fanta.
0: Está más rebajado que oferta del Buen Fin.
1: Sí, lo tienes que rebajar. De verdad. Es un asco.
2: Oiga, mi Chabela se ve naranja.
0: Se ve naranja. ¿Qué onda? Yo no, ¿sabes? Yo siempre me he preguntado por qué se rebaja con refresco de naranja. O sea, ¿qué tendrá que ver?
2: Tomate, güey, no sé.
0: O sea, ¿qué tiene que ver las naranjas?
2: ¿O qué le pondrías para que fuera no un refresco?
0: Pues yo me imaginaría que agua, pues, ¿no? Pero no, quizá pero... lo hace desabrida.
3: Le quita el sabor, yo creo, ¿no? Sabor, le quita lo dulce, quizá. Lo
2: dulcecito.
3: Y a la otra, como es más dulce, yo creo, ¿no? No sé.
1: También
3: no
1: en los, sé, en no los restaurantes de sushi, sí. Te, luego pides salsa de anguila y te dan una verdadera porquería. Un invento que no es salsa de anguila, que es una... Pues también está todo, todo liquidoso, aguado.
0: Porque generalmente la salsa de anguila es como espesita,
1: es,
0: ¿no? Así,
1: es como...
0: como mielecita.
1: Mielecita, y no, no queda así.
0: ¿Por qué se llama la salsa de anguila también?
1: No sé, buena pregunta.
0: Porque tampoco es de anguila, ¿va?
1: A lo mejor la original sí debe de venir con algún...
0: algún
1: pero,
0: algo de
1: nunca
0: anguila.
1: Nunca la he probado. Anguila, no sé.
0: Yo no he probado nunca la anguila.
2: Ni yo.
0: No, sí, una resta... vez intenté, pero era eléctrica y me dio toques.
2: Yo no vas a Peter la anguila.
0: ¿Te probaste a Peter la anguila?
2: No, no, lo vi en un video. Lo vi en un video.
1: No, hay restaurantes donde sí te dan salsa de anguila auténtica, ¿no?
2: Ah, neta. ¿Eh? No, a los que vamos, no.
1: Pues sí, sí, ahí en.
2: Pero ahí.
1: En Sushi Pelayo, pues no, ahí no.
0: Oye,
1: Sushi
0: Pelayo chuve. Fíjate. La catsup no es para rebajarla, sino para curarla.
1: Ande.
0: Porque si fuera solo la catsup con el limón, se cortan los sabores. Claro que la catsup no se corta con limón.
2: No, no,
0: claro que no, es la crema.
2: Que se me corte.
0: Es la crema.
1: No me digas, yo me
0: imagino en medio de. Se va a marisquero. Cortar porque fuera de leche.
1: Este fue un director de alguna agencia de mariscos.
2: Sí, este vato, sí.
1: Que quiere librar el golpe ahí.
0: Se pasa.
1: ¡No te hagas! Conozco tus trucos.
2: Seguro tienes el pescado feliz ahí por...
1: Es más, les voy a decir otro truco. Otro truco de marisquero.
2: ¿Cuál?
1: ¿Por qué le quieres que les dicen cebolliche?
2: Ah, más cebolla que
1: más cebolla y tomate.
2: No.
1: Y poco pescado, entonces como lo mueles...
2: Lo hace rendir.
1: Lo hace rendir y ya es cebolliche.
0: Oye,
1: ¿qué otro truco quieren que les diga?
2: ¿De marisquería?
1: Me conozco varios.
0: Que echan en vez de pulpo, que le echan calamar.
1: Sí.
0: ¿Sí? ¿Sí o no?
1: Sí, vos.
0: Es más barato el calamar que el pulpo.
1: El pulpo.
2: Vamos. A...
0: Con pulpo, Simón, ahí te va, mijo, y te le echan calamar.
1: Te va tu basura.
0: Sí, ¿eh? ¿A poco no, compadre? ¿A poco no?
1: Mi compadre fue marisquero en su otra vida.
0: Yo no fui marico. Ah, no, perdón.
3: Ahorita
0: está él.
3: Ahorita es bien marisco.
1: Mira el
3: marisco. Anda de marisco.
0: Sí, ¿para qué nos hacemos? Dice, ando en pleno menudo, dice un vato aquí en el... nos manda una foto de su menudo.
3: Ah, pues no es de pobres, ¿eh? El menudo está carito.
0: No, el menudo, sí.
1: Saludos
0: sí,
1: a mi compa Fer de Protectores Fer.
0: Ah,
1: que nos
0: sí,
1: escucha.
0: El buen Fer, uno de las chivas, mi rey. Dice, buenos días. Es que también dijo que me caiga un rayo si no, dice el vato. Dice.
2: Ah, de la nota, no.
1: Pero a mí hazme uno del Atlas, pero que tenga arito para cargar en base, porque si no tiene arito, luego no carga la
0: no
1: base.
0: No carga la base, sí. ¿Y lo cargas en base, ¿verdad, compadre?
1: Yo los cargo en base.
0: Oh, no, ya no me ajusta sin cablecillo todavía.
1: Ay, ay, ay.
3: Y hablando de pobreza,
0: ¿eh? Yo alcanzo la pobreza cuando me cortaron la luz ayer. Me cortaron la luz, compadre, ¿cómo ves?
2: No, también tú. Oh,
0: no,
2: también.
0: Sí.
3: Que son 2 meses de retraso.
0: Oye, delicado, ¿no? La neta. Oye, pero decía... Páguese antes del día 4, el día 5, a partir del día 5 corte, pues a partir, vámonos ese día.
3: Chale.
0: Vamos, me mancharon, sí, ayer. Pues bueno, ni
2: modo. Súper puntuales los vatos.
0: Sí, así fueron para ir a reconectar. Buenos días, lo sacan de las albercas porque el agua es conductor de electricidad y se corre el riesgo de ser electrocutado. Dice, el padrino este

0: Quinceañera fue Cermeño, dicen. Se nota la pobreza cuando buscas colillas de cigarro. Se nota la pobreza cuando buscas colillas de cigarro.
1: Para la banda que trae el vicio del cigarro.
2: Se te va a traer poquita.
1: Sí.
2: Dale.
0: ¿Les platico una de un artista?
1: Neta, ¿cómo? No, o sea, parece broma, pero sí hay banda que junta colillas, está bachichas. De... Y es que una buena colilla también de repente pues te saca de una puta, ¿no?
0: Sí, bueno, sí. Depende de qué colilla o de quién sea la colilla.
1: Sí, sí, sí.
2: Sí, hay colillas que no te sacan. Yo me he exagerado unos planes por una colilla.
0: Yo he pagado por una colilla hasta
3: 1500.
0: No, les voy a platicar una. Estaba yo en una fiesta. Así me invitaron a una fiesta, fui. Y pues me quedé platicando ahí, ya después que sacamos la guitarra y nos quedamos ahí nada más. Nos quedamos nada más tres en una fiesta. Ya, o sea, ya se han venido todos.
2: Ya saben los borrachos necios, ¿eh?
0: Sí, y, pero pues yo no estaba borracho, yo estaba tranquilo. Y pues ya estábamos ahí cotorreando, platicando bien chido, neta, bien a gusto que estaban platicando, cotorreando. Y de repente, oye, pues está haciendo hambre, ¿no? Y habían llevado unos taquitos de ollita. Que no les habrá quedado nada ahí. Pues hay que ver, ahorita le prendemos, traen un encendedor. Y pues a uno sí le gustaba, ¿no?
2: Simón.
0: Fumar. Sí, aquí, a ver, no, pues aquí quedó poquito. Ahí están esas tortillas que son como ya tostaditas, pues, ¿no? Dale, pues ahí estábamos. Eran
2: vampiritos.
0: Para esto eran como las 3, 4 de la mañana, yo creo, ¿no? Y uno, un artista que estaba ahí con nosotros, era uno de esos tres, un cantante. Dice, no manches, traigo más chinganas de un cigarro. A ver, déjame ver. Y se va por todo la terracita en donde estábamos ahí nosotros. Que buscando, digo, nada más estamos buscando. Ya los tres. Y buscando, dice, no manches, aquí hay una bien chida.
2: Mira, y casi está
0: una
2: está.
0: Del piso.
1: No.
0: Y le quedaba un pedacito y se lo fumó.
1: No.
0: Neta, y es un cantante.
1: No, no puede ser.
0: Te lo juro.
1: ¿Neta?
0: Sí. Y yo pues estaba
1: es el zorro de Zacatecas.
0: Yo lo vi con estos ojitos hermosos. Estos ojitos hermosos, eso que.
2: Wow, dice, es que también está medio rudo eso, no andar chupando babas de otra gente.
0: No, y aparte ya en el piso.
1: ¿Qué piso?
0: Pero aparte él sí andaba medio tomadón. No, sí.
1: Ahí te va, yo tengo una parecida también y otra les voy a decir quién es el chido. Mi compa, le mando un saludo a mi compa el Pelos, andaba conmigo en un evento. Allá en la expo, ¿no? Y fuimos a ver una banda. Entonces me dice, mira, ese vato que está ahí es el dueño de tal banda. Yo lo conozco y es mi compa. Y el señor ya andaba bien servido. Andaba pisteando. Se encuentra mi compa y mi compa le ofrece un vaso de...
0: ¿Como yo ahorita?
1: Haz de copas.
2: Ay, papá. Música para mis oídos.
1: Y le dice mi compa, ¿qué? ¿Quiere un trago de pisto? Y el señor dice, no, Simón. Pero el señor no traía vaso. Dijo, y nomás que no hay vasos. Y el señor, que me dijo que era de los dueños de la banda esta... Y yo después lo confirmé, sí es de los chidos, te les digo quién es. Y el vato entre la pues los vasos que estaban en el suelo, ya de los que ya habían tirado, junta uno.
0: ¡No!
1: Junta uno y le tira lo que traía. No. Y le echa del pisto de mi compa. Y le dije, pues mira tu papá, porque él me decía, no, ese señor tiene dinero, no sé qué. Y dije, pues mucho varo, pero junto de ahí de la basura. Y se dio un pisto del que estaba tirado ya entre la basura.
2: Era
1: pues,
2: un poquito labial, pero sí, le no pasa ahí, nada.
1: Y dije, pues mucho varo, pero...
0: No, sí se manchó, él es la novia.
1: Fíjate, ¿dónde se nota? Bueno, perdón.
0: No, dale.
1: ¿Dónde se nota la pobreza? Una vez me tocó también en una fiesta. Ahorita me acordé de dónde empieza la pobreza. Ahí te va, eso es de las cosas más rudas que me ha tocado. Fue una fiesta donde yo fui padrino. Entonces, pues ya le pusieron una botella a cada quien en su mesa. Un vato, neta, me dio hasta pena ajena. Pues ya, pues todo el mundo chupando ahí de las botellas y todo. Y entonces, cuando se acaba la fiesta, este vato va a todas las mesas a sacarle las colas de vino que quedaron.
2: Casi exprimir la botella.
1: Neta.
0: Las dejó como botellas de Square, compadre. Sí.
1: No manches. Neta no daba crédito. Y dije, neta. El vato vaciando las botellas así. Para, neta.
0: No.
1: Neta, neta, neta.
0: Pero para llevárselo, para tomarlo.
1: Para llevárselo.
0: No,
1: de verdad me dio pena ajena, caray. Y otras personas en esa misma fiesta.
2: ¿Dónde estaba la pared?
1: Ya sé, no,
2: ¿de quién era?
1: Fiestecita, me cae. No, pues ya, haz de cuenta, no, pues ya es que ya nos vamos, ah, órale. No, pues que les vaya bien. Oye, no, es que, ¿qué onda con el pastel? No, es que el pastel lo vamos a partir más al rato. Ah, dame un pedazo para llevarme a mi casa.
0: Vámonos.
1: Pues partieron el pastel.
2: Nomás para que se llevaran.
1: Para que se llevaran un pedazo. No. Ni siquiera se lo comieron. Dije, es neta.
0: Híjole.
1: No. Eso sí me dio. Esa fiesta me dio pena ajena. De,
0: oye, compadre. Las a la que llegas y que le dicen a, los, a las personas, no, nada más les toca de a uno. Esa también, ya no.
1: Sí,
0: sí. Sí, se nota bien.
1: Terrible vergüenza.
0: Ahí les van audio.
3: Aquí nomás la mejor FM 95.5, mi gente de la mejor, buen día, saludos de su compa el Chucky para opinar del tema bandera. Chucky. Se notó la pobreza cuando a los tacos me tuve que llevar el refresco de 2 kilos. Pues, porque no ajustaba para los demás refresquitos ahí en los tacos y ni modo. Inguesú. Saludos, sí, mis
2: truenos de puercos. Oye, pero seguro un puesto de calle, o sea, de que llegues a un establecimiento
1: sí,
2: así.
1: Sí, porque te le sube, ¿no? El
2: sí,
1: precio.
2: Claro.
0: Oiga, pero yo había pensado eso, ¿por qué le suben los el costo, no sé. Pues, ¿no? Porque a los que venden tacos les dan más caro los refrescos.
1: Ah, claro que no.
0: ¿Cómo?
1: Sí. Si te están consumiendo.
0: Pues sí, pero haz de cuenta, ¿te saldría más barato a ti si tienes un puesto de tacos, si tienes un... lo que sea, comprarlo en una tienda?
1: Ah, eso no es cierto.
2: No.
4: ¿Y por qué no lo hacen?
0: Porque se los llevan y se los dejan ahí. Pero en serio, es más caro el precio y ahorita para y me cae si la gente.
4: A ver, un taquero que se reporte.
1: Sí, pues les dan más caro a ellos. Con tal de salvar su maldita fama, van a decir.
0: No, neta, sí. Les dan más caros a ellos el refresco porque ellos dicen que aparte les van a tener una ganancia ellos extra. ¿Sí me explico?
4: Ah, ya.
0: Eso es lo que dice los de los refrescos. Eso.
2: O a lo mejor cuando te ponen la lonita, las misitas, eso pues, todavía.
0: Pero no, okay. Pero no, sí se los
1: esa
0: dan
1: no
0: más caro.
1: La sabía.
2: Ni yo, que si
1: sí,
2: yo fuera tampoco
1: más caro. Porque las tiendas claro también los llevan.
0: Sí. Ajá, pero ellos es el público final, no sé. Pero ahí, así, y ahorita.
1: No, verdad.
0: Es más, Alex ya no van a estar llegando.
2: Familia taquera, le creo.
0: Sí. Mi marido trabaja en una refresquera. Ajá. Y sí dan más caro a los de los negocios como manejan como fondas. Confirmo.
1: ¿Pero por qué?
0: ¿Eh? Sí, son precios diferentes. Oh,
2: no te pases.
0: Sí, es cierto, yo trabajaba en la empresa y a los taqueros les dan más caro que las tiendas de abarrotes. Oh. ¡Ah, compadre!
1: No, pues que tontos que vayan y
2: pues sí, mejor vas al Abastos o cosas así.
0: Sí.
1: Pues a la Gomi.
0: Confirmo, mi papá le compra a los de la tienda en lugar de a los del camión.
4: Sí, digo, yo... seguramente hay gente que sí lo hace, ¿no? Sí. Pero, o mucha gente que lo hace.
0: Sí. Sí.
2: Ah, eso no me la sabía.
1: No, ni yo.
2: Robor.
1: Robor.
0: Hormigar.
1: Robor.
0: Hormigar.
1: Robor refresquero.
0: Pues bueno, les pongo un audio y ya para irnos, ¿va?
4: Échale.
5: Buenos días. Se está notando la pobreza de ahora que no estoy en Estados Unidos. Aquí nomás lo mejor. Saludos, Néstor. ¿Qué apuestas? Dime qué apuestas, carnal.
2: Ah, caray, ¿pero para qué, mijo? ¿Qué?
1: Pues de lo que sea.
0: Ah, para los partidos de Chivas.
1: ¿Cómo se llama? ¿Ludómata o cómo les llama?
0: Ludópata.
4: Si en Estados Unidos quedó de ver 100, ahora aquí en México.
2: Ahora que se nos a la pobreza.
1: Ya le podían caer los del ICE.
4: Sí.
1: Ahorita aquí ya quién le cae.
4: Oye, allá me apostó 1,000 varos, pero él estaba en el gabacho.
0: Exacto.
4: O sea, ¿él en cuántas horas puede sacar 1,000 pesos?
0: Fácil, rápido.
4: Acá son 3 días, ¿no? Y ese vato en unas horas lo sacaba.
0: Sí. Oye, le mandamos un saludote al DJ Teclos.
1: Famosísimo DJ Teclos.
0: Que está delicado de salud. Le mandamos un saludo.
4: Abrazo, mi DJ Teclos. Puro cotorreo, carnal, ¿eh?
0: Sí, trae su pie malito. Mira.
2: ¿Cómo crees?
1: Oh,
2: ah, no. Mi DJ Teclos. ¿Qué pasó?
0: ¿Está malo del pie? Dorro.
4: Dorrín.
0: No, sí trae al.
2: ¿Un esguince o qué es?
1: Es como un esguince, ¿va? O algo así.
0: Yo creo.
2: Ah, recupérate, carnal.
0: Sí, le mandamos un saludote.
2: Dale ganas,
1: papá. Acuérdate pronto, papá, para que pague lo que debes.
2: De tanto meter clutch
0: un esguince de segundo grado.
2: Ay, pa, así se ve.
1: O por lo menos hubiera terminado la
0: serie. Qué bueno que fue un esguince y no un desgarre, compadre.
2: Porque eso ni de primero ni segundo quieres, vas a tener.
0: Sí, sí. No, te mandamos un saludo, te abrazo. Y las mejores vibras, mi DJ Teclos. Ya sabes.
2: Recupérate, carnal, machín.
0: Se te quiere, machín.
1: DJ Teclos.
2: Aquí vives,
1: papi.
0: DJ Teclos. A mí vive aquí. Ya saben dónde.
2: Porque
0: es
2: mucho más abajo.
0: Sí, vamos a la rola y regresamos, señores, señores. Esto es La Parada Morning Show.
6: Claro que te dije que un día esto pasaría y no me creíste, ¿verdad?

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1: 8:45.

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1: 848.
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0: con 56 minutos aquí nomás en la mejor FM 95.5. Y así, esa rola que está chida, por si la quieren, se llama Smoke in the Water, ¿verdad?
1: Yeah.
0: ¡Ah, perro! ¿De quién next es?
1: De Deep Purple.
0: ¡Ah, perro! ¿Qué significa qué?
1: Ahí sí te la debo, carnal.
2: Los pulpos de la morado, música.
0: Morado profundo.
1: Ah, mira. Los pulpos morados.
0: Dice, buenos días, puercos. Hablando del tema que se llama ¿Se notó la pobreza?
2: ¿Cuándo?
0: ¿Se notó la pobreza cuando? Ya te queda poquito gel y le echas agua.
2: Sí, papi.
0: Lo revuelves luego para que agarre la consistencia.
2: Unos grumos
0: otra vez
2: ahí que se secaron arriba, los deshaces con agua.
1: Así es, amigo.
0: Sí. Que se te quedan medio pegaditos en la tapa.
2: Ahorita los hacemos gel.
0: Vas a ver.
1: Oye, cuando llegas a las ahogadas y dices, me da 2 con carne y 7 sencillos. Y ahí medio le revuelves los de carne, ¿no? Para que todos tengan.
2: Los vatos dicen, neta, 7 sencillos. O sea, te recalcan. Sí, cabrón, ya es fin de quincena.
0: De hecho, amigo, llegas y dices, hasta, ¿me da media? O sea, ¿media ahogada? No, media torta. Oye, ¿ustedes han visto que hay unos vatos que a mí me impresionan bien machín? Cuando llegan las tortas ahogadas, ya es que la agarran con unas pinzas y la sumergen.
2: Ah, sí,
0: en la salsa, ¿va?
2: Ay, sí, me tocó una.
0: Y después la sumergen así en chile.
2: No, yo sí no le he entrado.
0: Eso
2: no,
0: sí los he visto. No. ¿Tú los has visto?
1: Sí, claro, sí.
0: Oh, no, ¿ustedes han comido así?
2: Están bravos,
0: yo no,
2: eso.
0: Yo. No, yo nada más le echo así.
2: Gotitas.
0: Unas gotitas de chile, sí. Un chorrillillo así. Pero bueno, eres vanoria.
3: 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Next, ponte trucha con este, mira, guacha. Se notó la pobreza cuando traigo los calcetines que aprietan para afuera y voy a los taquitos de 3x10.
1: Oh.
3: Saludos, raza.
1: De 3x10.
2: Mando ubicación, no, carnal, porque así ando ahorita bien piojo.
0: Oye, ¿hay
2: ¿de
0: el
2: qué son, de perro?
0: Yo me di cuenta que hay un lugar que alguien se va a acordar, yo no sé dónde son, que venden tacos de nada.
2: Ah, ¿sí?
1: Sí.
2: En Santa Tere hay unos que les llamamos tacos de ilusión y son la pura tortillita dorada.
1: Tacos de ilusión.
2: Te los preparan, está bien perro, porque, o sea, tienen un comal solamente para eso y los demás de cabeza, todo lo que tú quieras, tripa.
0: Simón, en Santa Tere. Sí.
2: En Santa Tere, años, ahí con el pirata se llama. El vato te sirve acá.
0: Está en la esquina, es un puesto en la calle.
2: Ese es al que yo.
0: Ah, también perros, va.
2: ¿Te sirve tu orden?
0: ¿De nada?
2: ¿Es la pura tortillita?
0: Es una tortilla así envuelta, pero adentro no tiene nada.
2: Ajá.
0: Y te los ponen los tacos así y te le echan, te los preparan
2: crema.
0: Como si tuvieran algo.
2: No, pero son preparados diferentes. Te llevan cebolla con limón, jitomate y una salsa verde con crema. Oh, están deliciosos, va.
0: Pero son tortillas, compadre.
2: Sí, no, no, nunca. Y son de ilusiones y andan como 25 cada ordencita, ¿eh?
0: Oh, sí.
1: Yo... Trae 15 tacos.
2: No, trae 5.
1: Hace 5.
2: Trae 5. Sí, también perla, neta.
0: Es que generalmente en Santa Tere.
2: Hay mucha comida.
0: Es mucha comida, pero es más cara que si vas a San Onofre.
2: ¿Neta?
0: Sí, machín. Sí, es más, en San Onofre, el 5 tacos que fueran así, acá te los dan en 25, allá te los dan en 15. ¿Vale?
2: Oh.
0: Sí, en San Onofre sí es barata la comida. Se nota la pobreza cuando dejo que las morras paguen cuando salimos, ¿verdad, cervecín? Saludos, gordo, soy Hernando del Uber. Oh,
2: saludos,
0: ahorita me mandaron un mensaje que si el bebecín tuviera un hijo, hablaría con la morra para que fueran Michi Micha de los pañales, de la leche.
2: No. Oye, mija, yo ya le compré 2 nan.
0: Te toca 2
4: nan. Buenos días, muchachos. Aquí nomás la mejor.
0: Está el pastor, mira.
4: Y
2: los pastores.
4: Se notó la pobreza ahorita que entré en la etapa del estudiambre. Ando haciendo mi servicio social y pues imagínense que tengo que ir de 9 a 1 y luego salir y ponerme a trabajar lo más que se puede y luego regresarme a estudiar y no, hombre. Sí, me está afectando económicamente. O sea que ahorita estoy más pobre que nunca. Saludos, muchachos, de parte del pastor.
2: Ah, mi pastor, pero ahorita estás estudiando para algo perro, ¿no?
1: Sí, sí.
0: ¿Y sabes por qué es el pastor?
2: ¿Por qué?
1: No, ¿por qué?
0: Él nos dijo que porque a veces se le van las cabras al monte.
1: Oh. Sí.
0: ¿Te acuerdas que nos dije?
5: Buenos días, muchachos. Para opinar del tema, se nota la pobreza cuando le tengo que echar aire a las llantas de mi camioneta un día sí y un día no, porque no ha salido para comprar las nuevas.
2: Ya camina la troca y se escucha.
0: Ya tengo que llegar.
2: Ya va pensando en el fierro, mijo. Los alambres.
5: Se notó la pobreza, jóvenes. Se notó la pobreza. Buenos días, aquí nomás, la mejor 99.9. Puro Puerto Vallarta.
2: Eso.
5: Cuando quise andar con una persona y se enteró que no tenía ni siquiera carro, me dijo, muchas gracias. Nos vemos luego.
2: Sí. ¿Para qué quieres una morra interesada, carnal?
0: Hasta ahorita no la he visto, dice, pues qué bueno.
2: No, porque andan en una troca de otro güey. No, pero la neta, que digo, qué chido, mijo, que no jaló, porque un amor así, ¿para qué quieres?
1: Sí, no.
2: Interesada, nada, pa.
0: Dice, buenos días. Se notó la pobreza cuando parché mis pantalones porque se me rompieron de la entrepierna. Alex, me encantas mucho, Chivermano. Saludos de Tobilleras Gipsy. Te mando un saludote. Un abrazo, Chivermana. Mira mi Chivermana.
2: Ajá, baraja.
0: Sí.
1: O Chivermano, no sabemos.
2: No sabemos.
0: Chivermana, ahí está la foto. Ahí está la foto. Ahí está la foto.
2: Ahí se ven dos, hombre y mujer. ¿Quién será el mensaje? Yo estoy bien.
0: Dice, la Fanta combina con lo ácido del tomate de la catsup. Por eso dice.
2: Oh, bueno, pero cuando ya le pide, oye, ¿me das una Fanta? En vez de catsup. O sea, porque ya es más Fanta que
0: oiga,
2: catsup,
0: sus tostadas de ceviche las quiere con Fanta. Buenos días, se notó la pobreza cuando marcas por cobrar o aceptas un adelanto de saldo.
1: Oh, es cierto, ¿no? Sí, se acaba el saldo.
2: Era antes, ¿no?
1: No, ¿todavía hay adelanto de saldo?
0: Pero puedes tú, ¿puedes marcar por cobrar?
1: Ah, eso no sé.
2: ¿Eso era antes?
0: Ajá.
2: Okay.
0: ¿No te han llegado llamadas, compadre, que
1: por cobrar?
0: Por cobrar, no, ¿verdad?
2: No, por cobrar, no.
0: No, no. Yo no sé, pero bueno.
1: A mí no.
6: Aquí nada más la mejor. ¿Saben qué, muchachos de sus tiempos? Se nota la pobreza cuando a los frascos de Nescafé le ponen agua.
1: ¡Oh, es cierto!
6: Y ¿saben qué también? Cuando el jabón de baño se anda terminando y que queda una telita en cuanto nomás, pero que lo juntan con otro jabón. Y hay un sinfín de casos.
2: De agua en esa brisa de mar con lirio.
6: Hasta luego, chao. Buen día.
2: Oye, muchas gracias.
1: Hablando de eso, se nota la pobreza cuando vas a bañarte y ves que está un jabón sote partido a la micha.
0: ¡No!
1: Y el sote es para la ropa. ¡Es de baño!
7: ¡Cállate la boca! Mi jefe compraba jabones esos.
1: ¿Verdad?
7: Y los partía en varios pedazos y los ponía en los baños, mi jefe.
0: ¡Ah, mira! Sí, pues ahí se lo daba. Fíjate, yo sí he hecho eso. Sí. Yo sí le he echado agua al shampoo.
1: Sí. ¿Yo también?
0: Y he agarrado las telitas esas de los jabones y los pego en el otro.
7: Yo lo del Nescafé.
0: Yo eso nunca.
7: Yo lo del Nescafé sí lo hice.
2: Digo, ella no lo mencionó, sí, pero también la pasta de dientes. El que le vas exprimiendo la esquinita de lavamanos. Sí sale esta última. Sí sale.
1: No, sacas la de banco, ¿no? La tarjeta de banco y le raspas.
0: No, yo me compré en las cosas esas que venden como de cataloguito, que venden cosas para drogar. Me compré una cosa de esas para sacarle.
2: ¿Quieres decirlo como un rodillo?
0: Este es como una así un tabletilla así, que ajá, tiene en medio el hoyito para que le vayas jalando y medio le doblas.
2: Le exprimes el último.
0: Le exprimes hasta todo.
2: Aliento ahí.
0: Pagaste por todo. ¿Por qué les vas a regalar algo a la basura? Dice, se nota la pobreza cuando le pones agua al champú, te preparas taquitos de chorizo con soya para que rinda.
1: Con soya.
0: O utiliza los frascos de yogur para guardar comida. Bendiciones, muchachos. Besos, abrazos para todos. Me encanta su programa.
2: Gracias. Oye, cuando endulzas el café con panecito, con el azúcar del pan.
0: Que le tumbas. Dice, buenos días, pócar de puercos, mira.
2: Vamos a
0: 1, 2, 3, 4,
2: ya nos porque
1: justo.
0: ¿El pócar qué es?
7: Pócar son cuatro, ¿no?
2: Sí, cuatro.
0: Pero ¿cuatro del mismo?
2: Normalmente sí son cuatro de as, de
7: eso. Se nota que aquí nadie juega.
0: ¿Es el pócar o qué es? ¿Sí, va? Dice, es de pobre subirse. Se nota la pobreza cuando subes por atrás el camión para no pagar el pasaje. Dice, ahí está. Dice, Se nota la pobreza cuando te roban los jaboncitos de los hoteles, cuando vas de vacaciones. ¿Sabes qué es lo peor? Que ya no ponen botecitos.
2: No, sí.
0: Ya ponen despachadores para que le pongas así.
2: ¿Neta?
0: Sí.
2: ¿Me trajo uno del Vallartazo?
0: No, pues ya tienen así para que le apachurres y ya te
2: salga. Sí, no, pues es que si era un varo, ¿no?
0: Imagínate botecitos. Todo lo que se ahorraron. Dice aquí otro... No, güey. Cuando cambias tu refresco de cola por otro más barato, dice que se nota la pobreza, dice. Ya, los tengo que leer antes, pero no vaya a ser.
1: Sí, sí.
0: Pero al final del tema, se siente la pobreza cuando sales con tu morra y haces cuentas antes de llegar con ella. Apartas para el camión y aquí nomás la mejor.
2: Carnal, mija, vamos a ir a los tacos. Tres nomás, ¿eh?
1: Sí. Oye, otra cosa, se nota la pobreza cuando vas al súper y sacas el celular para ir sacando cuentas, ¿no?
0: Ah,
1: a ver,
0: sí,
1: 30 del rollo, 35 de la pasta de dientes. Te vas sacando
2: iba
1: cuentas.
2: A pedir 50, jamás dame 25.
0: Se nota la pobreza cuando el Sedá lo compras marca libre, ¿no? Sí, ¿a poco no? Sí, que no se les da un No son Chuck and Cripes, son otra cosa, que tienen un elefante bien chueco. Dicen que las mascotas están bien feas, nada más como para que den el gatazo.
2: ¿Sí? Uno de juelas con un tucán.
0: ¿A qué dijo que no eran los Fruity Loops estos? Se nota la pobreza cuando destapas un yogur. Se nota la pobreza cuando destapas un yogur y lames la tapadera.
2: Eso sí lo hago
0: diario. Manden saludos a la familia García Tobar, que estamos pasando la pena de la pérdida de nuestro padre, el señor Hugo García Ramírez.
2: Abrazo.
0: Mejor conocido como el Rabanito. Saludos desde Coachella, California.
2: Saludos a Rabanito.
0: Saludos, mi hermano. Hasta el cielo. Les mandamos un abrazo y pronta resignación, hermano. Y dicen. Se nota la pobreza cuando pides el servicio de Uber y lo quieres usar como servicio de mudanza. Quieres subir hasta el comedor en el techo del carro.
1: ¿Ah, no se puede?
0: ¿No? Para opinar del tema, se nota la pobreza cuando usé bicarbonato cuando se me acabó el talco para los pies.
1: No.
0: ¿Te echas carbonato? Eso no.
7: No, yo no sabía.
0: No, yo tampoco, pero...
7: Se nota la pobreza cuando te pones limón en las axilas.
2: Exacto, en vez de desodorante.
7: No has llegado a la quincena y no traes para el desodorante.
1: ¿Un limonazo?
0: No, bien agrio. ¿Una vez me puse?
7: Cermeño, una vez traía limón en las axilas.
0: Una vez me puse hace mucho.
1: Pero no,
0: me irritó tan
1: se arde,
0: cañón.
1: ¿No?
2: Sí. Ah, es que no lo
0: machín, haga. Toda la parte como externa del axila.
2: Ponte maicena mejor.
0: Oh, yo creo que sí.
1: Ponte cal.
0: O ponte a trabajar para que puedas conseguir un desodorante, perro. Dice, es de poder ir al cine y meter comida para no gastar en la dulcería del cine. En una ocasión yo fui con mi jefa y el vato de atrás metió un six.
7: Oh, a mí me ha pasado muchas veces eso del cine. Pues cuando éramos morros, mi jefe, pues éramos cinco pelados. O sea, éramos cinco. Imagínate meter cinco. Más dos, siete. Éramos siete en la casa.
2: En comida se
7: En gasta. Comida. Y en
1: ya con llevarlos, ¿no? Ya,
7: ¿sabes qué es lo que hacíamos? Llevábamos un lonche ahí clavado.
2: Ah, sí.
7: Y metíamos un lonchecillo de jamón o algo. Para ver tu película, porque no había para las palomitas.
1: Antes se podía, estaba más.
7: Antes se podía, no estaba tan
0: libre. No, es que ahí les va. Yo una vez escuché.
7: Es permitido, ¿no?
0: Yo una vez escuché que sí puedes meter comida.
1: Sí.
0: O sea, no está prohibido meter comida.
2: ¿Neta?
0: Uno lo hace a la sorda.
7: Pero sí te ves bien pobre.
0: Ah, sí, pues sí te ves pobre.
2: No, es que sí te revisan las mochilas.
0: No, te revisan nada.
1: Es válido.
0: Pues, ¿a cuál cine vas?
2: Como alguien me vieron una pinta.
8: Está súper ilegal, o sea, no te pueden revisar tus pertenencias. O sea, ¿neta? No, tampoco te pueden prohibir llevar algo de comida.
2: Ah, yo la otra vez saqué unos tenis que compré y los metí en la caja ahí de los tenis.
0: Sí, no, o sea, uno lo mete a la sorda. Uno lo mete así como a la sorda, pero no está prohibido.
1: Porque te da agüite.
7: Otra onda que dice, es que no es.
0: Porque
7: no
0: te ves pobre, pero bueno, así le platiqué de mis amigas que metieron unos tacos al pastor.
1: No, tampoco.
0: Y volví a mi machín la sala, tacos al pastor.
2: Viendo al Spider-Man. Oye, pásame la salsita, ¿no?
0: Dice, y también es todavía de más pobres. Dice el vato este que nos dijo de meter comida al cine. Y es de más pobre salir de la función y meterte a otra sala a la sorda. Saludos.
2: No, este vato ya es permanencia voluntaria.
0: Sí, les está más de pobres, porque aparte ahora ya traen lugar, ¿no?
7: Oye, en lugar de otro. Yo metí unos nachos de otra marca porque estaban más chidos.
0: que los del cine y los clavé allá adentro de mí. Unos de esos de
2: los. ¿Pero cómo
0: de,
2: los pasaste? O sea,
0: unos de Dani y yo.
1: Ah, sí. Los clavé.
0: Y no, pues están mejores que los otros nachillos.
2: Es que la tortilla es como de masita.
0: Como más gruesita.
2: Ajá, es como sí, de masita. De eso.
0: Y el queso es como más espesito.
2: Sí, es que ese ya es Badones, el otro no era.
1: No, Badita. No,
0: el otro es Badita.
2: Sí, sí. Aquí nomás lo mejor. Buenos días, cuarteto de Capibara. Saludos de su compa Destroyer Elizarde.
1: Destroyer.
2: Alex Bolita de Cinex. Acá andamos trabajando con el primo y el neto. Chao, chao. Que trabajan en una cosa bien perra ahí de.
0: Casi
2: en Alabama.
1: La NASA, ¿no?
0: Ah, sí, como la NASA.
1: Sí,
0: Alabama.
1: Sí. Alabama. Sí, nos contó.
2: Tienen cosas bien, bien chidas.
0: Alabama. Alabama.
2: Dice, bueno, vamos a la rola. Y ahorita regresamos, señores.
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1: 9.16. 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

0: ¡Despierta!
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2: ¡Despiértese!
0: ¡Despiértese! Pero, y tenemos el chorro de mensajes. Gracias a toda la raza que participó. Sí, ahí les va. Les vamos a ir poniendo, ¿eh?
3: ¡Qué rollo puerco! Y al rey puerco del bola, opinar del tema.
2: ¡Uy, uy, uy!
3: Este no es de pobreza, este más bien es de tacaño. Nosotros trabajamos en el yanguis. Y tenemos una conocida de un yanguis. Que la neta, esas personas si tienen billete, pues, tienen casas en renta, les va bien su negocio y todo. Pero pues a veces uno dice, ¿por qué tendrán tanto dinero? Hasta que se da cuenta, pues bien tacaño. Enfrente con ellos hay un señor que vende lo de cremería, jamón y toda esa madre. Y una vez me tocó ver que llegaron ahí con ellos y le dijeron, oiga, me vende una cucharadita de crema y una rebanada de jamón. Y pues no inventes, pues tan fácil comprar el pinche medio de crema, el jamón, y pues le invitas allá a tus chalanes, pero pues bueno, sí. Por eso tienen.
0: No, bueno.
4: Pies de calls eso, carnal.
0: Sí, machi. Vámonos, échale, mi bebé.
4: Vámonos. Es momento de presentarle mi rola a través de los agarrones de la parada Morning

0: ¿Sí iba a decir?
1: No, no, no, pa, nunca he sentido eso.
2: No, que él dice, te clavaste.
1: Ahí está el recodo.
3: Vámonos, señoras y señores.

0: ¡Aplausos sucia a la cara sucia!
1: Se queda aquí nomás en la mejor FM. Vámonos por las 5. ¡Bueno!
0: ¡Bueno, bueno, bueno!
2: ¡Con la cara sucia es mejor!
0: ¡Con la cara sucia es mejor!
1: ¡La cara sucia!
0: ¡Bien, todos! ¡Muchas gracias!
1: ¡Gracias! ¡Vámonos! Señores, señores, el recodo, el recodo, el recodo. Por las 6. ¡Bueno!
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0: ¡La cara sucia! ¡Cara sucia! ¡Cara sucia!
1: ¡Recodo, mijo!
0: ¡Cara sucia!
3: ¡La cara sucia!
0: ¡Ahora! ¡Una
3: rolita, Alex!
0: ¿Mande?
3: Alex, una rolita.
0: ¿Cuál quieres, mi rey?
3: Hoy tengo ganas de ti, mijo.
0: Ah, pues yo también, bebé. Nada más hay que ponernos de acuerdo.
1: De ese cariño, pierdes el respeto.
0: Ahorita nos perdemos el asco.
3: Saluditos.
0: Es la que sigue.
1: Sí, mijo,
0: es la que sigue, mi hermano.
1: ¡Ánimo!
0: ¡Vámonos! Mira, yo trabajé en un refresco y sí es diferente el precio por tienda que por el... que por el taquero, dice. ¿Qué hubo? Saludos, bola de puercos. Y al... no, no, no. ¿Qué onda, guapos? Y el Next. Bendita pobreza, cuando el mismo día se recorté la pasta de dientes para limpiarla con el cepillo. Le puse agua al champú y cenamos cereal con mermelada, pero le pusimos leche al frasco para sacarle toda la mermelada. El mismo día todo, dice. ¡Vámonos!

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Son las 10

miradas mataran. ¿Qué tal, eh? ¿Qué tal? Con esto arrancamos el programa del día de hoy. Bienvenidos a esto que es Por las Calles de mi Barrio. Les saluda Mike Hernández detrás de estos micrófonos. Llevándoles a ustedes, pues vamos a echar cotorreo el día de hoy. Vamos a platicar de varias cosas, de lo que está sucediendo en nuestro Puerto Vallarta, de lo que va a suceder y de lo que se acerca. Pues también vamos a estar platicando con todos ustedes. 99-971-4328, el teléfono en cabina para que ustedes se comuniquen con nosotros y empecemos pues a mandar los saludos, peticiones, cualquier cosa que ustedes tengan en mente. Pues avísenos, nosotros nos encanta estarlos consintiendo de todo lo que estamos haciendo a través de La Mejor. Métanse a la página lamejor.com.mx, así nos encuentran en internet para que chequen noticias, pues vean todo lo que estamos compartiendo. La verdad es de que pues sí hay bastantes notas bien chidas, ¿eh? Está lo de Raúl Hernández, está la nueva canción de Julián Álvarez, está también bueno, pues tenemos ahí lo más leído, el homenaje de los Tigres del Norte, ¿no? Este homenaje que hacen con la rola que tienen, la verdad es un homenaje a la grandeza de ser mexicanos. Y bueno, pues, ¿qué les parece si hoy festejamos a los que cumplen años el día de hoy, 6 de agosto? ¡Suelta la pariente!

¡Felicidades a toda la gente que cumple años! De hecho, ya de este lado nos dicen, Mike, ¿podrías apuntarla para el pastelazo del mes, por favor? Claro que sí. Este mes de agosto, con todo gusto, ya pueden empezar a registrarse, a recordarles que todos los viernes vamos a regalarles un pastel cortesía de nuestros amigos de Suspiros Pastelería. Que pues ya hay varias sucursales, para todos aquellos que no se queden sin pastel. Ya saben que aquí uno de los favoritos es el de mazapán, el que nos gusta de este lado. Y bueno, pues también les llevamos de todos, de todos sabores y colores y todo. Así que, pues prepárense. Vámonos a la frase calendario, pariente. Vámonos ahora a la frase calendario. Frases perronas, frases que inspiran, frases que sean como... Hoy necesitamos una frase de esfuerzo, banda. Porque pues es jueves, ya estamos en la recta final. Así que, pues vamos a pedirle a producción que nos ponga una frase de esfuerzo. Dice así: no puedes tener un sueño de $1,000,000 con una ética de trabajo de salario mínimo. ¡Hala! Ese sí está bien, producción, ¿eh? No puedes tener un sueño de $1,000,000 con una ética de trabajo de salario mínimo. Tómala, barbón. Ya son las 10:06, vámonos con más música. Aquí llega esto de Luis Ángel, El Flaco. Esto se llama Aventurero.

Con 12 minutos. Y bueno, pues me imagino que ustedes ya saben quién es Kareli Ruiz. Yo, pues no, la verdad no conozco a Kareli Ruiz, apenas me estoy enterando. Apenas me estoy enterando de quién es Kareli Ruiz, pero pues es una influencer, pues muy conocida en las redes sociales. Bueno, pues ya saben toda esta polémica que ocurrió, de que se metieron a su casa a robar, que intentaron secuestrarla, que si no, que si sí, que bueno, estos dimes y diretes, ¿no? La Fiscalía ya General de Justicia de Nuevo León pues informó que detuvieron ya a alguien por esta participación de robo con violencia allá en el municipio de San Nicolás de los Garza. Las huellas dactilares fueron lo que permitieron encontrar al sospechoso y de acuerdo con la fiscal fue posible gracias a este empleo y estos peritos de criminalística de campo durante este procesamiento de la escena. Todo muy bien, ¿no? O sea, todo bonito, qué bueno que lo encontraron. Qué bueno, pues también la fiscalía está investigando pues todo lo que conlleva esto, si alguien muy cercano a Kareli, a su familia, pues a lo mejor fue el que dio el pitazo para saber dónde meterse, cómo hacerle, ¿no? O sea, no se ha identificado ahí todo esto, ¿no? Muy bonito, o sea, eso me encanta. Pero esto sucede por lo que representa Kareli Ruiz o por la parte, no sé, o sea, se me hizo muy rápido, ¿no? Pues, ¿qué fue? Bueno, bueno, relativamente rápido, ¿no? Relativamente rápido. Pero, no lo sé, o sea, ¿cuántos robos no hay? Y hablando de Nuevo León, ojalá que aquí se pudieran identificar así estos robos que se han tenido, que también ha habido participaciones de este lado, ¿no? O sea, creo que agarraron a unos que estaban allá queriendo robar uno de los kioscos, hay otros que se les han pelado, en fin, a lo que voy es de que, híjole, ¿qué es lo que se necesita hacer para que este tipo de noticias, digo, ahorita porque es Kareli Ruiz y la conocen, pero poder decir, oye, fíjate que se metieron a robar y al otro día que aparezcan los asaltantes o la gente que pues le gusta lo ajeno, ¿no? Yo recuerdo alguna vez que se metieron a mi casa y la vaciaron, viejo. O sea, la vaciaron, o sea, completamente. ¿Qué? Sí, ¿qué? Y pues uno, pues llegó la policía, se levantó denuncia y todo, y bueno, pues yo me imagino que siguen trabajando en el caso después de casi 5 o 6 años. Me imagino que siguen con estas huellas dactilares y todo eso, ¿no? O sea, ¿cómo no llegó, por ejemplo, cuando hice yo la denuncia, estos peritos para sacar las huellas y todo eso, ¿no? O sea, creo que necesito como una operación, ¿no? Necesito ponerme Botox en todo. No sé, banda. O sea, no sé ustedes, pero yo sí estoy como que en esa parte de qué pacho. O sea, también salpican acá al pueblo, ¿no? O sea, lleven los peritos cuando necesitemos huellas dactilares y todo eso, de paro, porfa. Es más que una queja, es una solicitud. Entiéndanme. Por favor, ¿sale? Vámonos con más música, ya son las 10:16. Vámonos con esto de Leo y Barría, se llama Un Triste Adiós.

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1: 10-20. 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

Ay, no, no sé. Acabo de leer un mensaje. No sé. O sea, banda, no sé. Todavía bien. Lo vamos a confirmar. Y dice, ¿podrías confirmar la canción de Polvo Rosita de Lenin Ramírez? Ya son las 10 con 26 minutos. Y bueno, es que me agarró en shock esta pregunta. Nos están mandando una liga. ¡Wow! O sea, no sé. Estoy un poco consternado. Vamos a música y ahorita regreso.

pues ya estamos de regreso, banda. Y el mensaje que me llegó de este lado, que agradezco que me hayan mandado este mensaje, preguntándome sobre Jorge Rayón, mejor conocido como La Chacala. Pues bueno, ya corroboramos, ya pues pudimos ver, y sí, una triste noticia. La Chacala, como todos lo conocíamos, un gran personaje de la vida nocturna de Puerto Vallarta. También hacía muchos eventos, trajo a gente importante aquí en nuestro puerto, en los lugares en donde trabajaba. Siempre alegre, siempre tratando de enfiestarnos, de hacernos más llevadera la noche. Y bueno, pues sí, creo yo que muchos son los que conocen a Jorge Rayón, mejor conocido como La Chacala. Incluso tuvimos la fortuna de trabajar en varios proyectos desde que éramos EXA. Él estuvo ahí presente, como La Mejor también, eventos de DJs que organizaba. Así que bueno, pues ya nos informan que pues queremos enviarle todas nuestras y más sinceras condolencias a toda la familia, amigos y seres queridos. Y pues bueno, pues que pronto se encuentre esta noticia, que pronto encuentren esta resignación de pues a toda la familia, ¿no? De ya no ver más a Jorge Rayón La Chacala. Pero sé que todo lo mucho que era querido va a seguir y va a continuar. Y bueno, pues por este legado, descanse en paz nuestro amigo Jorge Rayón, La Chacala.

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2: 10.39. 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

Son 45 minutos. Y bueno, banda, algo que también quiero comentarles y por favor, ojalá que podamos hacer esto extensivo. Hace poquito, creo que fue ayer, antier, que pues ya los policías localizaron a salvo a un menor que presuntamente estaba secuestrado. Este tema ya lo hemos vivido en otras ocasiones, en donde le hablan al niño y le dicen que apague el teléfono. Después le saca toda la información a través de amenazas y todo eso, hasta que le dicen, ¿sabes qué? Piérdete, o sea, vete hasta... Lo mandan lejos y sin comunicación, así tú te vas a quedar ahí y yo te voy a decir cuándo debes de prender, a tal hora vas a prender el teléfono y te va a dar más indicaciones y bla, bla, bla. Bueno, pues afortunadamente este adolescente pues regresó sano y salvo. Bueno, 13 años tiene apenas. Regresó sano y salvo después de esta extorsión en la que exigían un pago de 100,000 pesos. Esto lo saco ahorita y lo platico porque creo que sí es importante el platicar con todos nuestros hijos, platicar con los pequeños y decirles cuáles son los métodos de comunicación que tendría la familia. El que tengamos esa disposición de estarse reportando cuando pues estén fuera de casa, en la que diga, ¿sabes qué? Si llega a suceder así pues algo parecido a esto, pues debes de actuar de esta manera, no hagas caso, habla acá, tener los números de emergencia. Pues a lo mejor antes uno se aprendía los números de las personas, digo, ahorita ya pocos somos los que tenemos memorizados algunos números, pero sí que los tengan memorizados o también en una tarjeta en donde puedan comunicarse, que siempre sepan en dónde llegar, dónde hacer y dónde cuidarse, ¿sale? Creo yo que estas formas de prevención son importantes y pues para que no, me imagino cómo debió de haber estado toda mortificada la familia. Y bueno, pues ahora con esta situación, pues creo yo que hay que redoblar esfuerzos, platicar con la familia, tener incluso no nada más para esto, sino también para eventualidades pues de la misma naturaleza, ¿no? Los huracanes, lluvias intensas, etcétera, etcétera. Entonces, cuando la tecnología falla, siempre hay que buscar la alternativa de saber en dónde están nuestros seres queridos. Así es que, pues, dicho esto, pues hay que hacerlo extensivo, hay que compartir información con toda la familia, saber números de emergencia, dónde llegar, enseñarles cómo llegar a la casa de la tía, del tío, etcétera, ¿sale? Pues ahí está esta información. Pues ya nos tenemos que despedir, mi estimado pariente. Vámonos con más música. Esto es de KM7, se llama La Gitanilla, 10:48.

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0: de escuchar en la mejor 99.9. Son las 11 de la mañana con 3 minutos. Yo soy tu amiga Ali Villaseñor. Bienvenidos, esto es Entre Mentes al Aire. Y recuerden que no estoy sola. ¡No estoy sola! Estoy muy, muy, muy bien acompañada por nada más y nada menos que el Mon de la Mejor. ¿Cómo estás, Ramón?
1: ¡Maravilloso día!
0: En este jueves de 6 de agosto del 2026.
1: 6 de agosto y por ahí saludos a todos los justos, porque hoy se celebra el santoral de los justos precisamente, pero no los injustos, los justos precisamente.
0: Los justos, justos y correctos. Oye, pero ¿sabes qué? Yo el día de hoy quiero felicitar, pariente, a ver si me regalas por favor ahí, que quiero felicitar a mi prima Valentina que está cumpliendo años. Quiero ponerles ahí las mañanitas por ahí. A mi prima Vale, que cumple nada más y nada menos que 31 añotes.
1: No se dice la edad.
0: Sí, ¿por qué no? Porque es joven, bella, guapa y se ve hermosa mi prima. Entonces, felicidades a mi prima Vale, que por ahí nos anda escuchando. Un abrazo, un beso, mis mejores deseos hoy y siempre, que se la pase súper lindo con su familia. Y pues bueno,
1: pues felicidades y que invite al pastel.
0: ¡Ay, ay, ay! ¡Queremos pastel!
1: Porque el pariente se puso cachetón con las mañanitas.
0: Se puso cachetón con las mañanitas. ¿Por qué tan poquito, pariente? ¡Ahí están las mañanitas para mi prima!
1: ¡Felicidades!
0: ¡Feliz cumpleaños, prima! ¡Te queremos! Bueno, yo y mi papi.
1: Yo también, no, no, también.

0: pues bueno, en anda este momento bien generoso las mañanitas.
1: El pariente, sí, desde que está generoso. Enamorado.
0: Ay, uy, es que el amor, el amor. El amor, el amor lo trae, pero
1: bien
0: que si
1: patrocinador aquí entre mentes al aire.
0: No, hombre, si la bubulubu ha de estar feliz.
1: Santo Dios. Sin detalle alguno.
0: Sin detalle, sin detalle.
2: Se ve que sí le sabes, Luisito.
0: Se ve que sí le sabes, Luisito. El día de hoy tenemos un tema muy interesante. Todavía no me lo sueltes, Mon. Todavía no me
1: ¿cómo?
0: Lo sueltes.
1: Ya
0: ay, no, no, no, espérate. Suéltame una frase primero, mejor, antes de irnos con el tema. ¿Qué te parece?
1: Por supuesto.
0: Por su pollo,
1: y como
0: échamela.
1: Ahorita estamos precisamente como en... Bueno, la mayoría de estudiantes pues están de vacation, de vacaciones.
0: Ya me no entra.
1: Entonces, fíjate que el día de hoy vamos a enfocar precisamente un tema... ¿Cómo aprovechar las vacaciones con una escucha infinita?
0: ¡Ay, ándale!
1: ¿Verdad? Porque muchas veces están de vacaciones los pequeños y los no tan pequeños. Exacto. Y luego en familia sigues la misma rutina. Claro, sí. Tienes que ir a trabajar y
0: sí,
1: todo, pero es de buscar precisamente esos espacios estratégicos.
0: Evitar lo monótono.
1: Ajá. Para buscar esa escucha infinita. Entonces es maravilloso. De eso les vamos a estar hablando y mucho más.
0: Así es, el día de hoy tenemos ese tema interesante. Ya me lo dijo Mon. Yo creo que ya es más chismoso que yo.
1: Era frase, ¿verdad?
0: Era bueno. Frase, pero es bueno, estoy... ya dijo el tema Mon el día de hoy. Así que usted no se despegue de la mejor 99.9. Regresamos con más y con este tema interesante. ¿Qué nos vas a poner? Hoy nomás. Hasta nuevo aviso de Cornelio de Vega. Aquí
1: iniciamos
0: nomás.
1: Iniciamos con todo. La
0: con
1: mejor.
0: Tokio.

0: 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Del campo a tu mesa. 11 de la mañana con 12 minutos, 11 con 12, regresamos. Y ahora sí, dijimos que íbamos a platicar del tema.
1: Solté el tema antes de tiempo.
0: Ya sé que lo soltaste. Yo pensé que yo era la más chismosa,
1: es que es jueves,
0: ya vi que ya me quitaron el lugar.
1: Entiéndeme, un poquito.
0: Ay, no, ya sé. Y no, es que sabes que esta semana ha estado, te lo juro que tan tranquila, tan chida, tan bonita, tan maravillosa, tan preciosa, tan excelente, que se me pasó así. Así, en un segundo.
1: ¿No has venido?
0: Yo pensé que éramos, claro que sí, sí he venido. Sí, pero
1: o sea,
0: no sé.
1: Es parte de la trabajación.
0: Es parte de la trabajación, es que aquí nos encanta trabajar y nos divertimos trabajando, que eso es lo importante.
1: Por eso estamos aquí.
0: Por
1: y hablando
0: estamos,
1: de diversión.
0: Y felices y contentos.
1: Contentos y alegres, por ahí dijera un gran amigo.
0: Contentos y hablando de diversión.
1: Y felices.
0: Y hablando de diversión.
1: Precisamente, belleza, el tema que tenemos hoy de qué hacer en vacaciones. Fíjate, voy a empezar bien estratégico y regularmente antes que terminen las clases, los padres de familia ya están pensando en dónde, que en el curso de verano, que
0: así es,
1: en algún algo creativo. Pero ¿qué crees? ¿Qué? También es importante ser estratégicos a nivel familiar. Entonces,
0: claro.
1: Por favor, busca una estrategia dentro de casa para la escucha infinita, porque eso es bien importante. Entonces, antes de buscar ya como la opción B, busca la A. Y siempre tienes que buscar un espacio. Así es de que yo te voy a dar una recomendación. Programa en tu agenda, como mamá, como papá, como hermano, un espacio especialmente, pero dedicado
0: a tus hijos.
1: A tus hijos.
0: Así es.
1: Y
0: así
1: si
0: es.
1: Lo puedes hacer de manera individual con cada uno de ellos, no te voy a contar todo lo que vas a
0: yo
1: lograr.
0: Yo sé que a veces, papá, mamá, es difícil, la verdad, llegar del trabajo cansados y llega hasta el niño no brincando, mamá, mamá, sácame al parque, mamá, mamá, juega conmigo. Y tú como mamá, como papá que vienes llegando al trabajo es, ay, estoy cansado. Pero yo creo que a pesar de que estemos cansados, aunque sea, es de tener como que alguna barajita del uno, lotería. Y ¿sabes qué? A lo mejor el día de hoy me siento muy cansado para llevarte al parque. Pero mira, ¿qué te parece si hago unas palomitas? ¿Qué te parece si sacamos la lotería y nos ponemos a jugar?
1: Todo complementa la comunicación asertiva. Todo tiene que ir precisamente hablando de escucha infinita, va de la mano de la escucha.
0: Así es.
1: Siempre los hijos se tienen que sentir escuchados. Así estén grandotes, no importa.
0: Así sea que ustedes les digan, mira, no quiero jugar el día de hoy, pero vente, platica conmigo, vamos a ver una película juntos. Yo creo que es lo que los niños más atesoran, porque hay que recordar, que los niños ahorita depende mucho de nosotros, y no nada más estoy hablando de económicamente, sino también emocionalmente, porque tenemos que estar como que muy estables y muy firmes como para que ellos se sientan con la confianza y vayan creciendo y nos sigan teniendo esa confianza y bueno, pues que nos puedan contar todos. O tú como psicólogo, ¿qué opinas?
1: Y aparte la convivencia familiar siempre tiene que ser un estilo de vida presente, vigente, no caduco.
0: A ver, Mon, tú como psicólogo, ¿alguna actividad recreativa que tú pudieras como decirle a las personas? A lo mejor esto no está caro, no les cuesta, no va a salir de su bolsillo, pero va a ayudar a fortalecer esos vínculos familiares con los niños.
1: Pues ya lo hablabas, ¿no? Las actividades lúdicas, que es el juego. O sea, hay infinidad de
0: sí,
1: actividades.
0: Sí, pero, o sea, ¿alguna recomendación tuya? O sea, ya dije que actividades lúdicas, pero a lo mejor dices tú, no sé, salte y juega a fútbol, o a lo mejor, si no quieres jugar, a lo mejor, ponte, no sé, llévalo a lo mejor a la playa. Oye, que ahorita es verano también y es válido que se salgan a la playa, aunque sea entre semana, porque normalmente sabemos que aquí en Vallarta descansan entre semana, porque como es tema turístico, pues los fines de semana siempre están trabajando.
1: Sí, fíjate, voy a mencionar algo bien interesante. Todo tiene un antes, un durante y un después. Entonces, hablando precisamente, por ejemplo, de invitarle una actividad a un parque, que sí tenemos parques, aclarando.
0: Claro, claramente
1: sí,
0: que sí.
1: La playa es bien importante. Por ejemplo, imagínate, si siempre le dices de última hora, así cuando te sobra algún tiempo, vamos a tal lugar, ¿no? Imagínate si lo haces de una manera escrita.
0: Sí.
1: Con una tarjetita, con un escrito.
0: Qué bonito.
1: O sea, nos vemos mañana a tal hora, ¿no? Y bla, bla, así como tú le digas. Entonces, imagínate, recuerda que el ser humano juega mucho el rol de la parte simbólica. Cuando hay algo simbólico, de verdad nos traslada. Entonces, imagínate que aparte de ser la invitación, va a ser significativo, motivacional, terapéutico, y todo va en complemento. Entonces, y obviamente construyes una comunicación mucho más estratégica en todos los sentidos.
0: Oye, ahora imagínate, o sea, hablando de salir eso, ahora por las noches, digamos que tú sabes que el día de mañana descansas, papá, mamá. ¿Sabes qué, mi amor? Vamos a hacer una pijamada. La pijamada real. Y agarras y hacen el teatro en casa, ¿no? Porque sabemos que con la pared y con una lámpara podemos jugar a hacer sombras. O sea, qué chido estaría que pues tu papá, mamá, te pongas con tu niño jugando y, oye, adivina qué animal es este. Y obviamente eso está padrísimo. ¿Por qué? Porque dejas también y ayudas más bien a la imaginación del niño a que siga trabajando y que se siga formando. Y creo que eso está padre porque la imaginación de un niño, oye, en estos momentos es grandísima.
1: Siempre hay que ser creativos, como mi eslogan, al 114%.
0: 114%.
1: Sí, y ya no. Pero ahorita sí les vamos a seguir diciendo cómo ser papás, hermanos estratégicos.
0: Vámonos con esto que es de nada más y nada menos que la original banda de Limón. Y esto es Aquí Es.
1: Hasta ganas de volverme a enamorar.

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1: 11-22.
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0: psicológicos, vi tus ojitos, ¿verdad? Que, bueno, la parte materna, ¿verdad? Entonces, también me conmovió, bueno, y espero que también a los radioescuchas les lleguen los mensajes, pero sobre todo los lleven a la práctica, porque es lo más valioso y más importante. Pariente, en esta ocasión sí es sincera. Sí.
1: Ay, no, nos manda mensajito de audio, regálame audio, pariente.
2: Buenos días.
1: 99.9. ¿Hay otra?
2: Esa diablilla es una loquilla. Diabla.
1: ¡Una, yo! ¿Por qué? ¿Por qué? ¿Me dejaste con la duda?
2: Nomás por ser jueves, tu última canción. ¡Ánimo, diablita!
1: ¡Ánimo!
0: Ya bueno, está en el diccionario de Entre Mentes al Aire.
1: Hoy es jueves, pero ayer fue ombligo de semana y desde ayer se empezó.
3: ¡Ah, maníaca!
1: Ah, me dices que... Es que, ¿sabes qué? Sí me acordé que los niños, o sea, son como que de... Mamá, y tú decís... ¡Ay, estoy cansado! Pero sí, o sea, sí es cierto. Tenemos que pasar tiempo con ellos. Y la neta es que se ponen súper cuando tú pasas y así sea el mínimo juego que juegues con ellos. ¡Uy, ellos son los más felices! Y hablando por eso, de eso, de los más felices, ¿sabes qué es lo que me gusta hacer a mí? Que bueno, mi hijo ahorita anda incursionando con los postres. Y entonces empieza, mamá, te voy a hacer galletas. ¿Y sabes qué? A mí me daba pavor que agarrara la estufa. Y yo era, no, espérate. Y entonces como que dije yo, bueno, a ver, tengo que soltarlo porque a él le gusta, él ya me dijo, yo quiero estudiar para ser chef. Entonces, wow. O sea, tiene 11 años, está chiquito.
0: Fíjate, a mí cuando me han preguntado que cómo descubrir tu misión de vida o algo que te encante hacer, yo les digo, ¿a qué jugabas? Sí. ¿O qué deseabas hacer cuando eras niño? No,
1: y él ya empieza, mamá, te voy a hacer un postre, te voy a hacer unas galletas. Y te digo, o sea, al principio sí era como que, ¡ay, me da miedo! Pero dije yo, bueno, tengo que soltar el miedo, tengo que enseñarlo. En vez de que me dé miedo, ¿sabes qué? Ok, vamos y cocino contigo, te ayudo. Y entonces empezamos a hacer eso, jugar a hacer galletas, él y yo, y también el más chiquitito, ¿no? Entonces empezamos los tres y órale, a ver.
0: En familia.
1: Yo le bato, mamá, y ándale, pues a ver, yo le echo el huevo. Ah, bueno, me quebraron como 3-4 huevos al principio.
0: Espero que la mamá no esté en el celular, ¿eh?
1: No, estaba
0: aclarando.
1: Jalándome las greñas yo, porque era de, ya me quebraron los huevos, ¿qué voy a hacer? Pero sí, ok, no, a ver, paciencia, son niños, están aprendiendo, nadie nace enseñado. Todo con paciencia y con amor, claramente, ¿no? Entonces fue como que, ok, está bien. Ni modo, ahorita lo limpiamos, niños. No pasa nada. Dejaron la mesa enharinada, llena de harina, llena de mantequilla, llena de todo. Pero, el motivo principal, que era divertirse cocinando, se cumplió.
0: Así es. No, y aparte de lo extra, que es la comunicación, la convivencia, y todo lo que tiene que ver ahí, el interactuar de manera familiar, es impresionante. Y ojo, algo bien importante, mamá y papá, fíjate, mamá y les papá, voy a decir algo. No solamente hay que dejar el tiempo que reste del día para los hijos, no, en tu agenda
1: sí,
0: precisamente debes de buscar un espacio especial donde esté dedicado, pues, para lo más valioso que tienes, la familia.
1: Fíjate, ahorita que dijiste esto, ayer tuve un día pesado, van a decir que estaba en la calle, estaba trabajando, la verdad es que estaba trabajando, ¿verdad? Pero sí, me la pasé todo el día en la calle. Y llegué y le había prometido al niño porque... ¿Qué onda con eso? Porque le había prometido al niño porque se le perdió su balón, un balón. Entonces llegué y luego me dice, mamá, ¿me trajiste mi balón? Mi amor, perdóname, se me olvidó, pero mañana te lo traigo. Así que el día de hoy ya está, o sea, ya desde la mañana, desde las 9 de la mañana ya mando mensaje, mamá, que no se te olvide mi balón, lo quiero verde con azul. No sé dónde voy a conseguir un balón verde con azul.
0: Le voy a hablar de usted, allá de usted, mamá, que se le olvide.
1: No se me tiene que olvidar el día de hoy. Por porque favor, vamos a salir el día de hoy al parque a jugar con el balón.
0: Ahí va otra estrategia, lo que prometas a
1: cúmplelo,
0: tus hijos, cúmpleselo, por favor, sí, porque a veces con todo mundo se cumple, menos con la familia.
1: Exactamente.
0: Y eso, ¿y sabes qué? Tache.
1: Creo que también eso influye muchísimo en que cuando ellos estén grandes, cumplan lo que prometen. Porque si dicen,

0: voy a hacer esto. Bueno, mi mamá a lo mejor alguna vez me lo dijo y no lo hizo. Ah, pues no tiene nada malo que yo lo diga una vez y que no lo cumpla una vez. Entonces creo que desde ahí también empiezan los valores.
1: Claro, y aparte, una de las mayores expresiones de amor a los hijos es brindar testimonio propio.
0: Así es. Otro tema, proyecto, juego, otra actividad que pueden hacer con sus niños es nada más y nada menos que un circuito de obstáculos. Ahí mismo en la cochera, o si no tiene patio, ahí mismo en la sala. Póngale unas almohadas, que brinquen, que pasen por debajo de unos resortes que usted amarre. El primero que llegue, pone una meta. O yo lo que hacía con mi niño, de un lado de en la sala, la misma sala, ponía una cinta en un lado y 2-3 metros otra cinta, y jugábamos con popotes y unas pelucitas, unas bolitas chiquitas, y a ver quién era el que llegaba la pelotita al otro lado primero, era el que ganaba. Entonces ese puede ser otro.
1: Luego,
0: otro,
1: si a alguien circuito le interesa, le vamos a dar el instructivo que acabas, claro, de dar, como sí, a detalle, porque sí estuvo así bien complejo. Entonces, pero el chiste es ser creativos.
0: Así
1: y
0: es.
1: No limitarte.
0: Pues vámonos a un corte y regresamos. ¿Qué nos vas a poner? Ay, esto es difícil. No, en serio que el tema de hoy está bien fácil. Vámonos con esto de Difícil de Raúl Beltrán. Aquí nomás.
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0: 11:43.
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0: 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Y bueno, pues ya nos tenemos que ir. Pero antes de irnos y despedirnos, ¿con qué frase vamos a cerrar el tema del día de hoy, Mon?
1: Habías dicho que iba a cerrar con frase.
0: No, pero es que tú eres muy sabiondo y siempre traes muchísimas frases.
1: O sea que ya nos vamos
0: ya,
1: ahorita.
0: Ya nos vamos a ir.
1: Bueno, nada más voy a hacer como las estrategias que mencionamos.
0: Ah, no, sí,
1: para
0: sí, sí. Obviamente
1: no
0: tenemos tiempito, sí.
1: Pero
0: sí,
1: entonces damos como mencionar así de manera general las estrategias y ya cerramos con la
0: así
1: frase.
0: Así es, correcto.
1: ¿Sí? Entonces, recuerden, escucha infinita. La parte simbólica, siempre de una manera creativa, hacer la invitación.
0: Y con amor.
1: Y con amor. Y obviamente también ser como la parte motivacional, que te vean los hijos, que estás contento, entusiasmado, en la parte emocional, porque eso es bien importante, tener coherencia, ¿no? Entre lo que decimos y cómo
0: y
1: actuamos, ¿verdad?
0: Exacto.
1: Lo digo porque a veces la vida cotidiana, pues tú sabes que las actividades están, pues a todo lo que da, pues también es bien importante checar esa parte.
0: Así es importante que siempre tengan por lo menos, aunque sea 30 minutos, una hora de tiempo para sus hijos, que puedan pasar un rato a gusto. Y bueno, recordarles y volverles a comentar, no es como que lo monetario, es el tiempo de calidad realmente lo que ellos disfrutan. A ellos, o sea, obviamente sí, si tú le regalas, sí, va a ser feliz un momento. Pero qué mejor si tú le regalas tu tiempo, él va a ser feliz más tiempo.
1: Sí. Otro punto bien importante es el hecho de anunciarles cuando ya estén próximos a ingresar nuevamente al contexto escolar, porque si a uno le pasa cuando sale uno de vacaciones, imagínate los pequeños y no tan pequeños, ¿verdad? Entonces hay que anunciarles, recuerda que ya faltan 2 semanas o 1 semana o tantos días, así van procesando a nivel mental pues ya se van a incorporar al contexto escolar.
0: Y no nada más eso, también volver a agarrar, ahora sí que yo sí que no nos gustan las rutinas o estamos diciendo que evitemos rutina, pero bueno, lamentablemente la escuela sí es una rutina que tenemos que llevar sí o sí, en este caso de la escuela, entonces hay que desde por lo menos 1 semana y media antes volver otra vez a acostarnos temprano para empezar a levantarnos temprano.
1: Perfecto,
0: porque recuerda que cuando uno está de vacaciones se duerme hasta las 12 y se levanta hasta las 2, 3 de la tarde y ya en la escuela no podemos hacer eso. Entonces tenemos que tener como que, sí, obviamente la rutina de unos días antes para volvernos a acostumbrar. Sí, retomar el hábito, perdón, para volvernos a acostumbrar.
1: Ah, muy bien. Pues entonces ya me lanzo con la frase.
0: Ahora sí, lánzate
1: con la frase. Un saludo
0: a todos los que quieras.
1: A todas y a todos los que nos están escuchando. En especial quiero mandar este saludo a la catedrática, a la maestra Rocío Bravo, que nos está escuchando y que es fans de Entre Mentes al Aire.
0: Pues muchísimos saludos a Rocío, que tenga un excelente día y gracias por escuchar Entre Mentes al Aire y por ser
1: también
0: fan.
1: También es mamá, es mamá, entonces le cayó como anillo al dedo el tema
0: del día
1: de hoy.
0: Excelente,
1: entonces,
0: pero yo creo que también ella es de las mamis que han de estar bien al pendiente de su niño.
1: La verdad, tiene arriba de 100 de calificación.
0: Muy bien, 114.
1: 114
0: le ponemos.
1: Sí. Y bueno, ahí va la frase. ¿Sí?
0: Échanos la frase, Mon.
1: Recuerden que no existe hoy un medicamento más eficaz que una escucha infinita para tus hijos.
0: Eso, así es.
1: Con esta vamos a cerrar.
0: Y la verdad es que creo que cerramos con broche de oro, porque con esta frase nos dijiste todo y mucho más.
1: Directo y sin escalas.
0: Así es.
1: Como es.
0: Bueno, pues muchísimas gracias a ustedes por estar en el programa el día de hoy en Entre Mentes al Aire. Recuerden, yo soy su amiga Livia Señor. Gracias, queridísimo Mon.
1: Un gusto siempre estar compartiendo tanta conocimiento y sabiduría a través del 99.9 de tu radio.
0: Así es, y bueno, también gracias al pariente que siempre nos pone la mejor música, al pariente, al
1: que
0: más sexy.
1: Que siga enamorado, por favor.
0: Al más sexy enamorado de Puerto Vallarta.
1: El más sexy hasta las 3 de la tarde.
0: Hasta él se ríe, dice. Pues vámonos, usted no se vaya porque recuerde que ya vienen las complas de la Chiqui. Y bueno, pues, ya que andamos por ahí, siga nuestras redes sociales como La Mejor FM Vallarta en Facebook y en Instagram y en TikTok. Estamos como La Mejor Vallarta. Y si usted ya se va a bajar de su automóvil o ya le va a pagar el teléfono, descargue la app como La Mejor FM y ahí nos escuchamos. Yo soy su amiga Ali Villaseñor. Esto fue Entre Mentes al Aire. Recuerde, pórtese mal y cuídese bien. Nos despedimos con esto que
2: es
0: Te Soñé del Coyote y su banda Tierra Santa.
2: ¡Cállese los chicos!
0: Aquí nomás. Ándale, pariente.

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0: ¡Mi gente bonita de la mejor! Ya son las 12 con 4 minutos. Iniciamos las compras de la Chiqui. Estamos en la 99.9, la mejor, y yo encantada de la vida. Un día más, Chiqui Baby, jueves. Ya inicia oficialmente el fin de semana, ¿eh? Ya hoy, desde hoy jueves, ya prácticamente lo podemos llamar fin de semana. Entonces, pues, vamos a disfrutar, ¿no? Vamos a disfrutar de la mejor música, vamos a echar buen chisme y, por supuesto, que Chiqui Baby. ¿Por qué te ríes así? son vacaciones, así que vamos a aprovechar al máximo el tiempo. Ay, qué besucón amanecieron el día de hoy, ¿eh? Ay, algo quieren de veras. Vamos a aprovechar al máximo el tiempo de vacaciones, así de que declaro inaugurado los fines de semana a partir del jueves, Chiqui Baby. Jueves, comunícate conmigo ya, 999-571-4328. Mándame tu audio de WhatsApp, tu nota de voz, y si quieres puedes unirte al grupo de los compadres aquí con el pariente y... Ya me puse bien triste, no es cierto, ya pasó eso. Ya estoy bien alegre, puedo escuchar esa canción y sin problema, ¿eh? Así es que salúdame ya en este momento a través del WhatsApp más complaciente de la mejor. Quiero recibir tu audio, quiero recibir tu nota de voz, quiero sentir ese apapacho tuyo, Chiqui Baby. Quiero sentir ese, ¿cómo se dice? Eso bonito, pues. Márcame a cabina 322-22-519-93. Márcame y como premio te voy a decir qué va a pasar. Te va a contestar Iván, el pariente de la mejor. ¿Ontas? Otra vez en el baño. Una disculpita. No sé qué le pasa, no sé qué le están dando de comer. Creo que quiere adelgazar.
1: ¡Buenos días, amigos y enemigos!
0: Ya llegó, y está aquí, van el pariente de la mejor. Ahorita van a salir todos, acompañándome en los controles, así es que de una vez comuníquense con nosotros y pues vamos iniciando, ¿no? Vamos iniciando las compras de la Chiqui. ¿Con qué nos vamos? ¿En qué modo andamos el día de hoy? ¿En qué modo andamos? ¿Romanticones? ¿Andamos tristes? ¿Andamos con ganas de bailar? Yo creo que con ganas de bailar. ¿Por qué? Porque ya es fin de semana, Chiqui Baby. Si tú no me pides una canción romántica dolida, yo no te voy a poner nada de eso. Vámonos con el sonidito a cargo de banda Hechiceros. Aquí nomás. ¡Báilale! ¡Báilale!

0: 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Ya son las 12 con 14 minutos. Estamos en la 99.9, la mejor. Y las compras de la Chiqui. Yo soy tu amiga Celi Palacios, la Chiqui. Si tú vas pasando por aquí, si acabas de sintonizar la estación, te invito a que te quedes de las 12 a las 2 de la tarde. Vamos aquí a darte lata un rato, Chiqui Baby. Te invitamos a que vengas y te quedes a pasarla bien, a echar buen chisme, a mandarle mensajito a toda esa gente bonita que quieres. Recuerda que las compras de la Chiqui también pueden funcionar para eso. Si alguien anda cumpliendo años este día, si quieres sorprender a una persona que quieres mucho, pues ¿qué te parece si le dedicas una canción? Le marcamos, mándame el número, le marcamos, hacemos la llamada, la sorprendemos con la canción, la felicitamos. Oye, y ya que andábamos bien románticos ahorita con esa canción, También podemos ahí pedirle a alguien que si quiere andar contigo. Si no te animas, el pariente y yo somos bien buenos para esas cosas, ¿eh? La verdad es que ahí andamos amarrando navajas con toda la gente. Así es de que si tú quieres ahí que te hagamos el parillo, pues mándanos el mensaje y nosotros nos encargamos de que te diga que sí, Chiqui Baby. Comunícate ya conmigo, 999-571-4328. O marca al 322-225-1993, número en cabina. ¿Y qué dice por aquí? Chiqui, chiqui, buenas tardes. Saludo desde Los Ocotes. Saludito a mi gente bonita de Los Ocotes que siempre anda aquí escuchando la 99.9 y dejándose acompañar en la chamba. Porque quiero decirles que bien chambeadores, seguido me mandan videos ahí que andan dándole duro y por supuesto escuchando la mejor música. Y las compras de la Chiqui, pues no se diga más. Dice, dile al homosexual del pariente. Creo que ya hay que cambiarle de apodo, ¿no? Que ya nada más se quede el homosexual. El homosexual del pariente que si puede poner la canción de Chuy Lizárraga, la de Partido en Dos. ¿Cómo ves? ¿Se la ponemos o no?
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0: Ay, ahora, y que sea en audio, ¿eh? Que sea en audio, por favor. Le andan levantando muchos falsos al pariente y por ahí, pues sí tiene novia. ¿Sabe qué me da, eh? Amiga, no es cierto. No es cierto nada lo que dice la gente. No está comprobado hasta el momento. Amigas, las novias. ¿Estás escuchando? Sí, tú estás escuchando al pariente. No, yo que tú lo corto en este momento. Bueno, pues ahí lo platicamos, ¿no? Ahí lo platicamos. Mientras tanto, vámonos con esto a cargo de Chuy Lizárraga. Eso se llama Partido en Dos. Anda viendo lidote, ¿ah? ¿Eh? ¿Por qué Partido en Dos? Les dije que puras para bailar y acá.
2: ¡Homosexuales!
0: 12 con 17 minutos. Aquí nomás.
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1: 1221.
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1: 12:23.

0: 99.9, las complas de la Chiqui. Oigan, si aún no nos siguen a través de las redes sociales, vayan a Facebook y escriban La Mejor FM Vallarta. Así nos encuentran en Facebook, La Mejor Vallarta, en TikTok y en Instagram. Así andamos, Chiqui Baby. Síganse comunicando con nosotros. Un saludito a toda la gente bonita que ya está aquí en el WhatsApp más complaciente, La Mejor. Un saludito a todos los que escuchan desde Bahía de Banderas, que andan en la chambeación. Y por supuesto, están bien al pendiente de la 99.9, hasta me trabé de la emoción. Porque siempre están ahí, Chiqui Baby. Así es que yo les quiero mandar un saludo a mis camaristas hermosas y a todos los que traen sintonizando la 99.9 en su radio, los que andan ahí en los taxis y en los coches de plataforma. Ahí está todo mi cariño para ustedes. No, no, todos son esos, no tiene que ser. Ay, oye, no es regla tampoco, oigan. Ya andan queriendo como que transfigurar a todo el mundo. Ay, ahí inventé una palabra nueva, ya viste, transfigurar. ¿Quién sabe qué quiere decir? Pero sonó bonito. Soné muy inteligente. Ya son las 12:27. Vámonos con el siguiente audio, queridísimo pariente. Ay, no, esto parece gripe de veras.
1: Chiqui, chiqui.
0: ¡Ew!
1: ¿Cómo estás? Buenas tardes.
0: Muy bien, ¿y tú,
1: oye,
0: chiqui baby?
1: Dile al pariente,
0: ey,
1: que mi compa el Puchichango. Dice que de tanto lo que dice el pariente, mi compa el Puchichango ya.
0: ¡Ay,
1: está,
0: no!
1: Le está cayendo mejor, ¿viste?
0: El Puchichango. Algo una, quiere, algo rolita quiere. A ver, ¿cuál?
1: De Karim León, de compa, se llama la rolita.
2: Muy compita, chiqui.
1: Con mucha dedicación y.
0: Dedicada para el pariente. Ay, no.
1: Al pariente.
0: Ya me está preocupando este asunto, ¿eh?
1: Complácenos con esa roleta.
2: Claro que sí.
1: Vean que tú sí cumples. Y mándale saludos a mi plebita.
0: Ok.
1: De parte de su.
0: Saludos, general, saludos de su eterno enamorado acá de mi amigo a Noelia Palomares, la plebe. Es su general, ¿eh?
2: No, pero el que verdad me importa.
0: El Puchichango. ¿Qué? El Puchichango.
2: Ay, Puchichango.
3: Homosexual.
2: Y jueves de apachurrar la banana hasta que salga licuado, bebé.
0: Saludos al Puchichango y a todos los que están escuchando la 99.9. Ya,

0: ¡Que vive el amor en la mejor! ¡Que vive el amor! Ahí está, de compas. Aprovechen, ¿no? Llámenle, llámenle. Todos los que la quieran dedicar, este es el momento, Chiqui Baby.
1: ¡Puchichango, te amo, bebé!
0: ¡Aquí nomás! La

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0: 12:32.

0: Son las 12:36. 12:36, mi gente bonita de la mejor. Seguimos saludando a toda la gente que está escuchando en este momento la 99.9. En este momento volteamos a ver a mi gente bonita del ex regional. Que ahí anda como siempre, bien encendido su radio, ahí en sus puestos con la 99.9. Un saludo a... ¿Quiere frutas el pariente? Ay, disimula, tontito pariente. Un saludo ahí a don Armando y a toda la a toda su comitiva, así la vamos a poner, a toda su comitiva, Ciurabé, Arlet. Un saludote para todos ustedes ahí en las frutas del ex regional y a mi gente bonita de Tacos El Arroyito que siempre se comunica con nosotros. Tenemos por aquí unos audios de WhatsApp, ¿podemos escucharlos?
1: Ponme una canción y ¿cuándo vas a venir?
0: ¿Cuándo vamos a ir?
1: Contesta.
0: No, hoy.
1: ¿Qué hace mi abuelo?
0: ¡Ay! ¿Qué dijo su abuelo? A ver.
1: ¿Qué hace mi abuelo?
0: ¡Ah, ya! Es que creo que estoy adivinando que ya tiene del chile, don Armando, ya tiene su chile listo. No oigo. ¿Qué dice?
1: Picante del que te gusta.
0: Ándale, del que me gusta, ¿ya viste? Sí, vamos a ir.
2: Se
0: ya
2: ve con que eso. Sí le sabes, Luisito.
0: Ya con eso ya me motivaron porque a todos nos gusta. Ya ahorita ya se apuntaron todos aquí los de la estación que quieren ir a visitarnos.
2: Se ve que sí le sabes.
0: Gorrones, de veras, ¿eh? Todos son unos gorrones. El pariente, la diabla, Carito. Oye, somos un montón. El pariente, ¿tres? No manches, a las 3 va a caerle para allá. Bueno, pues todo el team de la mejor nos vamos a lanzar al ex regional porque estamos bien contentos porque don Armando está muy bien y pues su chile también. Así es de que un saludote para él y claro que le vamos a caer para allá. Y te voy a poner una buena canción para que bailes, queridísima Red. Hoy estoy bien contenta porque ya tenían días castigándome que no me mandaban audios. Así es de que el día de hoy te voy a poner una de tus favoritas. ¿Qué dice aquí?
1: Una de las tres canciones que me gustan.
0: Claro, una de sus tres canciones favoritas. Vámonos a bailar ya de una vez, ¿les parece? Porque ya se están anotando bastantes porque quieren ir allá a la fruta con ustedes. Sí, pero que les paguen, dígale. Sí, pero que nos paguen. Tumbando caña, pasa la gay. 12:38, continuamos aquí nomás.
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0: la
3: película!
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3: ¡Sigue!

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1: 12:41.
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1: 12:43.

0: con cariñito.
1: Ya son las 12 con 44 minutos. 12 con 46 minutos. Ay, qué rápido pasaron 2 minutos, ¿verdad? Ya son las 12, ya son las 12 con 46 minutos. Seguimos a través de la 99.9. Oigan, gracias por este video tan hermoso que me acaban de mandar. De veras que, qué bonito, qué bonito. Hoy no me tocó ver bailar a Arlet. Hoy no me tocó ver bailar a la hermosa de Arlet con esos buenísimos pasos que siempre saca, pero hoy andamos viendo a don Armando baile y baile, y qué bonito, y qué alegría verlo así, bien sonriente y bien en friega, baile y baile. Así es que le deseamos lo mejor, y bueno, esperando que cada día se sienta mucho mejor. Aquí tengo por aquí, ya, tengo un mensaje por aquí que dice, no me estés callando, pariente. Dice, buenas tardes, chiquis, saludos, aquí nomás la 99.9, un beso al pariente. Ay, es que ¿por qué son así, de veras? Se la mandan en la pura tuerca mojosa, porque tengo que leer esas cosas. Dice, ponte la... Oye, traes bastantes pretendientes, ¿eh? Últimamente ya hasta me estoy poniendo celosa. Ya hasta me estoy poniendo celosa, de veras.
2: ¿Por qué?
1: Ya no me mandan piropos a mí. No, es que, o sea, las compras de la chiqui, pero todos enamorados del pariente. Antes los piropos eran para mí, ahora todos son para el pariente.
2: Claro.
1: Desde que se destapó, todos lo hicieron. Dice, ponte la rola de acá entre nos de Vicente Fernández, nomás, porque es jueves.
2: Para mí me
1: dice, mira nomás. Dice, es que tú nos mandas a la goma, ahí chiqui.
2: Está, bebés, manden mensajes pidiendo que muevan a la chiqui del programa y me dejen a mí.
1: No es cierto, no es cierto.
2: Sí, que la muevan, que
1: mira,
2: la muevan.
1: Mira, si en algún momento no les pongo un mensaje, quiero decirles que tú es culpa del pariente, no, porque no quiere ponerle la canción.
2: Ella es la que se distrae.
1: No es cierto. Oigan, hablando de esto, de distracciones, sí te voy a poner tu canción, pero yo quiero tocar un tema que dice el pariente. Sí. Ay, que no es cierto,
2: es para mí
1: que
2: la
1: no.
2: Canción.
1: Escucha, acá entre nos, sí, romanticona para ti seguramente. Hoy, 6 de agosto, presten atención y guarden silencio. Hoy, 6 de agosto, es un día proclamado oficialmente en honor a la diva de la banda, Jenny Rivera. Así como lo escuchan. ¿En dónde? Dice el pariente, es que es en Los Ángeles, California, no en México. Pues, ¿qué le parece si lo hacemos también? Mira, fíjate. No cuenta como decreto oficial de Festividad Nacional en México, pero ¿qué les parece si nosotros lo hacemos? Yo lo estoy promoviendo porque a mí me gusta mucho Jenny Rivera. Quítame ese grillo porque ahorita lo voy a dar un chanclazo, ¿eh? ¿A quién no le gusta Jenny Rivera? De los que me están escuchando, yo en este momento les voy a pedir que me manden un audio y me pidan una canción de Jenny Rivera. Le iba a poner yo, pero estoy segura de que alguien no me va a dejar abajo. Yo sé. O sea, es que ya...
2: Como les manda la goma, dice.
1: Es que ya el favorito es el pariente. Pero estoy segura de que va a haber una persona...
2: diciendo que quiten a la chiqui y pongan a pariente.
1: Ya lo voy a cerrar ese micrófono al pariente. No. A partir de mañana. Mándenme un audio 999-571-4328 y pídame una canción de Jenny Rivera. Mientras tanto, a ver, me acaba de llegar un audio. Vamos a escuchar qué dice aquí. ¿Qué dice aquí?
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1: ¡Ándale!
2: Pero es de Diana Reyes.
1: No es cierto, es de Jenny Rivera, se las voy a dar a otro. Es de Jenny Rivera, se las voy a dar a otro. Jenny Rivera. Escríbele, se las voy a dar a otro. Se las voy a dar. ¿Cómo se llama esa canción? Se las voy a dar a otro. Mientras tanto, en lo que la buscamos, vámonos con esta de Vicente Fernández. Acá entre nos, ahí está tu canción, Manuel. Manuel, de allá, de San Juan de Abajo. Un saludote para ti. Es más, ya no te voy a mandar saludos.
2: Bebé, te amo, precioso San Juan de Abajo, Siri.
1: Ahí está tu saludo. De parte del pariente. Mío ya no. Aquí nomás.
2: Chiquito bebé, aquí vive.

nos, Chiqui Baby. Acá entre nos y pues sus asuntos que traen estos hombres, ¿verdad? Dice, sin celos, Chiqui, este corazón es tuyo. ¡Ay, hora! ¡Ay, hora! Dice, sin celos, Chiqui, es para mí, es para mí. Nah, está bien, sí los quiero, pero la verdad es que últimamente, desde que se destapó el pariente, pues como que todos le están tirando piropos y le mandan besos y así. Está bien que esté el calorón, pero no se anden destapando tanto, ¿eh? No se anden, luego no se ve bien eso. Dice por aquí, Chiquitina, buenas tardes. ¿Podrías poner la canción de La Nobleza de Aguililla? La canción se llama Chaparrita. Saludos desde Minneapolis a mis amigos de Mainis Painting, que todos los días andan por aquí a través de la 99. Ellos no son. Ellos no son. No, ellos no. Yo los defiendo. Y dice, esa es para ti, Chiquitina. Ay, gracias, Chiqui Baby. Ya ves que sí me quiere la gente, no más que tú estés de metiche. Oigan, pídanme otra canción de Jenny Rivera, porque la de se las voy a dar a otro. No la quiere poner el pariente. A ver si le atina. No me quiere poner ninguna de Jenny Rivera. ¿Puedo meter una queja? Porque acá el pariente no anda haciendo lo que le pido, jefe. Vámonos con esto a cargo de La Nobleza de Aguililla. Eso se llama Chaparrita. Con un saludote para toda la gente que está trabajando del otro lado del charco. La verdad es que los queremos, mi gente, los queremos. 12:55. Aquí nomás.

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0: Chiqui Baby. Acabamos de escuchar esto a cargo de Banda Pequeños Musicales. ¡Uy! Una con cuatro minutos, una con cuatro minutos. Continuamos a través de la 99.9. ¡Que se se alboroto, pues! Tenemos por aquí un audio de WhatsApp, dice... tenemos una canción que se llama la de mi jefe, mi mejor amigo. Ah, mi jefe, mi mejor amigo. Ah, ok, sí la tenemos, sí la tenemos. Tenemos un audio de WhatsApp por aquí que anda mandando saluditos. ¿Qué dice?
1: Chiqui, chiqui, buenas tardes. Si me pudieras mandar un saludo ahí para mi compadre Mocho.
0: Ok.
1: Y para Pablo. Que perdona a Bartolo, que él no fue el sapo.
0: Saluditos al Mocho.
1: Él no fue.
0: Al Bartolo.
1: ¿Ya supieron quién fue?
0: No manches, anda bien agüitado el Bartolo, la verdad. Desde el otro día que le dijeron sapo, anda bien agüitado el Bartolo. Comunícate con nosotros, Bartolo, y cuéntanos tu historia. Nosotros te escuchamos. De veras que a nosotros nos gusta mucho el chisme. Tal vez no te vamos a dar un buen consejo, pero pues sí te escuchamos, Chiqui Baby. ¿Va a quedar pendiente la canción? No sé si se llama así, mi jefe, mi mejor amigo, o es una parte de la canción, pero ahorita te la buscamos, Chiqui Baby. Nosotros ya sabes que ustedes cántenos un pedacito de la canción y nos encargamos de que salga la canción. Mientras tanto, vámonos con otro audio, ¿te parece? En lo que encontramos, en la que la cantamos toda para saber el nombre. ¿Qué dice?
2: Aquí nomás, la 99. Aquí nomás, la 99.9.
0: Hola. Muy
2: buenas tardes, chiquis. Complácenos por ahí con una bonita melodía.
0: Claro.
2: Diario te llevamos porque nos haces feliz las medios días acá en la trabajada.
0: Gracias,
2: pues,
0: Chiqui Baby.
2: A gusto, bonito.
0: Con todo gusto.
2: Aquí nomás, la 99.9.
0: Claro.
2: La de los Bukis, yo te necesito.
0: Ok,
2: la número
0: con un saludote.
2: La número one de Vallarta.
0: Con un saludote para toda mi gente bonita de allá de la sierra que de veras anda disfrutando siempre de un hermoso clima. Especialmente para gallineros. Ahí está, yo te necesito. Aquí nomás.

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Chiqui Baby, continuamos a través de la 99.9, la mejor. Y, por supuesto, complaciendo, ¿no? Vamos, tenemos ahí ya. Ay, pues, ¿cómo no ibas a correr a sacar la canción? ¿Dónde están las de Jenny Rivera? Vámonos con esta canción que ya la debíamos por ahí para... pues para todos esos compadres del pariente que nos la pidieron. Mi jefe, síganse comunicando conmigo. 999-571-4328. Aquí nomás.

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0: Necesito un amor. ¿Qué tal, eh? Necesito un amor del grupo La Firma y Remy Valenzuela. Acabamos de escuchar. La verdad es que sí ando necesitando dos que tres con eso de que ya todos me los robó el pariente. No se puede, chiqui baby. Necesito un amor. Ahí ando, migajera. ¿Qué le hace? ¿Qué le hace? Una con 24 minutos. Y yo se las voy a dar a otro. No, digo, le voy a poner la canción de Se las voy a dar a otro, de Jenny Rivera, a mi queridísima Ciudad B, que me la pidió. Ya ven que sí, sí nos gusta. Sí nos gusta Jenny Rivera. Y la vamos a hacer.
1: No, pero lo que hace uno por fruta picada.
0: No le des nada. Oye, dice la Gilbertona que en gloria esté, no le doy nada.
1: No le voy a dar.
0: No le des nada, Ciudad B. No le des nada, don Armando. Porque. Sí, bueno, que pague. El Choco Galindo del laberinto también nos lo pidieron por ahí, ver, ya me adelanté. Tenemos un audio, es que me ganó la emoción, de veras.
2: Chiquis. Oye, ponte una roleta, una del laberinto, ponte la del Choco Galindo.
0: Claro.
2: La potra.
0: Ah, dos.
2: O ponte las dos.
0: Oye.
2: Para ya entrar en...
0: ¿Tú quieres tú también?
2: Ya estuvo suave de tanta... Tanto romanticismo, tanta jotería.
0: Lo mismo, Diego.
2: Hay que portarse ya serio.
0: Ya estuvo bueno. Ya estuvo bueno.
1: Por
0: oye.
1: Lo que acaba de decir este vato.
0: Ajá.
1: No le vamos a poner ni el Chueco.
0: Oye, es que ese está muy bueno para un deschongue. No, ese está muy bueno para un deschongue.
1: Vámonos con
0: se las voy a dar a otro porque
1: sí,
0: ya la había.
1: No le vamos a poner nada.
0: Oye, el otro ya decide las compras del pariente. Háganme el re. Desgraciado favor. Vámonos con esto de Jenny Rivera.
1: Sí, mejor,
0: se las voy a dar a otro y regresamos con Grupo Laberinto y el Choco Galindo. ¡Ay, ay, ay! ¡Chiqui baby!
1: Si voy acá con Jenny Rivera, denle unas palabras. Vos, ándele.
0: No, yo no tengo nada que decirle, ya todos lo saben. Para ti, mal planchado. ¿Cómo va? Ya suelta la mejor.
1: No, pues ya se suelta. Ya sabe.
0: Continuamos en las coplas de la Chiqui. Aquí
1: ahí
0: nomás.
1: Su locutora, mi cajera, y el otro vato, nada.

0: Continuamos a través de la 99.9. Ya es la 1:33. 1:33. Oye, tengo por aquí un mensaje que yo no lo voy a leer.
1: ¿Por qué?
0: Yo no lo voy a leer definitivamente, pariente. Ya que andas por aquí, hazme el paro porque estábamos escuchando la canción. Vamos a poner en contexto porque estábamos escuchando la canción de Jenny Rivera. Sí, se las voy a dar a otro. Pues ajá. Así se llama la canción, pues ya que, ¿verdad?
1: Pero al contexto de la canción también literal se las va a dar a otro. ¿Y luego les decimos qué?
0: Es que la letra dice se las voy a dar a otro porque tú no las mereces.
1: Yo me las merezco.
0: Ay, llora. ¿Qué es lo que se merece?
1: Pues la canción, así dice aquí.
0: ¿Qué es lo que se anda mereciendo? Porque yo nomás les voy a decir algo. Yo no he visto que me llegue ningún billete verde porque acá mi amigo es de los United States.
1: ¿Pero de dónde es?
0: De los United States.
1: ¿Qué parte?
0: Desde Minneapolis. Diario nos manda mensaje. Diario nos manda mensaje desde Minneapolis.
1: Ya le debe al vato.
0: La neta es que él me debe a mí, ¿no? Oye, quiere que yo se las dé y ni un billete verde ni nada me manda ni acá.
1: Sin pedir nada a cambio.
0: Dijeran por ahí, un día me dijeron, pides mucho y das muy poco. Ay, qué fea está esa frase.
1: ¿Qué
0: está
1: dando el
0: vato? Nah.
1: En un supositorio. Supongamos.
0: No. Vamos a ver primero qué me va a dar a mí y ya vamos a ver qué tanto se las merece. Amigo, ¿me estás escuchando? Oye, que por cierto, no sabemos tu nombre, ¿eh? Nunca nos has dicho tu nombre. El chiquitino.
1: El
0: chiquitiano. No, yo soy la chiquitina. No, él siempre me dice chiquitina.
1: Chiquitiano.
0: No seas grosero. A ver, ándale acá. Vente conmigo, chiqui. Pues, ¿para dónde o qué? A ver, yo no veo claro ahí tampoco.
1: Todos los mensajes que llegan pidiéndoselas a la chiqui.
0: Se las va a dar el pariente.
1: No, las compras.
0: Sí, es que ya saben, ustedes me las piden y yo se las pongo.
1: Ahora, pues, lo que sigue.
0: Pero nomás las canciones. ¿Qué andábamos debiendo? Andábamos debiendo ahí una canción.
1: Sí, ajá.
0: Tengo aquí un texto, pero vámonos con la canción.
1: No.
0: Antes de la canción.

0: Ok, es que me emocioné porque pues es que todos andan pidiéndome. Mira, no, normalmente ellos me las piden y yo se las pongo.
1: Nunca le había pedido nada a la chiqui y ahora que se la pidieron se puso emoción.
0: Normalmente ellos me las piden y yo se las pongo, pero hoy me las andan pidiendo. 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Ya ando bien nerviosa, la verdad.
1: A lo que sigue.
0: Es que me pone nerviosa, Chiqui Baby. 1:36. Vámonos con esta compra que ya debíamos. El Checo Galindo, porque ya andamos bien hombres, ¿eh? Ya, ya nos dejamos de...

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0: escuchar esto a cargo del gran Pancho Barraza. 1:46 PM, continuamos a través de la 99.9, las compras de la Chiqui. 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
0: 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Continuamos en la 99.9. Vámonos con esta canción, es una complacencia que por ahí me pidieron. Espero que la estés escuchando, espero que la estés escuchando. Yo y la Luna a cargo de Herencia de Grandes. Ya nos vamos, Chiqui Baby. Yo me quiero quedar más tiempo. ¿Qué dice por acá? Chiqui, dice mi compa Sansón en el taller del ayuntamiento que él quiere todo contigo, que te pone casa. Anda, bueno, está bien, lo platicamos mañana, ¿les parece? Yo me despido en este momento. No, pariente, él no es así. Nos despedimos. ¿Me dejas despedirme cómodamente? Ya me voy, mi gente bonita, que tengan una excelente tarde. Yo los escucho el día de mañana viernes. Viernesito, Chiqui Baby, 12 de la tarde. Las compras de la Chiqui con tu amiga Celi Palacios, la Chiqui de la mejor. Un saludote para mi amigo el peludo de allá de las Villas Las Flores que apenas va llegando. ¿Cómo es eso? Gracias a mi queridísimo Iván el Pariente por acompañarme en los controles, en el micro, robarme los radioescuchas y bueno, por todo que ustedes ya lo saben, Chiqui Baby. Ahora sí, ya me voy. Nos vamos con esta canción a cargo de Herencia de Grandes. Se llama... Yo y la Luna. Ahí queda tu canción, Chiqui Baby. Espero que la escuches. Y si no, vas a ver, ¿eh? 1:54. Te dejo muchos chiqui besitos. Adiós.

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1: Jueves 6 de agosto del 2026, yo soy Miguel Ángel Fernández, esto es Duro y a la Cabeza, ¡sin censura! Juan Carlos Valencia González, conocido como el Pelón o el 03, fue identificado por el gobierno de Estados Unidos como el nuevo líder del cártel Jalisco luego de la muerte de Nemesio Ceguera, alias El Mencho. Y hablando del tema, en España desarticulan un brazo de este cártel de Jalisco por tráfico de 2.5 toneladas de metanfetaminas que llevaban escondidas en 8 toneladas de vainilla. El general Francis Donovan, jefe del Comando Sur de Estados Unidos, anunció la activación de la Fuerza de Tarea Conjunta del Hemisferio Occidental de toda América Latina menos México, presentada por el brazo operativo encargado de llevar directamente una ofensiva contra las redes de narcoterroristas de todo el continente. ¡Ay, Dios santo! Estados Unidos anunció que suspende todas sus actividades en el estado de Michoacán, en el que mantiene alerta número 4 de no viajar por cuestiones de seguridad, por lo que la exportación del aguacate desde Michoacán se está viendo afectada. Ya están las negociaciones muy avanzadas para reabrir todo esto. Tres personas murieron y una mujer resultó gravemente herida durante un ataque con arma de fuego registrado la noche del martes en una vivienda de la colonia Antonio Cárdenas, al sur de Saltillo. Se supo que el responsable es un norteamericano, un tejano, ex policía de San Antonio, que fue a Saltillo por su hijo de 3 años, mató a la mamá, a los abuelitos y a la tía. Durante el periodo mundialista, el Consejo Ciudadano para la Seguridad y Justicia registró un incremento de 5% en los casos de trata de personas que fueron reportados, en donde el 90% de las víctimas fueron mujeres mexicanas, insisto, durante el mundial. El reportero del barrio llega con toda su dramática nota roja. Y en los deportes, la Bacha y el Cerillo, ahí van poco a poquito en la League Cup, como le está yendo a los equipos mexicanos. Comencemos con la sagrada misión de informarle, porque aquí no explicamos las noticias con peras y manzanas, no, aquí las explicamos con huevos.
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1: Amigos, vamos rápidamente, que el tiempo es oro, pepinillo. Resulta que en América Latina cada vez nacen menos niños. ¿Ah? La CEPAL advierte que la población está envejeciendo, la natalidad sigue cayendo y México será de los países más afectados. Pepinillo, explícanos este relajito.

0: mínimo. Ahora con trabajos adoptan un cactus porque sale más barato.
1: Oye, Pepinillo, ¿y por qué la gente ya no quiere tener hijos?
0: Bueno, Mickey, porque hacerlos sigue siendo gratis, pero mantenerlos... Oh, oh.

0: salud. O sea, vamos camino a un continente donde habrá más bastones que carriolas.
1: Pues tener hijos o no es una decisión personal, claro, pero los datos muestran un cambio demográfico enorme que ya está transformando la economía y, por supuesto, la sociedad. Gracias, Pepinillo.
0: Ay, mira, Miki, yo por si acaso ya le puse anuncio a mi alcancía. ¿Ah? Se buscan futuros contribuyentes porque alguien va a tener que pagar mi pensión. Ay, me voy, Miki, preocupado, pero me voy con tu canción. ¡Oh, Miki! ¿Cómo estás? ¿Quién nos va a pensionar, Miki? ¡Miki!
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1: ¡Uy! Se puso duro el panorama. Ahora Estados Unidos suspendió las actividades de su personal regulatorio de control de calidad en Michoacán. ¿Ah? Esto por una amenaza de seguridad. Temporalmente quedan frenadas exportaciones de aguacate mientras se endurecen las acciones contra el crimen organizado también. Oiga, vamos a hablar con el presidente Donald McTrump, que nos acompaña, Mr. President. Gracias por estar en Duro y a la Cabeza. Oiga, ¿qué está haciendo usted?
3: Mickey, it's very simple. If I see a problem, yo, I solve it. ¿Ah? Si veo un problema, boom. I close the door, cierro la puerta. Si el aguacate no pasa mis reglas, se queda de este lado. America first y después, very, very después, everybody else, todos los demás.
1: Pero miles de productores mexicanos podrían verse afectados.
3: Bad luck, mala suerte. Yo no negocio con sustos. Si mis inspectores sienten que les pueden despeinar el copete, lo saco. First my people, primero mi gente, luego mi guacamole.
1: Mr. Donald McTrump, estamos viendo que aumentó la presión contra los líderes del crimen organizado y están endureciendo las revisiones a productos mexicanos. ¡Van con todo!
3: Sure thing. Claro que sí. Si hay crimen, aprieto. Si hay dudas sanitarias, aprieto. If I breathe, si respiro, también aprieto. A mí me dicen McTrump, the one with the heavy hand, el de la mano pesada. No porque las tengo hinchadas de la mala circulación. Y si alguien se enoja, le digo fake news.
1: Bueno, presidente Donald McTrump, envíe un mensaje a México.
3: Yes. Arreglen sus problemas, fix your problems, cuiden a los inspectores, cuiden sus exportaciones. And when everything is pretty, cuando todo esté bonito, hablamos de avocados, ¿ah? Aguacates, no abogados. Mientras tanto, my border, my rules, mi frontera, mis reglas. Comprende.
1: Ahí está el personaje de Donald McTrump. En realidad, las medidas están impactando el comercio agrícola y, por supuesto, es un reflejo del endurecimiento de la política norteamericana en materia de seguridad y comercio. Le quieren pegar a México. O más bien, ya nos pegaron.
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1: El reportero del barrio llega con toda su dramática nota roja. Montes, Montes, oye, pues muere una adolescente de 13 años, ¿verdad? En un centro de rehabilitación contra adicciones en Tapachula. Y la primera pregunta que te surge, ¿verdad? ¿Por qué una niña de 13 años está en un centro, ¿verdad? De lo que viene siendo rehabilitación contra las drogas denominado Casa Hogar Felipenses 413. ¡Qué óvole! O sea, y 13 años y ya está en adicciones a grado de que la tuvieron que internar, ¿verdad? qué gravedad, qué dramatismo. Bueno, pues la cosa se pone peor, mucho peor. Adentro de ese centro de la rehabilitación, pues dicen que los felipenses, ¿verdad?, se pasaban muchísimo de lanza, golpeando a la raza, sometiéndolos todo el tiempo a limpieza, limpieza, limpieza. Y pues dice Filipenses 4:13, ¿verdad?, todo lo puede uno en Cristo que me fortalece. Pues sí, pero tampoco es para que se chacaleen, va, con ellos, pero pues con el lema, va, de yo estoy fortalecido por el Señor Jesucristo, pues los ponen a hacer de todo. Y luego a la morrita de 13 años ahí en Tapachula, pues la atacan, ¿verdad?, entre varios, porque no quería, se puso flamenca, la castigan severamente y le quitan la vida. Le quitan la vida, loco, hombre, ¿qué andas haciendo? De veras que esto sí preocupa, padre. Y bueno, en Michoacán, ¿verdad?, en Uruapan, en Pátzcuaro, en diferentes partes hubo una tormenta, pero particularmente en Pátzcuaro se inundaron varias viviendas, centros comerciales, localitos comerciales, se desborda el río, se pone así, pero, o sea, sí estuvo grave la tormenta, pero lo que dice la mayoría de la raza es que hay muchas edificaciones nuevas que han construido y los desvíos de agua los mandan para donde les da la gana, ¿verdad? Entonces, de repente, desvían el agua hacia la calle, y entonces hay un drenaje pluvial que llega directo a la calle, y pues si llueve, la calle corre el agua, ¿verdad? Pero si es tormenta, pues la calle agarró un nivel de agua de medio metro, ¿verdad? Y ya con medio metro de fuerza, ¿verdad?, pues empezó a arrastrarlo todo lo que hubiera a su paso, ¿verdad?, y a meterse a las casas, a los comercios. Pero ese es el mal planeamiento, ¿verdad?, en Uruapa, digo, en Pátzcuaro, ¿verdad?, que ha crecido tantísimo, ¿no? Y pues ver así como todo eso es por culpa de los que lo han planeado mal y quienes lo han permitido, pues ¿de quién más? Y bueno, hombres armados, ¿verdad?, que iban en motocicletas, asaltaron una, pues de esas de camionetas que se dedica a la venta de tierra para relleno, y se apoderaron nada más y nada menos que de $1,000,000, ¿verdad? O sea, esta empresa pues acababa de cobrar ahí varias facturas que tenía pendientes, no habían ido a depositar, quiero creer que no estaban evadiendo. Ay, acá, pobrecita empresa, luego de que lo robaron. Total que, pues los asaltantes balearon a un trabajador en la pierna y lo más arro, le robaron a todos sus pertenencias, las carteras, los relojes, traían unos bien bonitos así, de esos inteligentes, ¿va? Yo traigo ganas de uno de esos, ¿va? Pero luego me va a dar coraje que sea más inteligente que uno. Digo, chiste viejo, pero real, ¿no? O sea, como haya sido, bueno, no tengo reloj inteligente. Bueno, el caso es que el herido fue identificado como el David, ¿verdad? Le gusta que le digan el David, 35 años, una bala en la pierna derecha, lo trasladan en la ambulancia al hospital y muchas veces uno cree, ah, qué bueno, le dio en la pierna, no, hombre, si te pegó en el hueso, si te lo partió, peligro, y hasta en la vena esa que quién sabe cómo se llama, va, de la femoral, o no sé cómo se llama, que te sube la sangre para arriba y si te la truenan, esa no hay regreso para atrás, Dios bendito. Bueno, pues ahí está el asalto, ah, $1,000,000 cash, qué chula, y sin trabajar, bueno, les ha de haber costado trabajo, ¿na qué trabajo les va a costar, bandidos? Pero ya están sobre de ellos porque se llevaron un carro de la empresa que trae el geolocalizador y pues el carro ya lo hallaron, pero ya sabes, ¿no? O sea, la investigación en curso. Una mujer fue arrastrada por un automovilista, fíjate. O sea, se baja a pelear. Acuérdense que aquí hemos recomendado, ¿verdad? Si tú traes aseguranza y te pegan o pegas, pues en vez de bajarte a hacerla de jamnada, inmediatamente saca el teléfono, marca 911. Oiga, estoy aquí en tal parte, me choqué o chocaron o yo choqué, ¿vale? Le pegué a una persona. No tienes nada que hablar con el otro, nada, nada, nada. Y ahí pues aprovechas, ¿verdad? O sea, pues a decir estoy bien, no estoy bien, hace falta angulato, y luego marcas a la aseguranza. En breve, en cuanto cuelgas 911, aseguranza, ¿eh? Oiga, aseguranza, me acabo de partir el queso, o se la partí a otro, como usted quiera, véngase para acá, ¿no? Y ya llega la aseguranza y ellos se van a encargar de todo. Tú no tienes que bajarte a pelear, a decir nada. Es un accidente o te aventaron el carro, lo que tú quieras, ¿eh? Pero no te expongas. Esta mujer se baja, la hace de jamón bien cardíaca, güey. El vato se escama, arranca la ranfla, la doña se cuelga, ¿verdad? Se pone orangután y pues el morrillo dice, yo la neta me escamé, la señora me estaba enterrando las uñas en los ojos, me quería sacar los ojos, yo aceleré y pues la neta la señora en el zapotazo, güey, cuando se cae del carro, porque el carro arranca, ¿va? Ella se va colgada como 250 metros, 100 metros, no sé, y cuando se suelta es cuando su cabeza azota en el piso acá bien atrás. Y queda inconsciente en el momento la señora, güey. Pues sí, pues dio el cabezazo en el concreto, ¿ah? Y luego de venir siendo arrastrada, pues más le pegó. Y entonces quedó inconsciente, la trasladaron al nosocomio, al morro ya lo fueron a corretear hasta su casa, lo agarraron preso, y intento de homicidio. Y pues el vato dice, pues la doña me atacó, ¿va? Yo estaba con el celular en la mano y la señora queriéndome sacar los ojos con las uñas, enterrándome así. Dice, bueno, cada quien va. Pero pues, ¿por un incidente vial todo esto? ¡Corta!
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1: Y en los deportes, la bacha y el cerillo, ahí van poco a poquito en la League Cup. ¿Cómo le está yendo a los equipos mexicanos?
4: A ver.
5: Gente, no se me desvele mucho. Monterrey cae ante Orlando City.
6: Para empezar, el Monterrey no pudo con el Orlando City, ¿verdad? Perdieron 2-1. Y ya se estrenó como anotador con el Orlando Antoine Griezmann, futbolista seleccionado francés que fue estrella del Real Madrid en sus buenos tiempos.
5: Y albricias, todo mundo contento. Atlético San Luis hace 2 goles. El problema es que el Inter de Miami le hace 4.
6: ¿Cómo no, verdad? Pues con Messi, sus primeros 2 goles regresandito del Mundial. 4-2 le pegan al Atlético San Luis.
5: Y en la League Cup, el León saca la casta.
6: ¿Ah? El León, alguien tenía que sacar la casta por los de México, ¿verdad? 1-0 le pega al Nashville en Nashville.
5: Oye, el Dallas FC despluma mi Querétaro. ¿Cómo que los gallos blancos, cuá, cuá, cuá?
6: Ay, Querétaro fue a Dallas, ¿verdad? A perder 2-0.
5: Y ahora sí que el mero mero petatero, el Toluca, hace la diablura y se despacha al Seattle Sounders.
6: Toluca le pegas tremenda zapateada 3-0 al Seattle Sounders con goles de Jesús Gallardo al minuto 3, Geliño al 64 y Federico Viñas al 90+3. Ya otra vez la tragedia de los penales, ¿vea? Allá en Los Ángeles, ¿ah? El LAFC y las Chivas empatan 1-1 en tiempo regular. Goles de Dennis Boanga al 38 por los de Los Ángeles y el Piojo Alvarado empató a los 4 minutos al 42. Entonces ya saben, un punto para cada quien por el empate. Vamos a la tanda de penales, gana Los Ángeles y se lleva un puntito más.
5: ¡Jueguitos para ahora, muñeco! En Nueva York.
6: ¿Cuándo se iban a imaginar el Santos jugando contra Nueva York, no? Pero pues bueno, ahí están.
5: Y la máquina jugando como local contra el que viene siendo el queso Philadelphia Union, allá en Pensilvania.
6: Chicago Fire en Chicago recibiendo al Necaxa.
5: Y en Texas el Austin FC recibe a la perrisa, los Cholos de Tijuana.
6: Mira otro de local en México, a ver cómo le va a la América recibiendo al San Diego FC ALB.
5: Y Pueblita visita a Portland allá con los Timbers.
6: Portland Timbers contra Puebla allá en Oregón.
5: Oye, muñeco, ¿y cómo estuvo lo del vuelo de Tigres? Que de repente igual, como la otra vez, ¿no? Que le andaba fallando un motorcito, casi nada.
6: Oye, sí, ese Tigres habían de ir a que les hagan una limpia, ¿verdad? Otra vez problemas con el avión en su viaje de Salt Lake City a Minneapolis para su segundo partido de la Liga Scope. Dicen que problemas con el motor del avión, ¡ay, casi nada! No, hombre, si también para llegar a su partido contra el Real Salt Lake también. El mal clima, una tormenta hizo que su vuelo saliera tarde. Y en la edición del 2025, también en un vuelo de Houston a San Diego, una avería en el avión pospuso la travesía.
5: Y ahora sí, lo que todo mundo quiere saber, la selección mexicana sub-23 le pegó zarandeada a Panamá.
6: Oye, sí, vamos con todo en los Juegos Centroamericanos 2026, Centroamericanos y del Caribe, donde no hay gringos ni canadienses, y aquí dominamos, ganamos, goleamos y gustamos. Por eso la selección mexicana sub-23 está en semifinales, después de darle tremenda zapatina 4-0 a Panamá, y ahora en la final nos van a enfrentar al que gane de Colombia o Venezuela.
5: Y es que la verdad, actuación impresionante de lo que viene siendo la delegación mexicana. Juegos Centroamericanos dominados, che.
6: Oye, sí, México la está armando en grande en los Juegos Centroamericanos y del Caribe Santo Domingo 2026 allá en la República Dominicana. Pues claro, sin gringos ni canadienses, pues dominas el medallero con 311 medallas en total a 3 días de que concluyan estos Juegos Centroamericanos. Y pues faltan todavía especialidades que se definan como el fútbol, ¿verdad? En que ambas selecciones mexicanas femenil y varonil pues quieren amarrar medalla.
5: Más o menos así, sin echarle mucho coco, ¿cómo está la cuestión de el medallero?
6: Como ya dijimos, primerísimo lugar México en el medallero con 311 medallas. Segundo lugar Colombia con 202. Tercer lugar Cuba con 110. Luego en cuarto lugar Venezuela con 146 medallas, pero menos de oro que los cubanos. Y en quinto lugar los anfitriones de la República Dominicana con 95 medallas. Pero bueno, carnalito, ya vámonos. Deja de estar de especulador. Mejor dinos por qué te dicen el cerillo.
5: Solo si gana la mayoría de equipos mexicanos hoy en la League's Cup, les digo.

Por hoy el tiempo se nos ha terminado. Le damos un respiro a la información, pero prometemos regresar para exponerte las noticias como son. 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

Bienvenidos, bienvenidos a los comunes de la mejor. Es hora de escuchar el mundo arder a través de la frecuencia. Y estoy bien contenta de estar contigo otro día más quemando todo el mundo a través de la frecuencia. Ya sabe usted, esta es su señal para quemar a todo mundo a través de mi WhatsApp, Quemadores, 999-571-4328. 999-571-4328. Comunícate conmigo y mándame tu quemón a través de mi WhatsApp. También por llamada telefónica al 322-225-1993. Una disculpita si usted escucha ruidos. Es que ando tratando de acomodarme aquí con el que si el micrófono, que si el tripié, que si el esto, que si el otro. ¡Ay, no, muchacho! ¡Cuánta cosa, cuánta cosa! Oigan, mi Galito estará acompañándome en los descontroles a través de la frecuencia La Mejor. Y usted, donde quiere que se me encuentre, muchísimas gracias por escuchar el programa del día de hoy. Quiero recordarte que este programa es especialmente para ti, para quemar a todo mundo a través de la frecuencia. Quiero recordarte, por supuesto, que tienes que comunicarte conmigo a través de la frecuencia a la mejor. Y obviamente seguirme a través de mis redes sociales, Noelia Palomares, la plebe. Noelia, entre la O y la E, y una H intermedia. Recordarte también que estoy en Facebook, Instagram, TikTok y mi canal de YouTube, para que, bueno, te comuniques conmigo y obviamente me platiques toda la cuestión a través de la frecuencia. Quiero recordarte también que nos puedes seguir a través de el WhatsApp 999-571-4328, 999-571-4328. El día de hoy vamos a quemar a todo mundo, así que comunícate conmigo a través de mi WhatsApp. Y oye, ¿qué te parece si nos vamos con buena música? Pero en este momento llega nada más y nada menos Banda La Sinaloense de Alex Ojeda, La Tumba de Nuestro Amor. Oye, escúchala aquí nomás a través de La Mejor desde Puerto Vallarta.

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Oye, síguete comunicando conmigo a través del WhatsApp. Quiero recordarte que todos tus mensajitos entran completamente al aire. Manda tu quemón. Vamos a quemar a quien usted se le pegue la gana. Plebe, quiero quemar a mi primo, a mi sobrino, a mi pioresnada, a mi compañero de trabajo. A quien usted quiera quemar lo puede hacer a través del 999-571-4328. 999-571-4328. Esta es tu señal para que quemas a quien tú quieras a través de la frecuencia de la mejor. Y por supuesto también lo puedes hacer a través de llamada telefónica al 322-225-1993. Voy a continuar contigo con más de la música y en este momento, Banda El Record, La Cama de Piedra, ¡ay, ay, ay! Aquí nomás.

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1: ¡Acomódense!
2: ¡Acomódense! 3:35. Oigan, quiero mandar un saludito muy especial. Dice, saludos a la colonia Morelos y Pavón. Saluditos para allá a quienes nos están escuchando a través de su radio. Oigan, también a los que nos escuchan a través de la aplicación de La Mejor y por internet. Por supuesto, también a mi gente bonita de Toluca, que se hace presente por acá. Gracias por estar en sintonía de La Mejor en Puerto Vallarta. Un poco lejecitos estamos, muchachos, pero no importa, no importa. La cercanía del internet nos tiene apapachándonos aquí. Oigan, quiero recordarles, por supuesto, el WhatsApp quemador 999-571-4328, 999-571-4328, para que te comuniques conmigo y me cuentes, por supuesto, a quién vas a quemar el día de hoy. Porque déjame contarte que puedes quemar a tus vecinos, a tus primos, si andas por ahí en tus calles y existe un bache, si no te ha llegado el agua, si no, lo que sea me lo puedes contar a través del 999-571-4328. Este programa especialmente lo haces tú con tus quemones, así que mándame tus audios, quemando a todo mundo a través de la frecuencia de La Mejor y también por llamada telefónica al 322-5-19-93. Voy a continuar contigo con buena música en ese momento. Una de mis bandas favoritas, Banda Cuisillos, Descontrolado, aquí nomás.

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8:57 a través de la frecuencia de la mejor. 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Oye, y síguete comunicando conmigo a través del 999-571-4328. 999-571-4328. Todos tus audios quemadores entran completamente al aire, así que comunícate conmigo y cuéntame, por supuesto, tu chismecito rico del día de hoy. Vámonos con más buena música, regresamos con más aquí nomás a través de La Mejor.

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4:08 a través de la frecuencia La Mejor. 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Saluditos también por acá, dice Plebita, puedes mandar un saludo especialmente para la gente de El Cuapinole que te escuchamos aquí en La Chamba. Claro que sí, saluditos, saluditos, saluditos para mi gente del Cuapinole. Dice por acá, aquí nomás La Mejor, plebe. Saludos a los quemones desde la colonia López Mateo. Saluditos también para todos ustedes. Linda tarde para todos. Saluditos para Ángel Torres, que ya está por acá también. Y para usted, donde quiera que nos esté escuchando, a través de la frecuencia La Mejor, a través de la aplicación. Cuénteme cómo va su tardecita rica. Vamos a escuchar El Mundo Arder a través del WhatsApp quemador 999-571-4328. Mándame tu audio diciéndome, plebe, ¿puedes quemar a tal persona, a tal situación? Y me lo mandas a través de mi WhatsApp 999-571-4328. Dice por acá, plebe, ¿puedes poner una canción? La de Lenny Ramírez, Polvo Rosita se llama. Vamos a ver si la tenemos ahorita aquí, nuestro gran operador. Vamos a ver si la tenemos, y si no, pues ahorita se la catafixiamos, oiga. Ahorita se la catafixiamos, por supuesto que sí. Quiero recordarles, por supuesto, que se puede comunicar conmigo a través del 999-571-4328. Vámonos con buena música, regresamos con más aquí nomás a través de La Mejor.

19. Ay, me la hizo. Me la hizo, Hotchis. Me la hizo. Soy el reloj, se pasó de lance. 4:19. Oye, regresamos a los quemones de la mejor. Y quiero recordarte el WhatsApp quemador 999-571-4328. 999-571-4328. Comunícate conmigo, mándame tu WhatsApp, mándame tus saludos. Andas festejando algo que por cierto. 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Comunícate conmigo, mándame tu registro, nombre completo, fecha de nacimiento, y puede ser que seas tú el día de mañana quien estemos tocando la puerta de tu trabajo, de tu casa o donde quiera que te encuentres, regalándote y dándote este pastel delicioso para que empieces el festejo de tu cumpleaños a todo lo que da. Quiero recordarte, por supuesto, WhatsApp, quemador 999-571-4328. Vámonos con la música y en ese momento los Huracanes del Norte, aquí nomás, otra vez de la mejor.

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Así continuamos otra vez a la frecuencia, a lo mejor. Quiero recordarte el WhatsApp quemador 999-571-4328. 999-571-4328. Dice por acá, plebita, mándate saludos hasta Ixtapa. Claro que sí, saluditos para mi gente de Ixtapa Ranch, que por cierto, el día de mañana la regaladora va a andar por allá, muchachos, ¿eh? Va a andar por allá la regaladora para que estén muy al pendiente. A la una de la tarde, me parece. Sí, a la una. A la una de la tarde va a andar por allá todo el team de la mejor. Si usted los ve, salúdelos, pídanle su calca, porque recuerden que esta calca los hace acreedores a muchos regalos exclusivos que solamente aquellos que tienen la calca pegadita en el trasero de su automóvil, bueno, pueden llevárselos. Así que estén muy al pendiente, mi gente bonita de Ixtapa, el día de mañana, que, bueno, el team de la mejor estará por allá echando el cotorreo, echando la buena actitud, echando la fiestilla del viernesito rico y, bueno, nos vamos para allá. Oye, Miguelito, pues vámonos con más buena música y regresamos con más de Los Quemones de la Mejor con Noelia Palomares. Aquí nomás.

0: casi me ando despidiendo, del programa del día de hoy, pero no quiero despedirme sino antes decirte y recordarte el WhatsApp quemador 999-571-4328, 999-571-4328, y por supuesto recordarte que todos tus audios, todos tus saludos entran completamente al aire a través de la frecuencia de la mejor. Gracias a quienes ya se comunicaron y esta es tu señal para que tú lo hagas. No te quedes con las ganas de mandar tu quemón a través de el 999-571-4328 y también por llamada telefónica al 322-5519-93. Vámonos con buena música, regresamos para despedirnos. Roberto Junior, aquí nomás a través de la mejor.
1: ¡Ay, paturo!

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0: través de la frecuencia La Mejor. Te recuerdo que me puedes seguir a través de mis redes sociales como Noelia Palomares La Plebe. Así me sigues, Noelia Palomares. Así estoy, entre la O y la YH Intermedia. Gracias, Miguelito, por haber estado en los descontroles y usted donde quiera que se me encuentre. Recuerde, siempre positivos, nunca impositivos. Aquí nomás.
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